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1: 8 y 14 minutos.
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3: A veces Dios permite que la tierra se mueva bajo nuestros pies, para que miremos al cielo y recordemos lo que verdaderamente sostiene nuestra vida. La misericordia de Dios es tan grande que utiliza los momentos de crisis para ofrecernos un tiempo de gracia. Si estos temblores te han puesto a pensar en tu vida, en tu relación con Dios, en cómo estás amando a los tuyos, ¿qué pasaría si hoy fuera tu último día? Te invito a prepararte y mantener la lámpara encendida a través de la oración y la caridad fraterna. Al final del día, lo único

0: único que permanece no son las estructuras de concreto, sino el amor que hayamos sembrado en las personas.
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3: 8:31. 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
0: 8:53.

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1: A veces Dios permite que la tierra se mueva bajo nuestros pies, para que miremos al cielo y recordemos lo que verdaderamente sostiene nuestra vida. La misericordia de Dios es tan grande que utiliza los momentos de crisis para ofrecernos un tiempo de gracia. Si estos temblores te han puesto a pensar en tu vida, en tu relación con Dios, en cómo estás amando a los tuyos, ¿qué pasaría si hoy fuera tu último día? Te invito a prepararte y mantener la lámpara encendida a través de la oración y la caridad fraterna. Al final del día, lo único que permanece no son las estructuras de concreto, sino el amor que hayamos sembrado en las personas.
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1: 9:12.
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3: 9 y 20 minutos.

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0: FM. 9:31. 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
0: 9:43.
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0: 9:51.
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2: A veces Dios permite que la tierra se mueva bajo nuestros pies, para que miremos al cielo y recordemos lo que verdaderamente sostiene nuestra vida. La misericordia de Dios es tan grande que utiliza los momentos de crisis para ofrecernos un tiempo de gracia. Si estos temblores te han puesto a pensar en tu vida, en tu relación con Dios, en cómo estás amando a los tuyos, ¿qué pasaría si hoy fuera tu último día? Te invito a prepararte y mantener la lámpara encendida a través de la oración y la caridad fraterna. Al final del día, lo único que permanece no son las estructuras de concreto, sino el amor que hayamos sembrado en las personas.
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4: 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Bienvenidos a Puerto de Libros, librería radiofónica, este programa que hacemos con tantísimo cariño de lunes a viernes de 9 a 10 de la noche por la Red Nacional de Emisoras Radio Fe y Alegría. Hoy estaremos emitiendo nuestro programa número 318 y yo soy Luis Peroso Cervantes, quien tiene el gusto de trabajar.

poco sobre la relación que tiene el mundo de la canción con el mundo del poema. Vamos a comenzar por una bella canción de la gran Chavela Vargas, Si supieras.

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Imagínense esos amores prohibidos, esos amores que, bueno, que estaban en nuestra adolescencia, en nuestros espacios, en los cuales teníamos algún tipo de distancia, de lejanía, de prohibición para poder encontrarnos con la persona que amábamos. La canción es sin duda un instrumento para hacernos sentir profundamente los sentimientos de su compositor. Ahora escuchemos una canción compuesta por el gran Agustín Lara y en esta oportunidad interpretada por Pedro Vargas, María Bonita.

0: Oh, María Bonita, qué maravillosa canción que le compusiera el gran Agustín Lara a quien fuera su esposa, a esa monumental mujer, a María Félix. ¿Conocen ustedes esa historia de amor y a esa mujer maravillosa, gigantesca, hermosa, gran actriz y una de las representantes de la hermosura latinoamericana, hispanoamericana? ¿Qué época de oro esa, la del cine mexicano? Me gustaría saber cómo, ¿qué les parece esta selección musical de canciones, de mis canciones favoritas, algunas de mis canciones favoritas que les traigo esta noche para conversar sobre el mundo de la música y la literatura? Envíenme sus comentarios al 0424-672-3597, 0424-672-3597, o a nuestras redes sociales, arroba librería radio en Facebook, Twitter e Instagram. Vamos a hacer una pequeña pausa, son solo 2 minutos, y ya volvemos con más de esta selección de canciones de amor para hablar de la canción y la literatura.
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6: 10 y 13 minutos. 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
0: Que vivan las canciones de amor, que vivan los despechos, que viva la manera de entregarnos completamente a los sentimientos. Y de esa manera, bueno, desembocar en el arte, ¿no? La literatura, la música, la canción, que es ese punto de encuentro entre el poema y la música, nos permiten descubrir la infinidad de formas en las cuales nos vamos a expresar, en las cuales vamos a intentar hacer que nuestro sentimiento sea conocido. Esta siguiente canción que escucharemos en esta noche la canta Pablo Milanés. Está basada en la letra de su letra, está basada en un poema de uno de los más grandes poetas de Cuba, del poeta Nicolás Guillén, y la canción se llama De qué callada manera.

la nueva trova cubana, además de tener esas canciones completamente ideologizadas, ¿no?, que arengaron las luchas de la izquierda revolucionaria en Venezuela y en toda Latinoamérica, también fueron portadores de hermosas canciones de amor, como esa que acabamos de escuchar y como la acabamos de escuchar a continuación en la voz de Silvio Rodríguez, esta hermosa canción que se llama Óleo de una mujer.

verdaderamente hay muchísimas canciones de Silvio Rodríguez que son grandes canciones de amor. Recuerdo Ojalá, ¿no? Aquella hermosa canción también, o de Pablo, Yolanda, un clásico realmente. Pero bueno, hoy nada más les he traído esa, una de cada uno. Luego podremos hablar a profundidad de las canciones de amor de cada uno de ellos. Pueden escribirme sus comentarios al 0424-672-3597, 0424-672-3597, o a nuestras redes sociales, arroba librería radio en Twitter y en Instagram. Y siguiendo por esta onda revolucionaria, bueno, vamos a escuchar una canción de amor, de las pocas canciones de amor que dejó, porque esta mujer era una aguerrida, realmente una aguerrida, luchadora revolucionaria, y la mayoría de sus canciones son canciones, bueno, de protesta. Y me refiero a la gran Violeta Parra y esta hermosa canción que también tiene su subtexto ideológico, pero que es una hermosísima canción que se titula Te Recuerdo.

0: La vida es eterna en 5 minutos. ¿Cómo salvo esa frase entre todas las cosas? De verdad me gustaría saber si alguna de estas canciones les trae un recuerdo o si está atado a algún momento de su vida. Escríbame sus comentarios al 0424-672-3597, 0424-672-3597, o en nuestras redes sociales, arroba librería radio en Twitter y en Instagram. Vamos a hacer una pequeña pausa, son solamente 2 minutos, y ya volvemos con más de Puerto de Libros, librería radiofónica.
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5: Diez y 26 minutos.
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0: Estamos esta noche compartiendo algunas canciones de amor que nos sirvan para hablar acerca de la relación entre el poema y la canción. El poema y la canción. ¿Qué tipo de canciones les gustaría a ustedes de verdad recordar como poéticas? Escríbanme un mensajito de texto al 0424-672-3597, 0424-672-3597, o a nuestras redes sociales, arroba librería radio en Twitter y en Instagram, y díganme qué canciones recuerdan ustedes que son canciones dedicadas al mundo de la poesía amorosa, que no solamente canciones de amor, sino canciones que tengan un contexto de poesía amorosa, que parezcan, que sean un poema en sí mismos. Vamos a escuchar ahora una canción que quizá alguno de ustedes les traiga buenos y maravillosos recuerdos. Espero que sea así. Esta canción se titula Conticinio.

esa palabra conticinio, que es una palabra cultísima, ¿verdad? Y se refiere es a cierta hora de la noche en la que todo está en silencio. Hermosísima la voz de Ilan Chester cantando esta hermosa canción conticinio, que espero que bueno, que ustedes la disfruten tanto como yo la disfruto poniéndosela. Es una de mis canciones favoritas, y el compositor de esta canción fue Eleazar Agudo, un carabobeño. Esta música venezolana deliciosa. Vamos a escuchar ahora otra canción venezolana más moderna de lo que se llamó esa música venezolana de los 80, ¿no? En la voz de Jordano vamos a escuchar esta maravillosa canción, Locos de Amor.

0: ¿Han estado ustedes locos de amor tanto como pregona el gran cantautor venezolano Jordano en esa canción? Bueno, lo que es Jordano y Lanchester, por supuesto Franco De Vita y Frank Quintero son grandes músicos que han cantado al amor y que han hecho de la música venezolana espacios deliciosos para encontrarnos con la inteligencia y por supuesto con una forma de poesía más moderna, con una forma de relacionarnos con lo cotidiano y con lo amoroso de lo cotidiano. De Jordano hay muchísimas canciones de amor que están en mi playlist, en mi mundo de la música favorita. Bueno, recuerdo Perla Negra, por ejemplo, o Madera Fina, dos canciones que de verdad prefiero entre muchas canciones. Me gustaría saber cuál de esas canciones les gustaría escuchar en un próximo programa. Me gustaría hacer un programa sobre la poesía en la música de Jordano. Díganme si les gusta esa idea. Escríbanme al 0424-672-3597 o en nuestras redes sociales arroba librería radio. Sería de verdad un honor entrevistar a Jordano, a Frank Quintero, a estos hombres que hicieron una época del mundo romántico y de nuestra poesía y de nuestra canción y de nuestro mundo. Le dieron música a la banda sonora de la vida de Venezuela de los 80, de los 90 y siguen todavía, bueno, dándole espacios musicales al alma de los venezolanos. Vamos a hacer una pequeña pausa, son solo 2 minutos y ya volvemos con más de Puerto de Libros, librería radiofónica.
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6: 10:40.
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0: Yo sabía que este programa no iba a alcanzar ni siquiera para mostrar la punta del iceberg de este tema tan extenso que es el maravilloso tema de la música romántica, de la música amorosa y algunos de mis temas favoritos. Me gusta mostrarles algunas de mis ideas, de mis temas favoritos. Pero voy a intentar colocar aunque sea 3 temas más en esta hora maravillosa, en esta noche maravillosa en la que comparto mis gustos con ustedes. Vamos a escuchar esta canción del gran Vinicio de Moraes. yo sé que voy a amar.

hermosísima, hermosísima canción. Ahora me voy a otro, a otra parte del mismo continente. Nos vamos a Chile a escuchar la voz del gran Lucho Gatica con este bolero, con esta balada que tanto me gusta y que es tan enternecedora. El reloj.

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Y para cerrar, no pienso traerles la canción más romántica del mundo, sino una canción que me recuerda estrechamente a mi abuela, esa mujer a la que tanto amé, a mi abuela paterna. Menos mal tengo a mi abuela materna aún con vida y puedo decirle que la amo. Cada vez que tengo la oportunidad de decirle te amo, se lo digo con dulzura. Pero a mi abuela paterna la he perdido ya, y esta canción me recuerda mucho a ella porque ella se la pasaba cantando esta canción. ¿Qué te parece, Cholito? Y se la traigo en la voz de Benny Moré y Pérez Prado, un rico mambo cubano. Y con esto me despido. Así que por favor, sean felices, lean poesía.

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4: Venezuela. 10:54 minutos.

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1: 11 y 11 minutos.

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0: 11 y 31 minutos.
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1: A veces Dios permite que la tierra se mueva bajo nuestros pies, para que miremos al cielo y recordemos lo que verdaderamente sostiene nuestra vida. La misericordia de Dios es tan grande que utiliza los momentos de crisis para ofrecernos un tiempo de gracia. Si estos temblores te han puesto a pensar en tu vida, en tu relación con Dios, en cómo estás amando a los tuyos, ¿qué pasaría si hoy fuera tu último día? Te invito a prepararte y mantener la lámpara encendida a través de la oración y la caridad fraterna. Al final del día, lo único que permanece no son las estructuras de concreto, sino el amor que hayamos sembrado en las personas.
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2: 11:42.

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1: 11:51

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continuación, las gloriosas notas del himno nacional de la República Bolivariana de Venezuela, letra de Vicente Salias y música de Juan José Landaeta.

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¿Qué tal? Muy buenos días, bienvenidas y bienvenidos a este guarapo informativo, el guarapito sabroso de la mañana. Sí, señor, ¿qué tal? ¿Cómo están? Saludos y muchas, muchas, muchas bendiciones en este día de hoy. Así es, en este día de hoy, lunes 6 de junio del año 2026, les saluda con mucho cariño, con mucho gusto, este servidor, Juan Carlos Leal, en la producción, conducción y controles técnicos.

0: nombre médico, decía yo.
1: Colegio Nacional de Periodistas 26834, certificado de locutor UCB 47497. Walmer Uscategui en la coproducción y conducción de este guarapo informativo 10346 del MTC. En la coordinación de la estación está Jesús Salazar, productor nacional independiente 35905. Juan Carlos Leal en la dirección de la estación y María Emilia Cafroni en la dirección regional de Fe y Alegría Educomunicación. Ese es el equipo, queridas amigas y queridos amigos, que a esta hora de la mañana se conecta con ustedes después de escuchar pues este programa de primera mano desde las 5 hasta las 9 de la mañana, sí señor. Una hora que le sobra, por cierto, a ese programa. Pero bueno, aquí estamos nosotros, queridas amigas y queridos amigos. Queridas amigas y queridos amigos, acá estamos listos y preparados para iniciar esta jornada de el día de hoy, dándole gracias a Dios por este día que amanece, por esta nueva oportunidad, y también agradeciendo a nuestros queridos anunciantes. 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
1: 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Son las 9:07. Bueno amigos, y así iniciamos nuestro guarapito sabroso de la mañana. Hoy, bueno, después de este programa de primera mano que nos han choreado una hora, y bueno, ni modo, ¿no? Donde manda capitán no manda marinero. Así que bueno,
2: así es.
1: Ahí está,
2: aquí seguimos.
1: Una horita ahí que de verdad me parece que, bueno, pero ya seguro me van a regañar cuando escuchen esto, pero esa es mi opinión. ¿Qué le puedo decir? Esa es mi opinión. Dentro de poco van a hacer todos los programas ellos, solo ellos, y nosotros nos vamos a quedar sin hacer nada, nos vamos a quedar sin espacio, tendremos que irnos a otra radio para hacer el guarapo en otra parte, ¿verdad?
2: Haremos el guarapo virtual.
1: O lo hacemos en otra radio, si ya habrá alguien por ahí que le interese, a lo mejor. ¿Quién dice que no?
2: Seguramente.
1: 9:08 de la mañana, amigas y amigos, 9:08. Bendecido día, saludos guaraperos mayores, de parte de Chepina, Cachito y José Luis de Las Vegas. Un saludo también a nuestra amiga Luisa de Llanes. Saludos, querida Luisa, querida Chepina, Cachito, y el profesor José Luis también. Saludos y bendiciones para ellos y a todos los vecinos de Las Vegas. Sí, señor. Saludos y muchas bendiciones. Sí, señor. Hoy lunes. Saludamos también a Oliver Marín, que nos regala un café fuerte para una persona que nunca se rinde. Buenos días. Bendecida semana para toda la familia guarapera. Gracias. También saludamos a William Ratia, a Solano Gemalabé, que nos regala un feliz y bendecido día, y al amigo Dimas Pacheco, que nos dice lo siguiente: buenos días a todos los guaraperos, saludos, espero que todos estén bien con la gracia de Dios, en oración por todas las personas afectadas por la tragedia y agradecido con Dios por toda la misericordia y bondad para con nosotros. Que todos tengan un excelente inicio de semana laboral. Bendiciones del Creador para todos en unión familiar. Sí, señor. Bueno, gracias.
2: Por ahí no está llamando el profesor Rafael Ramos, pero cuando fui a darle al teléfono no me dio.
1: Bueno, ya lo escucharemos. Saludamos también a Alfredo Parra. Alfredo Parra dice por acá: buen día, que esta semana venga con sabiduría y entendimiento. Quien no quiere pensar es un fanático, quien no puede pensar es un idiota, y quien no osa pensar es un cobarde.
2: Así es.
1: Frase de Sir Francis Bacon.
2: Qué bueno, qué bonito, qué interesante esa frase.
1: Quien no quiere pensar es un fanático, quien no puede pensar es un idiota, y quien no osa pensar es un cobarde. Sí, señor. Menos mal que en Venezuela hay bastantes mentes pensantes, por eso es que los malvados no pudieron imponerse. Es lunes 6 de julio, semana 28 del año 2026. También saludamos al profesor Douglas Gómez, que nos regala la oración, que dice: amado Dios, hoy entrego en tus manos esta nueva semana que comienza, con toda confianza de saber que tú caminas junto a mí en cada paso. Pongo ante ti mis sueños y mis ilusiones, esos deseos que llevo en el corazón, sabiendo que tú conoces mejor que nadie lo que realmente necesito. Te presento también mis preocupaciones y las dificultades de que enfrento, porque sé que ninguna carga es demasiado pesada cuando la comparto contigo. Confío en que tu sabiduría es infinita y que tus planes para mí son siempre buenos, aunque a veces no logre comprenderlos por completo. Ayúdame, Señor, a aceptar con humildad y paz lo que dispongas por mi vida, dejando de lado mi propia voluntad para abrazar la tuya. Que en cada momento de esta semana pueda sentir tu presencia guiándome y sosteniéndome. En el nombre del Padre, del Hijo y del Espíritu Santo. Amén. Sí, Señor. Bueno, amén, amén y amén para todas esas bendiciones que hemos recibido, como por ejemplo esta que dice: buenos días a todos los guaraperos, que Dios irradie su misericordia en toda Venezuela. Es Gisette Rodríguez desde el Banco Obrero. Gracias, querida, gracias, muchas gracias. Dios te bendiga. Sí, Señor. Bueno, gracias a todos por sus mensajes. Sí, señor. Gracias a todos.
2: Me llama Rafael Ramos porque hay una cumpleañera allá en Banco Obrero, cumplió años el 4. Teresita Ramos, 83 años.
1: Ah, ya.
2: Qué bendición.
1: Bueno, muy bien, excelente. Un
2: cumpleaños a Teresita, a Rafael, a toda su gente, que lo pasen muy bien.
1: Feliz cumpleaños a Teresita. Feliz cumpleaños. Espero que hayan podido por lo menos juntarse ahí los familiares más cercanos.
2: Claro.
1: Y haber cantado al menos el cumpleaños ahí a Teresita, ¿verdad? Que estaba cumpliendo nada más y nada menos que 80 y... ¿cuántos? 83
2: años. 83
1: añitos. Así que bueno, ahí está, pues. Ahí está, pues, esa gente bonita, maravillosa, guarapera, que nos, ¿cómo se llama? Nos honra, pues.
2: Nos honra,
1: con su escucha. Sí, señor, y con estar allí conectado siempre. Sí, del otro lado de los receptores, nosotros percibimos esa energía positiva que ustedes nos regalan siempre. Sí, señor. Nosotros intentamos devolvérselo igualito, ¿no? Retruque, hacemos retruque. Sí, señor, retruque de todas esas bonitas energías que ustedes nos van regalando en el día a día.
2: Así es.
1: 9:14 minutos. Bueno, seguimos con el tema, obviamente, pues, el tema central hoy en Venezuela, toda esta situación derivada, pues, del terremoto, de los dos terremotos. tremolete sísmico.
2: Sí, señor.
1: Que, bueno, azotó a nuestro país el día 24 de junio, día feriado. Estaremos siempre, cada vez que venga el 24 de junio, estaremos recordando esta fecha, ¿no? No solo es una fiesta patria, sino también un día en el cual la naturaleza nos golpeó y duro, ¿no?
2: Sí, señor, muy duro, muy duro. 3.342 personas fallecidas hasta ahora.
1: Sí, señor, bueno, cifras oficiales del gobierno, ¿no?
2: Sí. Heridos 16.740 y damnificados 17.345.
1: Qué locura. Ahí escuchábamos esta mañana, ahí hace rato, un periodista estuvo en Morón. Ah, y sí. ¿Cómo está la gente ahí durmiendo en carpas, en cosas? Algunos han ido donde los familias, los que tienen familiares cerca o los que tienen familiares que los pueden acoger, porque a veces tú tienes ahí un familiar, pero tiene la casa full y no hay manera de que tú puedas estar allí. La gente hace siempre un huequito, aunque sea para dormir y todo eso, pero bueno, es fuerte, porque con los precios de la comida, por ejemplo, imagínate tú tener en la casa 4 o 5 personas más que están en esa condición. Dios, sí. Ellos están recibiendo alimentación en las carpas, en esos lugares. Imagino que por ahora eso está así, pero bueno, no es una solución esa. Claro. Es un paliativo, es un pañito caliente. ¿Qué va a pasar con esas familias? ¿Qué tipo de planes tiene, pues, podrá desarrollar el gobierno para construir viviendas para esa gente?
2: En el día de ayer me enteré que vienen un grupo de ellos para acá, ahí a la Villa Olímpica, a los edificios de los apartamentos que tenían los deportistas. Parece que los van a ubicar allí. Y bueno, esperemos con calma. Hay 856 edificios con daño y 190 de esos 856 están en colapso total. Esta mañana oíamos a un especialista decir que hay que hacer un estudio de suelo sobre cada uno de esos edificios. Y la totalidad del colapso parcial, es decir, casas que se podrían recuperar, hasta ahora 666 o edificaciones que se pueden recuperar. El resto, pues 190, colapso total, hay que demoler.
1: Sí, yo creo que esos edificios es mejor demoler que arriesgarse ahí. Bueno, habrá algunos que sí se puedan mantener, pero bueno.
2: Hemos visto con preocupación, con mucha preocupación, la poca reincorporación. Esta mañana me monté en el autobús y no venía ni un estudiante de bachillerato ni uno de primaria. Y llegué a la parada de la Plaza de los Samanes y los autobuses hacia La Ceiba están subiendo vacío.
1: Sí, de hecho yo me vine en un autobús de La Ceiba de allá abajo. Fui a buscar a Miguel allá abajo y nos vinimos en un autobús de La Ceiba, venía vacío.
2: Sí.
1: No, o sea, claro, en la universidad el llamado a clases a partir del miércoles.
2: Sí, sí.
1: En la Universidad Rómulo Gallego, por lo menos, que es quien ha publicado hizo un comunicado, ¿sí? Hoy se activan personal administrativo, obrero, no sé. Uh-huh. Y el día miércoles se convoca a los estudiantes, ¿no? Entonces, eso es lo que hay allí por ahora, ¿no? Por ahora. Así que bueno, estamos en eso.
2: Sí, bueno, es interesante.
1: Y bueno, y con respecto a la educación básica, las escuelas, bueno, muchos representantes no quieren mandar a sus hijos.
2: Ah, sí. Por ahí está la Federación Venezolana de Maestros solicitando garantías de seguridad. Yo quisiera saber cómo se solicita eso con un terremoto. Garantías de seguridad. Bueno, hay que estudiar esos términos y entender qué es lo que se quiere. También informamos que ha habido un ruedo en el gabinete de la presidenta encargada. Ahora Francisco Garcés, que fue ministro de infraestructura hace unos años, ahora pasa a ser ministro de transporte, y Jacqueline Faría pasa a ser la presidenta de la gran misión Venezuela Renace, que va a agrupar a Barrio Adentro, a la misión Vivienda, a todo eso va a agrupar Venezuela Renace. Y ya esas designaciones fueron hechas. También aquí tenemos que hay una nota de agradecimiento en el diario Versión Final al alcalde Luis Martín. Dice que gracias a él es posible que una agrupación deportiva pueda viajar y participar en un campeonato. Ya voy a decir dónde va a ser. Ellos fueron a Guayaquil, ya fueron, y el alcalde Di Martino fue quien los ayudó para que la pequeña liga Coquibacoa en el latinoamericano senior de Guayaquil, Ecuador, hizo un triunfo histórico, y ellos están agradeciendo al alcalde Di Martino, que fue quien les otorgó los recursos para poder viajar a Guayaquil. Así que, bueno, felicitaciones a ellos. En medio del dolor, de las tristezas, de la angustia, también hay gente que sigue trabajando y sigue haciendo posible esta Venezuela joven, nueva y vital, que es la que necesitamos que renazca.
1: Bueno, unos reales que no se perdieron ahí en los contratos, en la burocracia de esa clase de instancias que se dedican a eso, por cierto.
2: Sí.
1: 9:20 minutos, hagamos una pausita.

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2: 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La misericordia de Dios es tan grande que utiliza los momentos de crisis para ofrecernos un tiempo de gracia. Si estos temblores te han puesto a pensar en tu vida, en tu relación con Dios, en cómo estás amando a los tuyos, ¿qué pasaría si hoy fuera tu último día? Te invito a prepararte y mantener la lámpara encendida a través de la oración y la caridad fraterna. Al final del día, lo único que permanece no son las estructuras de concreto, sino el amor que hayamos sembrado en las personas.
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0: Bueno, tarde grisa de junio. Sí, señor, en el guarapo. Y por cierto, Oliver Marín mandó un guarapo, un café fuerte. Para una persona que nunca se rinde, ¿qué le parece eso?
1: Me parece bien.
0: Sí, señor, saluda a Oliver.
1: Estamos ya en el rango de la
0: onda. En el rango de la señal nacional.
1: Señal nacional que está más enredada que nunca hoy. Entonces, al final uno no sabe a dónde se tiene que conectar, porque esta gente, no sé,
0: cambia en cada segundo,
1: cada rato cambia. Entonces, bueno, a ver qué es por Caracas.
2: Este domingo se confirmó el fallecimiento de Claudio Rivas, supervisor.
1: No. Vamos a escuchar esto, no sé si este es el avance.
3: Registrado el pasado 28 de junio en el campo petrolero de La Victoria, municipio de José Antonio Páez del estado Apure. Rivas permanecía recluido en un centro asistencial de Bogotá, Colombia, donde recibía atención médica especializada debido a las graves quemaduras sufridas durante el accidente. Con su fallecimiento asciende a 4 el número de trabajadores que han perdido la vida como consecuencia de la explosión ocurrida en el taladro operado por la empresa Colven para PDVSA. Las víctimas mortales son Rodney Bolívar, Osnay Macías, Kessler Ceballo y Claudio Rivas. Mientras tanto, otros trabajadores continúan hospitalizados recibiendo atención médica en centros de salud de Colombia y Venezuela. Es la información desde Guastalito, capital del municipio de San Antonio Páez, en el estado Apure. Rómulo Zapata, Radio Fe y Alegría Noticias.
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0: Bueno, 9:33 minutos, seguimos con nuestro guarapito recortado. Sí, señor. Muchito, pero aquí vamos. Guarapo recortado, vamos a conversar ahora del Mundial de Fútbol.
13: Sí, ah, sí.
0: Que sigue avanzando.
13: Por cierto, ayer
0: perdió a pesar de los pesares.
13: Perdió mi equipo.
0: Hemos tenido ya 4 partidos de octavos de final. Canadá-Marruecos, con victoria de Marruecos, 3-0. Eso fue el sábado. Y Paraguay-Francia, victoria de Francia 1-0 sobre Paraguay, un partido bastante polémico porque los paraguayos entraron fue a dar patadas y golpes, no a jugar fútbol. Afortunadamente los dioses del fútbol hicieron que ganara Francia, porque ¿cómo va a ganar un equipo que lo que entra a un terreno de juego es a dar patadas y golpes, ¿no? Así que el primer partido de cuartos de final será Francia-Marruecos, eso va a ser el jueves. El día de ayer domingo, 2 partidos de octavos de final, Brasil-Noruega, victoria de Noruega 2-1 sobre una desdibujada Brasil, una selección brasileña que desde el principio se veía, desde hace mucho tiempo, está jugando muy mal. Fallaron un penalti de un modo increíble, como tú tienes, si tú tienes a Vinicius allí y tienes a otros jugadores, ¿cómo vas a poner ese tal Guimarães que lo conocerán en su casa? ¿Ah? Sí, bueno. Si Vinicius está peleando por el liderato de goleo y es un gran delantero, ¿por qué no le das a Vinicius? Entonces ahí Ancelotti la puso y después mete a Endrick en el segundo tiempo y ahí hace una extraordinaria jugada, pero no logra marcar el gol, se le fue por fuera la pelota y ahí queda. Luego Haaland, en modo Haaland, modo matón, criminal, asesino del fútbol, ¿no? Pum, pum, 2 jugadas, 2 goles, adiós Brasil, 2-1 victoria de Noruega sobre Brasil. Y en horas de la noche jugó el partido de octavos de final, México-Inglaterra, victoria de Inglaterra sobre México, otro equipo mexicano pues que no pudo, a pesar de que los ingleses jugaron con uno menos, aunque ya fue al final del partido. Hubo 2 golazos de Jude Bellingham, pero golazos increíbles de Bellingham, ese muchacho juega bien cuando quiere, ¿no? Y el gol de la victoria lo marcó Harry Kane al minuto 60, los mexicanos marcaron al minuto 42, Quiñones, y Raúl Jiménez al 69. Fuera México, fuera Brasil. Y entonces este cruce de octavos de cuartos de final será entre Noruega e Inglaterra el sábado. Hoy continúan los octavos de final, 2 partidos a las 3 de la tarde, Portugal-España. Es un juegazo, ¿eh?
13: Sí, señor.
0: Cristiano Ronaldo. Mira,
13: pero Colombia todavía sobrevive.
0: Colombia juega mañana.
13: Es la única esperanza suramericana que nos queda, ¿no?
0: Por ahora es Argentina. Portugal-España a las 3 de la tarde y Estados Unidos-Bélgica a las 8 de la noche. Yo si me preguntan mi favorito, que no me estás preguntando, pero si me preguntas, yo voy a Portugal y voy a Bélgica.
13: Okay.
0: Vamos a ver qué pasa, mañana ya veremos si celebro o no. Y el día de mañana, se cierran los octavos de final con los partidos entre Argentina y Egipto a las 12 del mediodía y Suiza-Colombia a las 4 de la tarde. Argentina, como siempre, prácticamente jugando partidos de entrenamiento.
14: Argentina le cuadraron el mundial para que lo gane. Vamos a ver si lo logra ganar, espero que no, pero ya lo veremos. Así que así están las cosas. Francia, Marruecos el jueves a las 4, Noruega, Inglaterra el sábado a las 5. Y bueno, los resultados de hoy, el que gane hoy irá también el viernes a las 3 de la tarde, y los que ganen mañana irán el sábado. Bueno, y ya con eso se cerrarían los octavos de final. Y ahí, bueno, los ganadores pasan a los cuartos de final.
13: Y ya viene el cierre.
14: A la semifinal, perdón. Los que ganen van a la semifinal y, por supuesto, luego la gran final.
13: Bueno, de verdad que impresionante lo del fútbol, cómo sigue la dinámica de la vida, a pesar de las circunstancias que tenemos. No dan cuartel para los deportes en el mundo. Y yo quería recordarle a nuestros participantes que el día sábado tenemos clases, ya el Ministerio de Educación autorizó, y tendremos nuestra actividad pedagógica ese día. Estaremos informándonos a través del grupo de WhatsApp. Entonces, saludos a ellos y los esperamos a todos el sábado a las 8:30 aquí en Educomunicación.
14: Y bien, sí, señor,
13: confirmando varias muertes en los diarios, gente que ya ha sido encontrada, otros que están por buscarse. Hay un beisbolista que tuvo que contratar toda una maquinaria, Juan Carlos, para poder sacar a su esposa y su hija de los escombros.
14: Sí, señor, porque si fuera por el apoyo, por el gobierno, pues todavía estuviera ahí esperando.
13: Sí, señor.
14: Lamentablemente.
13: $1,000 dice que tuvo que pagar por la maquinaria diaria para poder remover. Y otra cosa, contrató gente de las minas que viniera a ayudarlo. Bueno, son de las anécdotas y circunstancias que está viviendo la gente por allá.
14: Bueno, Eliezer Alfonso tiene los recursos, trajo máquinas desde Oriente, de Puerto La Cruz, y él contrató mineros de Guayana para que se metieran en el edificio y sacaran y ubicaran el cadáver de su esposa y de su hija. Lo hicieron, y bueno, han tenido que pasar por esa terrible experiencia esta gente, pues, que, como digo, él siquiera pudo pagar eso, pero y el que no tiene para pagar eso, tiene que quedarse ahí llorando sus difuntos, esperando que llegue, no sé, la conduelma de alguien y alguna maquinaria, alguien vaya y bueno, hagan lo que tienen que hacer en esos casos,
13: ¿no? Y agradecemos mucho al gobierno español la instalación del hospital. Se instalaron un hospital de campaña con inclusive potabilizadora de agua para poder surtir a la gente allá mismo cerca de La Guaira. Entonces, bueno, a ellos gracias, y a todos los países que han contribuido, que han traído, que han superado obstáculos políticos. Eso es importante. El dolor no tiene color ni partido. Y bueno, continúo viendo notas de prensa que exigen seguridad para el regreso a clase, tanto de los docentes como de los alumnos. Y yo me sigo preguntando, ¿qué seguridad podemos tener con un terremoto? O sea, no sé, pero bueno, ellos sabrán y Dios sabrá.
14: No, bueno, seguridad nadie tiene. ¿De dónde vas a sacar tu seguridad? Un terremoto no es culpa de nadie.
13: Esa solicitud, no sé.
14: Un terremoto no es culpa de nadie. Eso es algo que pasa.
13: Y le vamos a explicar a los guaraperos que en esta temporada, mientras esté el duelo nacional, no vamos a cantar los cumpleaños en el programa. Porque, visto esta medida que hay de duelo nacional, vamos a ser respetuosos de eso. Felicitamos, nos alegramos con ustedes y de verdad un abrazo. abrazo para Teresita y para todos los que estén cumpliendo años. Escríbanos para felicitarlos, nosotros los felicitamos, pero lamentablemente las circunstancias no nos da para eso. El SAIME retomará citas para pasaportes en la oficina de Plaza Caracas a partir de este 6 de julio. Si alguien va a tramitar su pasaporte en Caracas, tiene que ir al SAIME de Plaza Caracas. A partir de este 6 de julio comienzan a entrar en vigencia esa entrega de pasaporte y esa tramitación. Ayer escuchaba a una chica que contaba su experiencia, cuáles fueron las cosas que tomó cuando el terremoto la hizo salir de su casa, y dice dos cosas: el pasaporte y la laptop. Después ella misma razonaba, porque yo tomé esas dos cosas para salir de mi casa, he podido tomar un equipo de primeros auxilios, y ella misma decía, bueno, porque con la comunicación puedo alcanzar a cualquier persona, y ese es mi modo de vida. Ella trabaja por internet.
15: Bueno, y es que la otra cosa, que es que nosotros los venezolanos no estamos acostumbrados a terremotos. O sea, nunca estuvimos acostumbrados a eso. Y entonces, claro, nosotros no tenemos, digamos, en nuestra conciencia, nuestro consciente, no tenemos esas cosas, esas reacciones que son casi que automáticas, ¿no? En lugares donde la gente tiene como entrenamiento para eso, ¿no? Donde la gente está como preparada para atender esa clase de situaciones. La gente ya automáticamente agarra lo que tiene que agarrar, sabe lo que tiene que agarrar, pero nosotros no estamos acostumbrados a eso, entonces eso hace que, bueno, que de alguna manera no tengamos como el nivel de reacción normal que tienen otros, sí. Entonces, eso es un poco parte de esa explicación. Claro. ¿Por qué agarraste eso y no agarraste lo otro? Bueno, porque por esa misma medida, ¿no?
13: Sí.
15: ¿Cómo que se llama este muchacho? Gilberto.
13: Gilberto.
15: ¿Cuál es Gilberto acá?
13: Oropesa.
15: Bueno,
13: mira, el dólar hoy a 667.05, cotización del Banco Central, a ese precio está el dólar, y seguimos informando y seguimos leyendo informaciones de circunstancias que está pasando. El CIPC acaba de comenzar la identificación dactilar de las víctimas de La Guaira. Como ustedes saben, los forenses no lograron hacer el levantamiento forense porque las condiciones no se las daban y ya los cadáveres están en proceso de descomposición. Así que hicieron solamente informes y entregaron los cadáveres en esa condición. Sin embargo, hay unos cadáveres que no están identificados y el CIPC está haciendo la identificación dactilar de las víctimas a tratar de conseguir su familia, informarles, todo eso.
15: Sí, bueno, es un trabajo duro ese árbol, porque al estar descomponiéndose los cuerpos, imagino que también los dedos, las huellas.
13: Sí.
15: Bueno, alguna técnica estarán usando ellos, no sé.
13: Sí.
15: De algún modo ahí estarán haciendo algo.
13: Bueno, Cristiano Ronaldo sorprendió invitando a un chico sobreviviente de los sismos a un partido donde él juegue, y se conectó con él y habló por videollamada.
15: Está bien, bonito
13: que el chico lo primero que dijo cuando salió del encierro allí en el sitio donde estaba sepultado fue: quiero la barajita de Ronaldo del mundial.
15: Vi un video de una niñita que salió y pidió una chupeta.
13: Ajá, y una señora pidió una Coca-Cola.
15: Ajá.
13: Quiero una Coca-Cola, pero ¿qué quiere usted? Una Coca-Cola.
15: Imagínate eso. 9:47, vamos a una pausita.

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0: por aquí nos trajeron un café que huele como a tabaco.
1: Tabaco en rama.
0: Tabaco en rama. Bueno, escuchamos a Ginés Acevedo, poema 20.
1: De Pablo Neruda.
0: Un poema lindo de Pablo Neruda, que bueno, esta niña, esta señora, pues, interpretó en su momento, hace muchos años. Ginés Acevedo, una extraordinaria intérprete. Creo que ella es chilena.
1: Sí,
0: chilena, y bueno, un vozarrón y unos temas preciosos. Cariño Malo, qué sé yo.
1: Vivió 84 mucho tiempo años. En Argentina.
0: Tiene 84 años.
1: Uh-huh.
0: O sea que tiene unos cuantos ya décadas de vida. Nació el 15 de abril de 1942.
1: Ayer,
0: sí señor. Nació en San Fernando, Chile. San Fernando, Chile. Y bueno, una extraordinaria intérprete con una voz preciosa, preciosa, que entre otros cantó ese tema, Cariño Malo también, Dos Arbolitos. Yo tengo un disco, Puente Pechoa, son bellas canciones,
1: bien bonitas,
0: preciosas, bien, de esta niña. Yo les invito a que la escuchen si pueden, consíganla por allí en YouTube, en cualquier parte de esas plataformas, que la van a disfrutar escuchando esa voz preciosa y esos temas tan bonitos, románticos, de como la música de antes, ¿no? Como la música de antes, no tiene que ver esto con la música de ahora, sino con la música de antes y antes y antes, sí señor. Y bueno, nosotros seguimos. Manuel da Cruz nos escribe: feliz lunes, que cada día de esta nueva semana esté lleno de paz y de amor, y que el amor y de Dios y sus bendiciones sean constantes. Buenos días, Dios te bendiga.
1: Amén, amén.
0: Gracias, señor Manuel da Cruz.
1: Gracias. Aquí seguimos.
0: Sí, señor. Nosotros seguimos en la nuestra, ¿no?
1: Sí.
0: En la nuestra, haciendo este trabajo, tratando de que ustedes se entretengan un rato, ¿no? Edgar Saldeño nos reportó sintonía desde Brisas del Valle, y por cierto, nos dijo que ya le había llegado agüita. Vale, qué bueno, gracias,
1: qué
0: a
1: bueno,
0: Dios.
1: Edgar.
0: Gracias a Dios le llegó agüita.
1: Saludo por ahí a tu papá.
0: Sí, señor. Por aquí está como el comunicado oficial de la UNERC.
1: Uh-huh.
0: A ver. Bueno, no, este no es el de las clases, este es otra cosa. Pero bueno, hay un comunicado de la UNER donde ellos informan que el día de hoy, se retoman las actividades administrativas en la universidad, y que será el día miércoles cuando se convoque a los estudiantes para continuar el proceso académico, ya pues en esta etapa, yo no sé, creo que está terminando ya el semestre, ¿no?
1: Sí, el semestre está terminando.
0: Está terminando el semestre en la universidad, y bueno, a los estudiantes a ponerse las pilas. Yo imagino que ya todos habrán visto el comunicado, eso, ellos estarán atentos, ¿verdad?
1: Sí.
0: A las publicaciones de la UNER
1: y a cada área, porque cada área es una realidad distinta.
0: Exacto.
1: Entonces, la universidad ha previsto, y es muy sabia la decisión de César Gómez de prever que cada área emita su comunicado para los estudiantes y organice las condiciones de término del semestre. Entonces, allí a nosotros nos notificaron que podíamos hacerlo virtual o presencial.
0: Okay. El área de educación, perdón, de comunicación social,
1: el programa de comunicación social que pertenece al área de ciencias económicas y sociales.
0: Claro, porque hay, por ejemplo, estudiantes de la UNER que viven en otros estados.
1: Uh-huh.
0: Entonces, hacerlos venir en este tiempo, uno no sabe la condición de esa familia, si tuvo un afectado o no lo tuvo, porque a lo mejor directamente no, ¿verdad?
1: Sí.
0: Pero a lo mejor algún familiar, algún pariente, algún conocido, y la familia los está ayudando, les está enviando dinero, les está enviando comida, cosas. Entonces, a sumar pasajes, comida.
1: Sí, y además todavía estamos pasando un poquitico el trauma de lo que ha significado esa experiencia, que a la cual no estamos acostumbrados nosotros. Hay países, ayer hablaba yo con una gente de México y ellos me decían que ellos en México, Ciudad de México, están acostumbrados.
0: Claro.
1: Que tiembla 2-3 veces al mes.
0: Claro.
1: Entonces ya ellos, para ellos es normal, para nosotros no es normal.
0: Para los chilenos es normal también. Es normal. En Chile hay muchos movimientos sísmicos. Desde siempre, porque es una zona eminentemente sísmica. Ni hablar de Japón y otros países donde permanentemente se mueve la tierra. Yo creo que en América, países como Chile, México, quizás son los más, ¿no?
1: Sí,
0: los que están más como, propensos a esos movimientos, ¿no? Yo creo que son esos países, no sé.
1: Sí.
0: Hay que revisar.
1: Hay que revisar a ver cómo está la cosa.
0: Para tener más datos.
1: Pero eso es, nosotros desde aquí, pues tenemos el deseo de que usted avance y nosotros también, por eso te mantenemos el guarapo. Mucho es, pero ahí vamos. Cualquier momento recuperamos la otra hora.
0: Sí, señor. Bueno, yo por aquí veo que hay, por supuesto, no estamos inventando nada nuevo y ahí eso son cosas que ya están estudiadas, que ya están revisadas, ¿no?
1: Sí.
0: Y bueno, hay países que, bueno, se identifican, ¿no? Por eso, ¿no? Porque están en el cinturón, lo que llaman el cinturón de fuego del Pacífico. Entre estos países está Chile, México y Perú. Perú no lo habíamos nombrado, pero sí es uno de los países donde también hay mayor número de movimientos sísmicos durante el año. Así que eso es parte de nuestra realidad. Y ya será mañana que sigamos profundizando en este tema. Se nos acabó el tiempo, amigos.
1: Se nos acabó el guarapo.
0: Se nos acabó el guarapo por este día de hoy. Gracias a todos por la sintonía.
1: Muchas gracias. Recordándole que la página Patria tiene un registro para quien tenga contingencias con respecto a estos temblores, a estos terremotos, puede dirigirse a la página Patria, llenar sus datos y bueno, roguemos que eso lo vea alguien y que las cosas funcionen.
0: Que reciban algún tipo de apoyo.
1: Apoyo,
0: ¿no?
1: Así es.
0: Bueno, será hasta mañana, amigas y amigos. Cuídense mucho.
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0: en tu relación con Dios, en cómo estás amando a los tuyos. ¿Qué pasaría si hoy fuera tu último día? Te invito a prepararte y mantener la lámpara encendida a través de la oración y la caridad fraterna. Al final del día, lo único que permanece no son las estructuras de concreto, sino el amor que hayamos sembrado en las personas.
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1: 2:33.

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3: 2:40.

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1: 2:51.
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3: A veces Dios permite que la tierra se mueva bajo nuestros pies, para que miremos al cielo y recordemos lo que verdaderamente sostiene nuestra vida. La misericordia de Dios es tan grande que utiliza los momentos de crisis para ofrecernos un tiempo de gracia. Si estos temblores te han puesto a pensar en tu vida, en tu relación con Dios, en cómo estás amando a los tuyos, ¿qué pasaría si hoy fuera tu último día? Te invito a prepararte y mantener la lámpara encendida a través de la oración y la caridad fraterna. 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
1: Y 13 minutos.

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1: 3:24.

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1: A veces Dios permite que la tierra se mueva bajo nuestros pies, para que miremos al cielo y recordemos lo que verdaderamente sostiene nuestra vida. La misericordia de Dios es tan grande que utiliza los momentos de crisis para ofrecernos un tiempo de gracia. Si estos temblores te han puesto a pensar en tu vida, en tu relación con Dios, en cómo estás amando a los tuyos, ¿qué pasaría si hoy fuera tu último día? Te invito a prepararte y mantener la lámpara encendida a través de la oración y la caridad fraterna. Al final del día, lo único que permanece no son las estructuras de concreto, sino el amor que hayamos sembrado en las personas.
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1: 4 y 2 minutos.

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3: 4 y 12 minutos.

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1: 4:23 minutos.

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1: 4:31 Radio Fe y Alegría, Red Nacional.
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1: A veces Dios permite que la tierra se mueva bajo nuestros pies, para que miremos al cielo y recordemos lo que verdaderamente sostiene nuestra vida. La misericordia de Dios es tan grande que utiliza los momentos de crisis para ofrecernos un tiempo de gracia. Si estos temblores te han puesto a pensar en tu vida, en tu relación con Dios, en cómo estás amando a los tuyos, ¿qué pasaría si hoy fuera tu último día? Te invito a prepararte y mantener la lámpara encendida a través de la oración y la caridad fraterna. Al final del día, lo único que permanece no son las estructuras de concreto, sino el amor que hayamos sembrado en las personas.
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1: 4:51

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0: Hola, buen día, ¿qué tal? ¿Cómo andan? Saludamos a todas y a todos los que se conectan con nosotros a esta hora de la madrugada. Ya son las 5:16 minutos, 5:16 minutos de este martes. Ya estamos a 7 de julio del año 2026. Les saludamos a esta hora de la madrugada, como lo hacemos de manera habitual, todo el equipo de Radio Fe y Alegría, Red Nacional. Técnicos, operadores, productores, periodistas, comunicadores y comunicadoras de nuestra red que hacen posible este ejercicio de periodismo, de comunicación cada mañana para que podamos amanecer en Venezuela y en el mundo bien informados. Estamos a 7 de julio y en este día Francisco Fonseca, Yujat Barrios y Juan Nucete hacen lo técnicamente posible y también la producción de este espacio. Iranía Costa y este servidor Héctor Escaldé les estaremos acompañando en las próximas horas para contarles las noticias de este día. Usted se puede comunicar con nosotros como de manera habitual a través de las distintas vías de conexión. Me refiero al 0412-691-2454. Es el punto para la mensajería de texto y la mensajería de WhatsApp. Repito, 0412-691-2454. Si está fuera de Venezuela, recuerde siempre marcar +58. Ese es el código de nuestro país. También transmitimos a través de plataformas y nos puede dejar sus mensajes en nuestro canal de YouTube en Fe y Alegría Media. Allí en Fe y Alegría Media también les acompañamos porque este programa de radio se puede ver en Fe y Alegría Media. Estamos cada mañana junto a ustedes. Este ejercicio de periodismo y de comunicación, repito, lo hacemos gracias al esfuerzo de todos los periodistas, comunicadores y comunicadoras de nuestra red. Ya son las 5:17 de la mañana. Le damos gracias a Dios y a la Virgen por permitirnos estar una mañana más frente a la radio venezolana y sobre todo darle gracias a Dios y a la Virgen por estar con vida después de estos últimos terremotos terribles que azotaron a nuestro país y que han dejado miles de víctimas y miles de familias enlutadas. Pedirle a Dios y a la Virgen que los acompañen en cada momento.
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2: De julio, San Fermín.
3: ¡Suéltenlo, suéltenlo!
4: ¡Vamos a sacarlo de la cárcel!
3: ¡Libertad!
4: ¡Vamos, vamos!
3: ¡Un momento! ¡Un momento! ¡Está bien! ¡Vamos a soltar a Fermín!
4: ¡Está bien, claro!
3: ¡Libertad!
1: Así fue como el pueblo, en una oportunidad, liberó a Fermín de la cárcel a la cual fue a parar por predicar el cristianismo en Francia.
5: Fermín nació en Pamplona, España. Se convirtió a la religión cristiana y luego se ordenó sacerdote. Fue enviado a evangelizar al sur de Francia, convirtiendo muchos paganos al cristianismo.
1: Predicó también en Pamplona y Navarra, en España, con grandes éxitos. Fue consagrado obispo sin residencia fija.
5: Volvió al sur de Francia a continuar predicando la fe de Jesucristo, pero un hecho cambió el rumbo de su trabajo.
3: Yo prohíbo predicar la religión de Cristo en estas tierras bajo la pena de muerte.
1: Fermín se opuso con valentía a la medida del gobernador y este le mandó a cortar la cabeza.
5: Buscó lo que siempre quiso, derramar su sangre por Jesucristo. La ciudad de Pamplona celebra la fiesta de su patrono con las corridas de San Fermín.
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0: De inmediato vamos a revisar los titulares, las noticias a esta hora. Y el recorrido por los titulares de la prensa, por supuesto, lo vamos a comenzar con el portal de la casa, con Radio Fe y Alegría Noticias.com, que titula a esta hora de la mañana, Radio Fe y Alegría, una cita de Alejandro Niñaño, que dice: Venezuela no ha convertido el conocimiento científico sísmico en políticas públicas. Una nota que firma nuestra compañera María Iriarte y que dice: Alejandro Niñaño, profesor de la Universidad de los Andes, consultor internacional e investigador en reducción de riesgos, afirmó que Venezuela cuenta con expertos e investigaciones de alta calidad sobre riesgo sísmico, pero advirtió que ese conocimiento no ha logrado traducirse en políticas públicas ni en acciones sostenidas para reducir la vulnerabilidad ante los desastres. Durante una entrevista en el programa Háblame Bajito, que transmite Radio Fe y Alegría Noticias, el experto sostuvo que el reto no es generar más información, sino hacer que llegue a quienes toman decisiones y a la ciudadanía. Hay que hacer un puente entre el que encuentra el conocimiento y el que toma las decisiones, dijo. Insistió en que la reducción del riesgo no puede depender únicamente de las instituciones del Estado. A su juicio, también deben involucrarse academia, el sector privado y la sociedad organizada para garantizar lo que definió como el derecho a saber. Repito, el titular de Radio Fe y Alegría: a esta hora, Venezuela no ha convertido el conocimiento científico sísmico en políticas públicas. Una cita de Alejandro Liñaño en entrevista con Radio Fe y Alegría. Y de Radio Fe y Alegría Noticias, nosotros nos vamos a ir de inmediato hasta el portal de El Nacional. El portal del Nacional, en temas relacionados con la recuperación por los terremotos en nuestro país, dice: el jefe del Comando Sur de Estados Unidos visita Venezuela para coordinar la reconstrucción. La fotografía de la delegación de los Estados Unidos, incluyendo a los efectivos militares recibidos por John Barrett, el encargado de negocios, al pie de una pista, y se muestra allí a las personas que vinieron de los Estados Unidos. El jefe del Comando Sur de los Estados Unidos, el general Francis Donovan, visitó este lunes Venezuela con el fin de coordinar la cooperación para la reconstrucción del país tras los devastadores terremotos del 24 de junio, y se reunió con la presidenta encargada, Delcy Rodríguez, y otras autoridades de Caracas. El titular del diario El Nacional: el jefe del Comando Sur de Estados Unidos visita Venezuela para coordinar la reconstrucción. Y a propósito de esta misma noticia, a propósito de esta misma nota, el portal de El Universal titula justamente que la presidenta encargada, Delcy Rodríguez, se reunió con la delegación de Estados Unidos en el marco del despliegue de atención tras los sismos del 24 de junio. El sumario de esta nota dice: la cooperación entre Caracas y Washington se ha basado en tres ejes de acción inmediata: la optimización de las labores de búsqueda y salvamento, la distribución de ayuda internacional y el establecimiento de campamentos transitorios. Y la nota dice lo siguiente, a ver si nos permite la publicidad de El Universal poder leer esta nota, a ver si lo podemos lograr de alguna manera. Dice el primer párrafo, es imposible leerlo. En este encuentro, la delegación venezolana estuvo presente por el vicepresidente sectorial de Seguridad Ciudadana y Paz, Diosdado Cabello, el general en jefe Gustavo Gómez González López, ministro del Poder Popular para la Defensa. También estuvo el viceministro para Europa y América del Norte, Oliver Blanco, y Félix Plasencia, jefe de la misión diplomática venezolana de los Estados Unidos en Norteamérica. Por parte de la delegación norteamericana participó el encargado de negocios de los Estados Unidos, John Barrett, el jefe del Comando Sur, el general Francis Donovan, y el subcomandante del Comando Mayor General, Kevin Harrat, encargado de supervisar las acciones de Estados Unidos en Venezuela. Repito, el titular del diario El Universal: presidenta encargada, Delcy Rodríguez, se reúne con delegación de Estados Unidos en el marco del despliegue de atención tras sismos del 24 de junio. Es el titular. Y vamos a pasar de inmediato del diario El Universal al diario Últimas Noticias. Últimas Noticias reseña el último balance oficial ofrecido por las autoridades venezolanas a propósito de las víctimas de los terremotos. Dice el titular: suman más de 3.500 fallecidos por terremotos. Más de 86.000 pacientes han sido atendidos y 6.462 personas fueron rescatadas. El presidente de la Asamblea Nacional, Jorge Rodríguez, divulgó el lunes el balance actualizado de las consecuencias del doblete sísmico. La cifra de personas fallecidas asciende a 3.535, mientras que el despliegue logístico del Estado ha permitido atender a un total de 86.794 familias. En materia de salud y salvamento, las autoridades confirmaron que el número de heridos se ubica en 16.740 personas y a su vez los equipos de rescate han logrado poner a salvo a 6.462 personas en las áreas afectadas. El balance médico complementario señala además que un total de 25.016 pacientes han recibido ciudadanos en los puntos de asistencia habilitados. En un contexto operativo que continúa marcado por el registro de 1.048 réplicas en todo el territorio nacional. El impacto en la infraestructura y el despliegue también es parte del balance, es parte de la nota, y en resumen, al día 6 de julio, a pesar de que ya estamos a 7, este es el balance del día 6 de julio, fallecidos 3.535, heridos 16.740, rescatados 6.462. Es parte del balance, y las 1.048 réplicas que, según las autoridades, se han registrado en nuestro país. Es el titular de el portal Últimas Noticias a propósito del último balance. Y de Últimas Noticias nos vamos a ir de inmediato, nos vamos a ir hasta Efecto Cocuyo. Efecto Cocuyo titula: desde aquí se ve todo. Es una cita. Vecinos testifican entierros continuos en cementerio de Carayaca. Los accesos al Camposanto La Esperanza están tomados por la Policía Nacional. Y el texto dice: desde la ventana de las casas de vecinos del barrio El Chaparral, ubicado en la parte más alta de la parroquia Katia Lamar, en el estado Vargas, se observan los entierros de las víctimas del doblete sísmico que hasta el 6 de julio no han sido identificados. En el cementerio La Esperanza, ubicado en la vía que conecta a la parroquia Carayaca con Katia Lamar, los vecinos han visto la movilización de vehículos del Servicio Nacional de Medicinas y Ciencias Forenses y de los entes de seguridad, un despliegue muy poco común en el lugar, pero que se ha hecho frecuente durante los últimos días. Aquí han pasado cavas, vehículos con funcionarios policiales y militares, todos van al cementerio a enterrar personas que murieron en los terremotos. Con todo Efecto Cocuyo, una vecina del sector El Chaparral, que por seguridad prefirió declarar bajo el anonimato. La entrada del cementerio La Esperanza está tomada por funcionarios de la Policía Nacional Bolivariana. El titular de Efecto Cocuyo, que tiene una cita, dice: desde aquí se ve todo. Vecinos testifican entierros continuos en cementerio de Carayaca. Y de Efecto Cocuyo vamos a irnos de inmediato hasta Crónica 1. Crónica 1, también en esta cobertura de las consecuencias que van dejando los sismos, tiene una nota que firma Yandris Saldivia y que se titula: autoridades restringen acceso y trasladan pacientes en tres hospitales de Caracas por daños sísmicos. El colapso de la infraestructura de salud en Caracas se agudizó tras el doble terremoto del 24 de junio. Tras las inspecciones técnicas de emergencia, las autoridades inhabilitaron temporalmente los hospitales Risques y Periférico de Coche ante el peligro inminente de derrumbe. La fotografía se muestra una planta baja y un primer piso parcialmente colapsados en un edificio de ventanas grandes y a doble color, un color más o menos amarillo, el otro más o menos vino tinto. Sin embargo, no hay ningún identificativo, pero a juzgar por la nota, puede ser uno de los centros de salud, el Risques o el Periférico de Coche. Lo que por años el personal médico temió en silencio, un doble terremoto lo terminó de derribar. Las imágenes del Hospital Risques de Caracas en Cotiza, un sector popular del norte de la capital venezolana, son devastadoras. Camas a la intemperie, flanqueadas por columnas colapsadas y escombros esparcidos por el suelo tras los potentes sismos del 24 de junio. El desastre natural que sacudió la tierra con magnitudes de 7.2 y 7.5 en un lapso de apenas 39 segundos y con epicentro, no solo movió el suelo, sino que expuso el rostro más frágil de la red hospitalaria caraqueña. Entonces, la fotografía que usted va a encontrar en esta nota de Crónica 1 se corresponde al Hospital Risques de Caracas, parcialmente colapsado. Es el titular de Crónica 1: autoridades restringen el acceso y trasladan pacientes en tres hospitales de Caracas por daños sísmicos. Bueno, y de Crónica 1 nosotros vamos a avanzar con más titulares a esta hora, cuando son las 5:30 minutos de la mañana, recordándoles que se pueden comunicar con nosotros a través del 0412-691-2454. 0412-691-2454. Ese es el punto de contacto para que se pueda comunicar con la mensajería de texto y la mensajería de WhatsApp. También en nuestro canal en YouTube, en Fe y Alegría Media, allí nos puede dejar sus mensajes para que se pueda comunicar con nosotros en el transcurso de la mañana. Por lo pronto, vamos a seguir con los titulares. Llegamos hasta el Pitazo. El Pitazo dice: siguen los apagones. Termoeléctrica afectada por terremotos continúa fuera de servicio. La salida de los 600 megavatios que producía Termo Carabobo impacta en la oferta de generación y podría aumentar el déficit que mantiene la estatal eléctrica para cubrir la demanda del país. Natalia Angulo firma esta nota. La termoeléctrica de Carabobo, Termo Carabobo, seguía el lunes 6 de julio fuera de servicio. La planta resultó afectada por los dos terremotos que azotaron a nuestro país el 24 de junio y desde entonces dejó de producir los 600 megavatios que aportaba al sistema eléctrico venezolano. La central mantiene sus 4 unidades apagadas debido a los daños que se registraron en la subestación Planta Centro, en la cual se hacen los trabajos de reparación, según informó el ingeniero José Aguilar, especialista en sistemas de generación eléctrica. Tener planta térmica, la planta más grande del país, fuera de servicio, afecta a los estados Cojedes, Yaracuy, Aragua, Carabobo, Guárico, Apure, Portuguesa, Falcón, Lara, Mérida, Táchira, Trujillo y Zulia, dijo a El Pitazo. Cerca del epicentro, la termoeléctrica de Carabobo está muy cerca de Morón, el epicentro de los terremotos en Venezuela. Y a 12 días de los sismos, la Corporación Eléctrica Nacional no informa sobre las afectaciones que dejaron los movimientos telúricos en este sector. El titular que deja eso esta mañana: siguen los apagones. Termoeléctrica afectada por terremotos continúa fuera de servicio. Y del Pitazo, del portal El Pitazo, vamos a seguir revisando los titulares a esta hora. A ver, de El Pitazo, nosotros nos vamos a ir hasta El Carabobeño. El Carabobeño también hace un balance de lo ocurrido en las evaluaciones post terremoto en esta entidad del centro del país. El titular del Carabobeño dice lo siguiente: al menos 7% de los inmuebles evaluados en Carabobo tienen una etiqueta roja temporal. En algunos inmuebles, los habitantes duermen fuera de sus apartamentos, otros se refugian temporalmente en casas de familiares. Las grietas que aparecieron en paredes, columnas, techos y fachadas luego del terremoto del 24 de junio han cambiado la rutina de cientos de familias carabobeñas. En algunos inmuebles, los habitantes duermen fuera de sus apartamentos, otros se refugian temporalmente en casas de familiares. Para los ingenieros civiles que participan en las inspecciones posteriores al sismo, esa práctica puede ser peligrosa. Una grieta no siempre representa un daño grave, pero puede ser descartada únicamente porque parezca superficial. No puede ser descartada. La diferencia entre una pared afectada y una estructura comprometida requiere de una evaluación técnica. Esta determinaría si el inmueble conserva sus condiciones de seguridad o si necesita reparaciones, restricciones de uso o incluso un desalojo preventivo. Hasta ahora, el Colegio de Ingenieros del Estado Carabobo ha inspeccionado al menos 363 inmuebles de la Gran Valencia. La mayoría ha recibido una clasificación verde que indica que las edificaciones pueden mantenerse habitadas. Sin embargo, cerca de 100 inmuebles se encuentran entre categorías amarilla y roja, lo que obliga a realizar revisiones más detalladas antes de establecer su diagnóstico definitivo. Es el titular que nos deja esta mañana El Carabobeño. Al menos 7% de los inmuebles evaluados en Carabobo tienen una etiqueta temporal roja. Bueno, es parte del titular que nos va dejando a esta hora de la mañana, en este caso el diario El Carabobeño. El diario El Carabobeño nos va dejando este titular y nosotros vamos a avanzar con otros títulos en este momento. Y del Carabobeño nos vamos a ir hasta El Estímulo. El estímulo, dice, más de 37,000 personas han perdido sus hogares en La Guaira. Este es, repito, el titular que nos deja el estímulo. Es una primera evaluación cuantitativa de la pérdida material en La Guaira. Poco más del 18% de la población de la zona de desastre en Vargas habitan estructuras con algún nivel de daño tras los terremotos. Un estudio de la consultora Nova establece que solo en reconstrucción de viviendas se necesitan al menos 2,370 millones de dólares. Una nota que firma Oscar Medina. Al menos 2,370.6 millones de dólares se necesitarían para reponer las viviendas en las zonas afectadas por el doblete sísmico de La Guaira. Es un estimado incluido en un reciente informe divulgado por la firma consultora Anova y elaborado en colaboración con Microsoft IA y también con Good Research Lab. El cálculo en esta etapa temprana solo apunta a las infraestructuras habitacionales, no incluye los servicios, la infraestructura vial, ni lo que se perdió en cada hogar destruido. El Police Brief de ANOVA, cuya metodología se explica en el documento original disponible en esta nota web, trabajó con una población total de 7 parroquias del estado de La Guaira, donde se concentraron los daños, y con una población calculada en 403,784 personas, lo que incluye un incremento que toma en cuenta la población flotante que se encontraba en estos lugares durante el feriado, que terminó en tragedia. Bueno, es parte de las primeras valoraciones que ya van haciendo las empresas, en este caso las valoraciones que van haciendo las consultoras sobre los daños cuantitativos, los daños materiales, el cálculo cuantitativo. ¿Cuánto hay que poner sobre la mesa ahora en distintas maneras para poder recomponer, para poder reconstruir, para poder levantar lo que ocurrió tras los terremotos, lo que se derrumbó tras los terremotos? Por supuesto, como decimos, que lo más importante en estos casos, lo más importante sin duda alguna, son las vidas, son las personas que han perdido a sus familiares, son las personas que han perdido su cotidianidad, son las personas que han sufrido heridas, son las personas que han tenido que cambiar su lugar de residencia. Pero una vez que pasan los días y que pasan las semanas, también es necesario este trabajo de componer un escenario en el que se tenga algún tipo de precisión de cuánto fue lo que se perdió en materia de vivienda, en materia de servicios, en materia de vías, para saber cuánto hay que poner, repito, sobre la mesa en distintas vías y de distintas formas para poder reconstruir y hacerlo mejor, para evitar que en el futuro podamos o tengamos la necesidad de repetir, bajar el riesgo, bajar el nivel de riesgo en la zona sísmica que ha quedado devastada por los terremotos del 24 de junio. Ya son las 5:39, 5:39, vamos a seguir revisando noticias. Y vamos a esta hora de inmediato con más, vamos de inmediato con más noticias a esta hora de la mañana. Vamos a ir revisando poco a poco los titulares que se van generando en la prensa a esta hora. Vamos de inmediato a revisar, vamos a esta hora, a ver, creo que estoy, a los compañeros, no sé si me confirmen si estoy, creo que sigo estando, ¿no? Eso, vamos a seguir revisando los titulares del diario El Estímulo. Nos vamos a ir de inmediato hasta Runrunes, y el titular de Runrunes dice: delegaciones de rescate extranjeras se retiran de Venezuela. La fotografía, un grupo de salvamento y rescate con bandera de El Salvador, si no me falla la vista, están allí, se les nota cansados, agotados, sobre escombros, con los macundales recogidos ya. Tras los devastadores terremotos del 24 de junio pasado, el gobierno venezolano solicitó apoyo internacional. Así se desencadenó un despliegue inmediato de delegaciones de búsqueda y rescate urbano provenientes de diversas partes del mundo para localizar sobrevivientes entre las estructuras colapsadas. Según los datos publicados por la Oficina de Naciones Unidas para la Coordinación de Asuntos Humanitarios, la OCHA, hasta el día 1 de julio, es decir, hasta hace 6 días, delegaciones de 26 países llegaron a territorio venezolano para participar en las operaciones de salvamento. Este contingente masivo sumó 2.200 integrantes especializados y 179 caninos entrenados para la búsqueda en zonas de desastre. Muestra una gráfica de Naciones Unidas, una infografía en el que aparece un listado de países, un listado de personas y de perros que viajaron a nuestro país para buscar sobrevivientes. Terremoto en Venezuela, junio 2026, equipos de búsqueda y rescate urbano, dice las Naciones Unidas. 57 equipos, 2.293 personas, 179 perros K9 y 26 países conforman las delegaciones. Y en el mapa, los lugares a donde fueron a parar las delegaciones, concentrándose en Caracas, en La Guaira, Carabobo, en Yaracuy, también en el estado Falcón. Otros balances proporcionados por organismos internacionales elevaron estas cifras conforme avanzó la gestión de la crisis. El equipo de Naciones Unidas para la Evaluación y Coordinación de Desastres reportó el despliegue de 77 equipos internacionales provenientes de 31 países. De acuerdo con lo reportado, la labor técnica y especializada de las delegaciones extranjeras permitió rescatar con vida a 14 personas que estaban atrapados bajo los escombros. Sin embargo, el organismo multilateral anunció el 5 de julio que la misión internacional ha entrado en una fase de desmovilización y retiro gradual de las zonas de impacto. Es el titular que nos deja a esta hora de la mañana, Run Runes. Y nos vamos a ir ahora desde el portal de Run Runes. Nos vamos a ir de inmediato hasta Banca y Negocios. Banca y Negocios también empieza a mostrar algunos balances sobre la recuperación y la nota que publican el día de hoy dice lo siguiente. Tiene que ver con un anuncio del Estado. Anuncian plan de pista alterna en aeropuerto de Maiquetía para reiniciar vuelos comerciales. La presidenta Delcy Rodríguez y miembros de su equipo de gobierno se reunieron con el encargado de negocios de los Estados Unidos en Venezuela, John Barrett, y con el jefe del Comando Sur, el mayor general Kevin Jarrett, para coordinar estrategias de atención de la emergencia por sismos del pasado 24 de julio. Se muestra allí la fotografía de la presidenta encargada, Delcy Rodríguez, junto a un grupo de personas en lo que pareciera ser una pista de aterrizaje. Un plan de pista alterna para retomar las operaciones y actividades de las aerolíneas comerciales en el Aeropuerto Internacional de Maiquetía Simón Bolívar en La Guaira, anunció la presidenta Delcy Rodríguez luego de realizar una inspección a la principal terminal aérea de nuestro país. La intención es retomar a la brevedad, conforme a un cronograma, las operaciones, actividades de aerolíneas internacionales que el país normalmente tenía con llegada en el aeropuerto Simón Bolívar, dijo la mandataria en Venezolana de Televisión durante su visita de inspección junto a las autoridades aeronáuticas venezolanas. Verificó los trabajos que se realizan en la pista de aterrizaje y de despegue, así como cada detalle de la infraestructura que sufrió daños causados por los terremotos del 24 de junio. Informó que el aeropuerto cuenta con una pista alterna operativa con el fin de continuar con la recepción de las ayudas que llegan a Venezuela. Mientras tanto, se coordinan alianzas internacionales para la recuperación de la infraestructura afectada. Es el titular de Banca y Negocios. Anuncian plan de pista alterna en aeropuerto de Maiquetía para reiniciar vuelos comerciales. Por cierto que ayer el gobernador del estado de Amazonas, por ejemplo, Miguel Rodríguez, informó que la aerolínea Conviasa va a reiniciar los vuelos desde la ciudad de Puerto Ayacucho, sobre todo para la audiencia que nos acompaña en el estado de Amazonas, y tendrán destino a la ciudad de Maracay. Serán vuelos de Maracay a Puerto Ayacucho para poder conectar al sur del país, al estado de Amazonas, con el centro de Venezuela. Entiendo que la aerolínea Conviasa también lo ha comunicado de manera oficial, así que los usuarios, las personas interesadas, pueden consultar a la aerolínea estatal Conviasa para tener más detalles de los horarios y las tarifas de los vuelos que han sido redirigidos, cuyas ciudades tienen una sola opción, como en este caso la ciudad de Puerto Ayacucho, una sola opción de vuelos. Ya son las 5:45, nosotros vamos a ir al centro de monitoreo meteorológico con nuestro compañero Rafael Eduardo González, que ya está listo para presentarnos los primeros datos de la previsión climática para esta jornada. Rafa, adelante.
6: Héctor Escandera, ya en los estudios. INAMED ya está activo desde bien tempranito con sus reportes. Hace exactamente algunos minutos acaba de actualizar su página web. Previsión especial para el estado de La Guaira. Se aprecia nubosidad fragmentada acompañada de lluvias o lloviznas. Se espera continuar en estas condiciones por las próximas 6 horas. Se acerca a Venezuela ya por el Atlántico, tocando a esta hora territorio venezolano por la zona de Sucre, la onda tropical 24. Hace pocos minutos también tuvimos un sismo en la zona de Irapa. 2 sismos se han registrado en la madrugada en la zona de Irapa y también otro en San Cristóbal. Ya le vamos a dar detalle de estos sismos que han estado sobre el territorio nacional. En horas de la madrugada, INAMED señala que tendremos nubosidad parcial a fragmentada en mayor parte del territorio nacional, resaltando zonas como Nuestra Guayana Esequiba, Bolívar, Amazonas, Sucre, Región Central, Lara, Falcón, Guárico, Cojedes, Apure, Barinas, Portuguesa, Andes y Zulia. Hoy a las 3:00 p.m, 3:29 exactamente, tenemos la entrada del ciclo, la fase lunar cuarto menguante. También el desplazamiento de la onda tropical 24 interactuando con la zona de convergencia intertropical y una vaguada monzónica en la región del Pacífico hacia el lado colombiano. Como vemos en el satélite, muy muy extensa y grande también esta onda tropical 24, viene entrando bastante al norte, ya prácticamente las que vienen, y ahora en adelante vamos a ver muchas de las ondas tropicales entrando por la región costera. Otras indicaciones también que hay que destacar es el oleaje. Se ha incrementado el oleaje sobre la costa venezolana, especialmente la península de Paraguaná está con oleaje intenso de 2.5 metros, olas de más de 2.5 metros en las playas de Paraguaná, y 2 metros casi todas las playas venezolanas, olas de 2 metros casi todas las playas venezolanas. Aquí vemos el sismo que se registró hace bastante fuerte, de 4 en escala de Richter.

0: A ver, creo que tenemos problemas en la comunicación con nuestro compañero Rafael González. A ver si podemos recuperar a Rafa. No estoy escuchando a nuestro compañero Rafael González. No sé, me indican los compañeros si sigue al aire Rafael. Pero creo que tenemos algún problema en la
1: mañana
0: en la comunicación. Ahí está Rafa. A ver, Rafa, ¿te podemos escuchar?
1: Está dado otro hace rato de 3.30 y da para próximo, jugada a la 1 y comín, alguna de las horas.
0: Tenemos problemas definitivamente para poder escuchar a nuestro compañero Rafael González, a ver si lo podemos retomar más adelante de otra manera. Vamos a seguir, son las 5:49, 5:49 de esta mañana, así que nada, en algún momento vamos a retomar la conexión seguramente con nuestro compañero Rafael Eduardo González. Y por cierto, para las personas que están muy pendientes al día de hoy, para las personas que están atentas hoy con temas de pagos, de salarios, de bonificaciones, Finanzas Digital publica que el canal Patria reportó el inicio del pago del bono único familiar del mes de julio, para las personas que están muy pendientes. El canal Patria Digital informó a través de su cuenta en X que comenzó la asignación del bono único familiar correspondiente al mes de julio para los beneficiarios del sistema Patria. La publicación confirmó el inicio del proceso de pago, aunque no precisó el monto oficial de la ayuda económica. Sin embargo, el canal de Telegram del canal del Instituto Venezolano de los Seguros Sociales y Pensionados de Venezuela difundió una captura de pantalla en la plataforma Patria en la que se observa que el bono estaría siendo depositado por 10.005 bolívares, calculado en la tasa oficial del Banco Central de Venezuela, que se ubicó el martes, es decir, a hoy martes, en 674,93 bolívares por dólar. El monto equivale a 14,82 dólares. Repito, según Finanzas Digital, el canal Patria reporta el pago único o el pago del bono único familiar del mes de julio. Son las 5:50. Y revisando más titulares a esta hora, más noticias, vamos a revisar lo que nos deja a esta hora de la mañana el portal de Correo del Caroní. Correo del Caroní dice: La Guaira, a 12 días de los terremotos, intentos de recuperar cuerpos y largas filas de comida. Es una nota que originalmente trabaja el diario La Verdad. Las largas filas para recibir comida y medicinas aumentan y el aumento de maquinaria para la remoción de escombros y cada vez menos operaciones de rescate de cuerpos. Son el 6 de julio las imágenes del estado La Guaira, el más afectado por el doble terremoto de hace 12 días, según esta nota publicada el día de ayer. Estamos al día 13, hoy estamos al día 13 de los terremotos. Hasta el momento ha dejado 3.553 personas fallecidas y 16.740 personas heridas. La mayoría de los comercios se mantienen cerrados en La Guaira, mientras cientos de personas se aglomeran en un centro de acopio del Ministerio de Minas y otro de la Policía Nacional Bolivariana para recoger una bolsa con arroz, atún y agua. Un funcionario de la cartera del Estado, que no quiso identificarse, dijo a la agencia EFE que solo el pasado domingo atendieron a 1.400 personas y ya durante la mañana del lunes recibieron a unas 400 personas más. Las clases, además, están y siguen suspendidas y los problemas de conectividad persisten en las distintas zonas de La Guaira. Desde este centro de acopio también se coordina el despliegue de maquinarias con trabajadores de la Corporación Venezolana de Guayana. A lo largo de las zonas más afectadas de la región, como Caraballeda, la presencia de rescatistas y personas dedicadas al retiro de cuerpos se ha reducido significativamente, mientras hay un aumento de trabajadores del Ministerio de Obras Públicas y militares de la Fuerza Armada Nacional Bolivariana para remover escombros. Las excavadoras son las encargadas de retirar los restos de los edificios colapsados tras el doble terremoto de magnitud 7.2-7.5 del pasado 24 de junio. Aunque los familiares no pierden la esperanza de encontrar gente con vida, a pesar de que la última persona rescatada fue el pasado 5 de julio. En el conjunto residencial de la OPE, uno de los más afectados por los terremotos, se mantiene el equipo Search and Rescue de México, que llegó al país el pasado miércoles y que se concentra en esta zona. Los más de 3.000 rescatistas internacionales coordinados por Naciones Unidas empezaron su fase de retirada durante el fin de semana ante las pocas probabilidades de encontrar gente con vida bajo los escombros. Este es parte del titular de la nota que presenta el Correo del Caroní y que es el reflejo de cómo va ocurriendo y cómo va cambiando la imagen, el paisaje, conforme pasan los días del terremoto en nuestro país, los terremotos que azotaron a Venezuela el pasado 24 de junio. Así la situación en el estado de La Guaira, según esta nota que presenta el Correo del Caroní. La prensa internacional también, poco a poco, hay que decirlo, ha ido quitando de sus portadas la situación de Venezuela. Por ejemplo, vamos a revisar a esta hora de la mañana la prensa que hemos revisado en estos días, ¿no? Por ejemplo, la BBC Mundo, que titula, sigue en portada la nota que compartíamos con ustedes ayer, la historia de Fabiana, la chica que fue rescatada, la chica de 12 años que fue rescatada tras los escombros, después de estar 32 horas bajo los escombros. De resto, en el caso de la BBC, de BBC Mundo, no hay más notas relacionadas con los terremotos en nuestro país. Así, de a poquito, rápidamente, la CNN en español, en su portada tampoco muestra ya notas relacionadas con Venezuela. Más abajo hay una nota ya que tiene que ver ya con los terremotos, y dice: entierran a las víctimas de los terremotos en un cementerio de La Guaira, mientras muchas aún esperan ser identificadas, y el número de muertos por los terremotos subió a 3.535. Ya son las 5:55, 5:55 de esta mañana.
2: 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A continuación, Gloria al Bravo Pueblo.
3: Himno de la República Bolivariana de Venezuela. Letra de Vicente Salias y música de Juan José Landaeta. Interpretado por Ali Primera. ¡Gloria!

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1: A continuación, Sobre Palmas.
2: Himno del Estado Zulia, letra de Udón Pérez y música de José Antonio Chávez.

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1: El amor no pide permiso.
2: En el nombre del Padre, y del Hijo, y del Espíritu Santo. Amén. Te pido, Señor, que todas mis intenciones, acciones y modo de hacer las cosas se orienten a ti. Jesús, al ver a las muchedumbres, se compadece de ellas, porque estaban extenuadas y abandonadas, como ovejas sin pastor. Y dice: la mies es abundante y los trabajadores pocos. Reflexiono. Jesús es el amigo en quien siempre se puede confiar. Cuando hay cansancio y nos sentimos abandonados, Él hace presencia, nos sostiene y ama sin condición. Su amistad nos hace nobles. Me pregunto, en estos momentos de dificultad, ¿pongo mi queja y dolor en Jesús? ¿Hago luto teniendo delante a Jesús crucificado? Jesús te dice: sígueme y no tengas miedo, porque en el nombre del Padre, y del Hijo, y del Espíritu Santo. Amén.
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0: Son las 6:02, 6:02 de esta mañana. Seguimos en vivo y en directo a esta hora a través de las radios de Fe y Alegría en toda Venezuela. Juan Osete, Francisco Fonseca, Yujat Barrios y todos los periodistas, comunicadores y comunicadoras están haciendo todo lo técnicamente posible como cada mañana, y también la producción para que podamos estar al aire junto a los periodistas y reporteros y reporteras de nuestra red. Ya estamos a martes, es 7 de julio del año 2026. Usted se puede comunicar con nosotros a través del 0412-691-2454. Repito, 0412-691-2454. Estamos compartiendo con ustedes la transmisión a través de nuestro canal en YouTube, en Fe y Alegría Media. Allí, en Fe y Alegría Media, también nos puede dejar sus comentarios, nos puedes dejar sus mensajes a través de la caja que está disponible de manera gratuita, por supuesto, en la parte derecha del reproductor. En YouTube, como cada mañana, les pedimos, por favor, que se suscriban al canal, que activen la campanita, que le den me gusta y que escriban sus mensajes allí. Compartan el enlace con sus amigos, con la familia, con las personas que están pendientes de lo que ocurre en Venezuela de manera cotidiana y en estas circunstancias, en esta coyuntura, a las personas que quizás la radio, la televisión, las redes sociales, los medios en general, puedan servirles de puente para poder conectarse con su familia, con las historias que va dejando el doble terremoto que azotó a nuestro país. Los medios, recordamos siempre, están justamente para ello, están para ello. Vamos a esta hora a avanzar con más noticias a las 6:03. Seguimos con más. Y en esta revisión de las noticias, nosotros vamos a ir hasta Caracas, vamos a revisar lo que nos van informando nuestros reporteros, nuestros periodistas, porque Ludwin León, habitante de La Guaira, asegura que sobró voluntad, pero no herramientas para rescatar sobrevivientes. Este es un reporte que nos ofrece nuestro compañero Pedro González desde la capital del país. Adelante.
1: Luego del doblete sísmico registrado el pasado 24 de junio, la vivencia de aquel siniestro contada por los habitantes de La Guaira dejó en evidencia el nivel de vulnerabilidad de la población ante una catástrofe.
2: Yo escuchaba los gritos de auxilio y de ayuda de mucha gente por distintas partes de la casa. No escuchaba sirena. A las 4 de la mañana, entre las 4 y 5, en esa hora empezamos a escuchar sirenas de ambulancia o patrulla, sirena. Y le dije a mi esposa, parece que la cosa es grave, parece que hay gente afectada. Sentarme a llorar. Gente gritando. Muy fuerte. El dolor estaba en los rostros de cada persona que veías. Allí no había, en esa primera hora estábamos nosotros, los habitantes. No había nadie aquí porque era muy temprano y la gente no, me imagino que no sabía. Allí estábamos los que éramos de aquí. Había el dolor. Había gente como perdida, no sabía qué estaba pasando, gente desorientada, gente que no sabía qué hacer, sentada llena de tierra y heridas, no sabía ni dónde estaba. Empecé a buscar las herramientas que podía tener y ver qué podía hacer y a tratar de sacar gente. Salió mucha gente salió como al final de la

0: a sobrellevar tanto dolor, porque puedes ver de primera mano la buena intención de la gente que quiere ayudarte, pero también había gente que no te quería ayudar, que quería ver qué conseguía, qué sacaba de beneficio. Y también lo vi, y te da rabia. Llegó la presencia de muchos funcionarios, pero no tenían organización. No había una voz de mando que organizara quién iba a ingresar al estado Vargas, por dónde iban a ingresar, cómo iban a ingresar los equipos de rescate, los equipos de maquinaria, que era importante tener acceso a esos equipos, y quién iba a salir del estado Vargas, que era importante que salieran los heridos y las personas que necesitaban ser atendidas. Colapsaron las vías, hermano. Aquí todo el mundo tenía funcionarios por todos lados y daban órdenes, y de esta esquina decían que se iban a ir para allá y de aquella esquina decía que venían para acá. Y llegó un momento que colapsó todo. Que esto sirva para que preparemos un equipo de rescate, un equipo importante. Que si no vuelve a pasar eso aquí, qué bueno. Pero si pasa en otros países, nosotros podamos mandar también. Podemos mandar venezolanos con equipos buenos a ayudar. Y si pasa aquí, que tengamos los venezolanos que van a trabajar de primero, y que vengan la ayuda internacional de bienvenido, que se sume, fino. Pero no es posible que vi policías buenos, bomberos buenos, trabajando con las uñas. ¿Cómo es posible que tenemos camionetas de última generación y no tenemos cortadoras con disco de diamante y equipos inalámbricos adecuados con capacidad de cortar columnas de importantes dimensiones? No tenemos ni para cortar cabillas de media. Y si había, no sé dónde estaba. Y si las hay y alguien dice sí lo tenemos, no sé dónde estaba, porque no los vi. En 4 días que estuve en el campo trabajando, no los vi.
1: En el corazón y la mente de Ludwin, además de muchos venezolanos, quedará grabada aquella fatídica tarde del 24 de junio. Desde el estado La Guaira, Pedro González, Radio Fe y Alegría Noticias.
2: Muchísimas gracias a nuestro compañero Pedro González, al equipo de Radio Fe y Alegría en Caracas, en la capital del país, que está haciendo también un esfuerzo importante en medio de la tragedia para poder conocer las historias que va dejando estas primeras horas, estos primeros días ya de recuperación, y que empiezan las personas a salir de la emergencia para poder contar lo que se ha vivido. Nos vamos a mover un poco de Caracas, nos vamos a ir hasta el oriente, a Monagas. Allí Monagas ha recibido 106 familias afectadas por el doble terremoto de La Guaira. Nuestra compañera Ana Angelis Gamboa nos ofrece más detalles. Adelante.
3: Tras una rueda de prensa ofrecida en la sede de CNA en las brisas del aeropuerto, el gobernador del estado Monagas, Ernesto Luna, anunció que más de 106 familias han sido alojadas en el estado Monagas. Veamos.
4: Hemos recibido 106 familias han llegado a nuestra entidad, 106 familias que han llegado, por supuesto, y han sido acogidas por familiares que tienen en nuestra entidad. Son 133 mujeres, son 122 niños menores de 12 años y 93 hombres, da un total de 347 personas. Y el día de hoy en la madrugada se dirigieron dos contenedores adicionales al estado Anzoátegui, específicamente Puerto La Cruz, que el día de mañana partirán vía marítima a el estado La Guaira.
5: El gobernador hizo mención a las publicaciones hechas por redes sociales, las cuales mencionaron la localización de ayuda humanitaria que presuntamente fue desviada al estado Monagas.
4: Lo mismo me personé, lo mismo fui. Habiéndose un poco esclarecido la situación. No quisimos nosotros, a lo mejor varios me dijeron, gobernador, tiene que usted desmentir la situación. Eso cae por su propio peso. Yo mismo les pedí disculpas en nombre de todo el pueblo del estado Monagas por la difícil situación que vivieron el día de ayer.

0: Lamentable situación e irresponsable situación. Recibieron llamadas incluso, propia de...
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3: Van presentando los periodistas, comunicadores de nuestra red este martes 7 de julio. Y nosotros, justamente desde el estado Monagas, vamos a avanzar y nos vamos a ir hasta La Guaira. Vamos a ir hasta el estado de La Guaira, porque residentes de Quebrada Honda, nos vamos a la capital del país, porque los residentes de Quebrada Honda en Caracas solicitan inspecciones inmediatas tras los desalojos en sus hogares. Nuestra compañera María Carrión nos informa desde la capital del país.
4: Al igual que muchos ciudadanos de la Gran Caracas, los residentes de Quebrada Honda en el sector Colegio de Ingenieros se encuentran desalojados de sus viviendas y hacen un llamado urgente a las autoridades para que realicen una inspección inmediata de su situación.
5: Tiene grietas, tiene muchas filtraciones, por lo menos los bloquecitos, ese hueco, los calados en algunos pisos de la Torre B están despegados. Entonces, ¿qué hicieron algunos voceros? Trajeron unos ingenieros de donde no sabemos, que hicieron una inspección. Supuestamente ellos dijeron que nos metiéramos, porque si no, y que iban a meter gente del estado Vargas, porque ellos no nos pueden a decirnos a nosotros que nos metamos así. Prácticamente nos están amenazando. Por lo menos yo no me arriesgo a meterme con la niña al piso 11, porque lo que es el piso del 6, 7, 8, esos calados están sueltos, que ahorita lo están arreglando, inclusive en planta. Entonces hay escaleras que están sueltas, que se ven como sueltas, tú subes y se sienten. Entonces, por lo menos el apartamento nosotros está greteado. Y la presidenta del CIR Rodríguez, que me va a escuchar, mire, presidenta, abóquese a nosotros, a todos los urbanismos, porque ustedes se tienen que ser responsables de lo que ha pasado en los urbanismos. Nosotros necesitamos que por lo menos el Estado mande por lo menos Protección Civil, INGRA, los bomberos, hacer la inspección de verdad y que nos digan si está apto o no está apto para que ustedes entren. Por lo menos yo con mi niña no me voy a arriesgar a meter. Entonces nosotros a riesgo entramos a los apartamentos a bañarnos y a hacer nuestras cosas.
6: Ante esta situación, los vecinos son enfáticos en solicitar la respectiva inspección para garantizar la seguridad de los 148 habitantes de este urbanismo. Desde Caracas, María Carrión, Radio Fe y Alegría Noticias.
3: Muchísimas gracias a nuestra compañera María Carrión en la capital del país. Nos vamos a ir hasta el estado Zulia con nuestra compañera Verónica Moreno. En Maracaibo, algunos centros de acopio en la capital zuliana siguen activos por alta afluencia de donantes para víctimas de los terremotos. Adelante.
7: Casi cumplirse 2 semanas del doblete sísmico que afectó el centro del país, nos encontramos en uno de los centros de acopio que se mantienen activos en Maracaibo. Este está ubicado en la avenida Bellavista con calle 72, el cual está organizado por centros estudiantiles de la Universidad del Zulia y la sociedad civil. Registran tener entre 200 y 400 voluntarios diarios.
8: Nosotros partimos desde el día jueves a las 10 de la mañana. Los estudiantes decidimos venir a hacer un aporte a la situación que el país vive. TFH y siguen donando. Nuestra intención es seguir.
7: Había información sobre que en esta última semana las donaciones habían bajado. ¿En este centro se ha visto disminución o por el contrario han tenido mayor recepción de donaciones?
8: Bueno, mira, verdaderamente todos los días seguimos recibiendo donaciones, todos los días. Por eso trabajamos 24 horas. Ayer eran las 10 de la noche, 11 de la noche y la gente llegaba y traía sus aportes todavía. La gente confía en nosotros como ciudadanos, nos confía en nosotros como como estudiantes, confíen en nosotros para que esta ayuda llegue allá. Por ese noble corazón del Maraví, ¿no? Que sigan haciendo su aporte en medicamentos. Los medicamentos nunca van a faltar, siempre necesitamos esos medicamentos. Necesitamos toallitas, fórmulas, pañales para los niños, bastante uso personal también.
7: A pesar de que en otros centros se ha registrado que ha bajado la afluencia de donativos, en este se ha mantenido alta. Comentan que las necesidades en estos momentos son medicinas, insumos médicos y artículos de higiene personal, tanto para adultos como para bebés. Cabe destacar que este centro está activo bajo la modalidad de 24 horas los 7 días de la semana y aún no tienen una fecha de culminación. Desde Maracaibo, Verónica Moreno, Radio Fe y Alegría Noticias.
3: Muchísimas gracias a nuestra compañera Verónica, a los periodistas, comunicadores y comunicadoras de nuestra red. Ya son las 6:17, 6:17 de esta mañana. Les recordamos que se pueden comunicar con nosotros al 0412-691-2454. Repito, 0412-691-2454. Si está fuera de Venezuela, más 58 es el código de nuestro país. Allí se asegura que su mensaje, que su carta, que su misiva pueda llegar a buen destino. Nosotros la recibimos y por favor les pedimos que nos digan desde dónde nos escriben y que pongan su nombre y su apellido. También nos pueden escribir en nuestro canal en YouTube, en Fe y Alegría Media. En Fe y Alegría Media, allí en la caja de comentarios, de manera gratuita también puede dejar sus mensajes. En YouTube les pedimos por favor que le den me gusta, que se suscriban a nuestro canal y que puedan compartir el enlace con sus amigos, con la familia, con quienes están pendientes de lo que ocurre en Venezuela, sobre todo en estos momentos en el que los medios de comunicación tienen la capacidad de tender puentes de solidaridad. Y vamos a cambiar de tema, porque ante las dificultades que se han presentado en nuestro país por los terremotos, ante esta tragedia, la Asociación Venezolana de Educación Católica, la ABEC, ha emitido un comunicado a viva voz. La ABEC ha enviado un mensaje a sus agremiados, a los colegios, a los docentes, a los niños, niñas, a quienes participan en las escuelas de la Asociación Venezolana de Educación Católica, repito, en la ABEC. Un mensaje que vamos a compartir con todas y con todos. Allí hacen un especial énfasis en las nuevas zonas, en las nuevas modalidades que ha convocado el Ministerio del Poder Popular para la Educación, para la continuidad del año escolar, para el cierre del año escolar, y también, por supuesto, de lo que va ocurriendo con la reprogramación de contenidos y, por supuesto, la solidaridad con los que hacen parte de la Asociación Venezolana de Educación Católica. Vamos a poner este video, compartirlos con ustedes, y están allí los representantes de la Asociación Venezolana de Educación Católica de la ABEC, y entre ellos su presidente Ángel Tobar. Así que vamos a compartir con ustedes. Adelante.
9: Saludos a todos desde la presidencia de la Asociación Venezolana de Educación Católica. Queremos enviarle un mensaje de fortaleza y sobre todo de cercanía a las personas más afectadas durante este terremoto. Queremos sentir que somos una institución solidaria, fuerte y sobre todo apegada a los principios de la dignidad humana desde el humanismo cristiano. Así que desde de la presidencia sientan que estamos trabajando y seguiremos uniendo fuerza para seguir en este acompañamiento hacia todas las escuelas y centros de la asociación.
10: Vaya nuestro saludo fraterno y cercano para todas las comunidades educativas de todos los estados y especialmente para aquellos que salieron más afectados con el terremoto del 24. UIAB abre sus espacios para el trabajo socioemocional con todos los afectados, siempre teniendo presente lo que estableció el Papa Francisco, a tener a la persona como centro de la educación, y específicamente ahorita hacemos un poquito de lado la parte pedagógica para atender la parte emocional y preparar lo que sería el cierre del año escolar y el inicio del nuevo año en unas condiciones de contingencia. Por tanto, ABE abre sus espacios a través de las sesionales y los centros educativos para dar ese apoyo que necesita toda nuestra población de docentes, administrativos, estudiantes, obreros. ABE, pendiente de su personal, establece un plan de contingencia trabajado directamente con todo el personal de las sesionales y con instituciones aliadas para dar respuesta a esta emergencia que estamos enfrentando en este momento.
11: Un saludo fraterno a todos y en línea con las peregrinaciones emanadas por el Ministerio de Poder Popular para la Educación. Como ABE, resaltamos la importancia de que nuestro personal regrese pues a sus actividades, siempre y cuando haya un entorno seguro. Cuidar pues con mucho tino lo que son las infraestructuras. También mantener en la medida de lo posible pues la calma y sobre todo la contención emocional con nuestro personal, con nuestros estudiantes, con nuestras familias, la comunidad educativa y nuestro entorno. Es muy importante que, aunque tenemos ya estas orientaciones, podamos contextualizar pues cómo estamos en cada una de nuestras escuelas y desde allí medir las decisiones propias para continuar con la tarea educativa. Un abrazo para todos, que Dios les bendiga.
12: Todo esto que estamos escuchando y que estamos viviendo, pues tenemos que pedirle a Dios que en medio de ello nos mantenga abierto el corazón. No nos cerremos a sentir, a pensar y mucho menos a actuar en esta hora que exige lo mejor de nosotros. Por eso le pedimos a Dios que desde esta circunstancia podamos llevar adelante acciones, tentaciones, con las convicciones que llevamos en el corazón como familia ABE, como cristianos, como personas que tenemos una fe que nos fortalece en estos momentos duros. Un sentir del país, un sentir de iglesia, un sentir también humano que en este momento nos une unos a otros. Queremos pedirle a nuestro Dios que a nuestras familias, a nuestros centros educativos, al país, a las personas que están sufriendo más, a las que han perdido a sus seres queridos, a los que han perdido muchas cosas materiales, nos haga sentir el peso, la gracia, el amor de su bendición. Le pedimos a nuestro Dios misericordioso, cercano, amigo, el mundo venezolano, que nos bendiga con su amor de Padre, con su palabra de Cristo y la guía de su Espíritu. Dios nos bendiga a todos nosotros.
3: Bueno, allí escuchaban ustedes y veían a través de las cámaras de Radio Fe y Alegría, en nuestro canal en YouTube, en Fe y Alegría Media, a los representantes de la Asociación Venezolana de Educación Católica, a los representantes de la ABEC, con este mensaje a las personas que hacen parte de los centros de la educación católica en nuestro país, a quienes hacen parte de la ABEC. La situación educativa en el país ha sido delineada, al menos para este último periodo, por las autoridades, en este caso, rectoras de los procesos educativos en nuestro país, por el Ministerio del Poder Popular para la Educación, quien estableció la suspensión de las actividades en los municipios, en las zonas, en los estados, donde se mantienen las afectaciones por los terremotos, y la vuelta a clases en los lugares donde no hay mayor afectación por los terremotos, por los sismos. Y de acuerdo con ello, instituciones como la ABEC hacen los ajustes en su calendario y en su programación también para poder acompañar a las familias, haciendo énfasis sobre todo, como lo decían los representantes de la ABEC en este video, en el bienestar y en la salud emocional de quienes hacen parte de la educación católica en Venezuela. Ya son las 6:25, 6:25 de esta mañana, y vamos a compartir con ustedes los mensajes que nos van llegando a través del 0412-691-2454 y también a través de nuestro canal en YouTube, Fe y Alegría Media. En Fe y Alegría Media nos dicen: buenos días, Dios te bendiga desde San Juan de los Morros, Guárico. Estoy escuchando por el canal de YouTube. No se ve la transmisión, solo se escucha. Bueno, ya estamos desde hace un rato en cámara. También nos escriben por acá a través del 0412-691-2454. lo siguiente, a ver, los mensajes que nos van llegando a esta hora de la mañana. Bendiciones para todo el equipo, siempre con las buenas vibras desde San Francisco. Mariolis Pereira es quien nos escribe, full sintonía esta mañana desde el estado Zulia. También nos escribe por acá, dice, sigue ganando la justicia a las órdenes al pueblo. Los decretos del presidente Milei fueron anulados por la justicia por ser violatorio de la Constitución, nos escribe Juanchón desde la Argentina. Y de los derechos humanos nacionales e internacionales, Juanchón nos manda también su captura de pantalla con 4 grados de temperatura a la hora que hizo la captura, que fue a las 6:50 hora de Buenos Aires. 4 grados de temperatura, hace frío y la sensación térmica, dice la captura de Juanchón, se siente como a 1 grado centígrado, dice la aplicación del tiempo de Juanchón. Bueno, saludos para la gente que nos acompaña al sur del continente, donde están atravesando el invierno, y a los venezolanos y las venezolanas por todo el mundo, también los saludamos a esta hora. Buen día, valor del dólar y del euro del Banco Central de Venezuela. Hoy, 674,93 y 770,68 respectivamente. El dólar subió 7,68 y el euro subió 7,49. El año pasado, para esta fecha, el valor del dólar fue de 111,41 y el del euro fue de 131,23. Diferencia anual del dólar, 563,52 y el del euro, 639,45. Nos escribe Ernesto Castellanos, como de manera habitual. Repito, el dólar para esta jornada, 674,93 y el euro, 770,68. También nos llega la décima de esta jornada, la décima de hoy, de Ramón Gómez Gil desde Cumaná en el estado Sucre. 2 son los terremotos males que alegran a la pelona, conducentes a la lona, nos sacan de los cabales, no son ficción, son muy reales. El terremoto doblete que nos arrugó el copete, otro, ese dólar asesino, desgraciado y hasta cifrino. Nadie en cintura lo mete, escribe Ramón Gómez Gil, este 7 de julio desde Cumaná en el estado Sucre. También saludamos a Jonás Parra, que está en sintonía en Machiques de Perijá, en la parroquia Bartolomé de las Casas, dice Jonás Parra, conectado con el mejor programa de la bola del mundo, de primera mano, en compañía siempre de su esposa Albe Martínez. Buen día, por la calle 83,13, hay un bote de agua de una de las casas que hicieron unos tanques hace años. Cada vez que llega el agua, eso se bota parejo. La alcaldía debería empezar a poner multa a tanta gente por el bote de agua y daños a la vía. Esto creo que es en la ciudad de Maracaibo, en la calle 83,13. Bueno, más mensajes que nos llegan a esta hora. Nos dicen por acá lo siguiente: ni gobierno ni oposición, dice Tayupe Magdaleno, le salen al paso a las infamias recurrentes y constantes mentiras y atrocidades, como dice el presidente. ¿Qué dice el presidente a su presidente? Nuestra más de la sumisión. Ese mensaje que manda desde Ciudad Bolívar, desde la parroquia La Sabanita, Tayupe Magdaleno. Por demás, caótica la situación del país. A ver, más mensajes al 0412-691-2454. Saludos, le pagaron, le negaron los vigilantes de Pedeval una bolsa de comida a Julio Polanco. A él se las dan mensual, ellos ponen obstáculos en San Fernando de Apure. Esto lo escribe Julio Rangel, desde San Fernando. Al excelente equipo radial noticioso, que Dios los colme con sus más ricas bendiciones. Nos dicen por acá, el maracucho. Saludos al maracucho. Bendecido día, amigos de primera mano. Héctor, Venezuela tiene expertos en todo. El problema es que no ocupan los cargos públicos. Lo que impera, zapatero a su zapato, mijo. Clamo a Dios por los afectados del terremoto y por los inocentes que siguen presos. Saludos al gran John Wilson, escribe la señora Ana Beltrán desde la ciudad del Tigre en el estado Anzoátegui. Bueno, algunos mensajes que nos van llegando al 0412-691-2454 y también en nuestro canal en YouTube, en Fe y Alegría Media. Sigan enviando sus mensajes, les pedimos que nos digan desde dónde nos escriben, que pongan su nombre y su apellido y así poco a poco vamos compartiendo los mensajes. A las 6:31 vamos a ir de nuevo al Centro de Monitoreo Meteorológico de Radio Fe y Alegría Noticias a contactar con nuestro compañero Rafael Eduardo González para que nos actualice las condiciones del clima desde el Centro de Monitoreo Meteorológico. Rafa, adelante, buen día.
13: Muy buenos días, estimado Héctor. Saludos también para la licenciada Irani Acosta, todo el equipo que está lleno de este programa de esta mañana. INAMEP señala que está con mucha lluvia la región central del Orinoco, en Caicara, Orinoco, todo el río Caura con lluvias esta mañana. Es un adelanto de la onda tropical número 24 que ya está sobre el territorio nacional por la zona de oriente. También está lloviendo intensamente en la Urbaná y por toda la parte sur de, centro sur de Apure. Está lloviendo en San Juan de Payara, también en, hacia el sur de San Fernando. Ha llovido duro para toda la zona de El Orza y se mueve esta lluvia hacia el este, va buscando hacia el oeste, va buscando Aguasualito, va buscando el Alto Apure y también los llanos colombianos. El alerta hoy intenso que tiene Inamé es para el oleaje. La zona de Paraguaná está con oleaje de 2.5 metros, la península de Paraguaná, oleaje de 2.5 metros. El resto de las playas venezolanas, todas las playas con 1.5 metros. Así que pendientes, activos con eso, las playas que están con oleaje fuerte, las personas que no saben nadar, a estar pendientes. Tenemos alertas también de lluvias intensas hacia Puerto Ayacucho y la zona de San Juan de Payara con 35 milímetros. Todo el estado Apure con este alerta de unos 35 milímetros hoy para la jornada. También el norte del estado, en la Guayana Esequiba y toda la fachada atlántica del estado de Amazonas está con lluvias intensas, y también Inamé lo tiene en verde con unos 35 milímetros de lluvia para el día de hoy. La presencia de la onda tropical 24 y Inamé la señala para esta tarde ya de lleno, después de las 2 de la tarde estará sobre varios estados del oriente, especialmente Delta Macuro. Va a estar recibiendo la onda tropical 24 y ya a partir de las 2 de la tarde ya adelante les va lluvia intensa también. A las 5 en adelante, 5 en adelante, la zona de Guayana, San Félix, Puerto Ordaz estará también con esta onda tropical que viene avanzando despacio sobre el territorio nacional y va a estar abarcando toda la zona sur del estado Bolívar, toda la zona de Canaima, estará con lluvias a partir de las 5 de la tarde y bien entrada la noche. Así que los que estén por Canaima y quieran, vayan a retornar, hacerlo temprano. Ya después de las 8 de la noche vamos a tener lluvias intensas hacia la zona central de estado Anzoátegui, Mesa de Guanipa, Anaco, Cantabria, toda la zona sur también estará con lluvias, la región de la faja del Orinoco estará con lluvia. La zona central de Guárico también para hoy, después de las 7 de la noche, estará con lluvias intensas, ya como partes de la onda tropical 24 y su paso sobre Venezuela. Decíamos hace rato que se han sentido también, actualizando a la Fundación Sismológica de Venezuela, FUNVISIS, se han actualizando datos, tenemos varios sismos en la mañana de hoy sobre la zona de Güiria, Irapa, dos sismos, uno de 4 en la escala de Richter y otro de 3.2, 3.5 en la escala de Richter exactamente, para la zona de Irapa, y también uno al sur de San Cristóbal, muy cerca de la región de San Camilo. Con esta información retornamos a los estudios de la Red Nacional Fe y Alegría. Adelante, compañeros.
3: Muchas gracias, Rafa, por los datos, por la actualización de las previsiones del clima para esta jornada. Usted que está en casita, pendiente, muy pendiente de lo que se corresponda para el día de hoy. Estamos en plena temporada de lluvias. Muy pendiente, ayer hablábamos de la situación de Puerto Ayacucho, en la que ya hay familias que tienen el agua en los patios, y también nos informaban por la tarde que en Delta Macuro ya hay mucho movimiento de personas, porque el río Orinoco, con la cantidad de lluvia que ha caído en las últimas meses, va en su cota de desborde en los distintos lugares de medición. Puerto Ayacucho, Ciudad Bolívar, Tucupita, ya está allí en los límites. Ya son las 6:36, y es momento de volver con nuestro compañero Juan Nucete, que está desde las gradas para actualizarnos un poco la situación del deporte por estos días. Juan, adelante, buen día.
14: Y a Héctor, buen día a todos los que nos escuchan a esta hora de la mañana. Y bueno, volvemos a la sección luego de días muy difíciles que marcaron un antes y un después en nuestro país, y así como lo hicieron también, no quedó por fuera el deporte venezolano. Antes de continuar con nuestra programación habitual, creo que es importante destacar eso. Nuestro deporte se vio afectado con pérdidas humanas muy duras luego de los sismos del 24 de junio, con nombres, por ejemplo, que se me vienen ahora a la mente, como el de Jimber Berroterán, jugador, quien era jugador de la Selección Nacional Sub-20 y de nuestro fútbol, un jugador muy joven que apenas iba empezando su carrera, el capitán de la Selección de Voleibol, Wilner Rivas, el jugador de la SPB, Gilberto Hernández, y mencionar además también pérdidas humanas de familiares, de trabajadores, de muchas personas que hacían vida y trabajaban y aportaban su grano de arena a nuestro deporte nacional. Por supuesto, además de esto, hay noticias relacionadas, como por ejemplo la suspensión de la Liga Mayor de Béisbol Profesional. Todo esto ha pasado en estas últimas semanas, desde el 24 de junio, esta confirmación de cosas que han ido cambiando, ¿no? Por ejemplo, además de la suspensión de la Liga Mayor de Béisbol, que justamente se jugó un partido el día del sismo, una liga mayor que también se vio afectada porque muchos de sus jugadores e integrantes de la liga se vieron afectados directamente porque tenían familiares que se estaban hospedando en La Guaira, porque muchos de estos equipos hacen vida y muchos de los juegos de esta liga tenían como centro la capital y como centro también el estadio de La Guaira. Entonces, de ahí viene la suspensión definitivamente de la temporada 2026 de la Liga Mayor de Béisbol Profesional en Venezuela. A esto se le suma también el cambio de sede que tuvo nuestra Vinotinto de Básquetbol para la ventana FIBA, que estaba pautada para jugarse en Venezuela. Finalmente se está jugando en Colombia, que ayer por cierto jugaron, ya vamos a comentar sobre eso. Y, por supuesto, también pudimos ver en estos días cómo el mundo del deporte mundial se vio en la necesidad de apoyar a Venezuela, tanto económicamente. Vimos muchas donaciones, por ejemplo, el Real Madrid, el Barcelona, la FIFA, organizaciones cercanas a la FIFA, en la MLB también muchas organizaciones de jugadores, la misma liga, organizar donaciones para Venezuela, para los afectados en Venezuela, y es parte también. Por ejemplo, pudimos ver un punto impactante en todo esto, fue ver cómo en el Mundial todos los jugadores mostraban su mensaje de apoyo, enviaban su mensaje de apoyo, el minuto de silencio antes de cada partido luego de esos días fue un momento de solidaridad que sin duda impactó a todos los venezolanos. Pero bueno, ya luego dicho esto, seguimos informando lo que sigue pasando en el deporte mundial y en el deporte venezolano. Y mientras sigue mostrando su apoyo jugadores de talla mundial, se sigue jugando esta competencia mundial. Y vamos a empezar a ir repasando, vamos a retomar esta programación, este resumen que le brindamos todos los días del Mundial de Fútbol. Ya hoy se cierran los octavos de final. Ayer tuvimos dos partidos, tuvimos el de Portugal-España. A primera una, España le ganó 1-0 a Portugal, se quedó afuera Cristiano Ronaldo. Un momento doloroso para los fanáticos, para quienes crecieron con Cristiano Ronaldo como líder, como ídolo. Fue probablemente su último partido en Copas Mundiales de Fútbol. Mikel Merino anotó por España al minuto 90+1, luego de un partido que dependía de pocos detalles, y al final un gran pase de Ferran Torres que recibió Mikel Merino y definió el primer palo, terminó con el 1-0 final y con la victoria de España, que anota su nombre en los cuartos de final. Luego tuvimos Bélgica-Estados Unidos, un partido envuelto en polémica porque venía de esta lluvia de declaraciones de Donald Trump, el presidente de los Estados Unidos, relacionado con una suspensión. El jugador estrella de este Mundial de Estados Unidos, Darín Balogun, había sido suspendido en el juego anterior por una tarjeta roja directa. Y luego Donald Trump declara que esta roja le parecía injusta, que él es un hombre que sabe deportes y que le parecía injusta. Y la FIFA termina desestimando la roja directa y ayer jugó Darín Balogun ese partido, lo que generó una lluvia de comentarios, una... disputas en redes sociales, unas disputas en el mundo del fútbol de por qué pasaba esto. Bélgica intentó apelar la decisión de la FIFA, pero no llegó a buen puerto esta apelación. Lo cierto es que ayer fue Darín Balogun jugó, pero no destacó en medio de la polémica. Estados Unidos terminó perdiendo 4-1 ante Bélgica. El anfitrión se queda fuera luego de haber tenido una actuación bastante decente en los partidos anteriores del Mundial, pero lo cierto es que creo que la inexperiencia le jugó en contra. Los que marcaron por Bélgica fueron Charles de Ketelaar al minuto 9, luego Malik Tillman por Estados Unidos empataría de tiro libre al minuto 31 y apenas dos minutos después Bélgica se iba arriba nuevamente para el 57 y ampliar la ventaja con el gol de Hans Vanaken. Y cerrando el partido ya Romelu Lukaku anotó un gol luego de un nuevo error en salida y en la defensa de Estados Unidos, para cerrar con ese resultado final de 4-1 al 90+3. Hoy tenemos también jornada de mundial, se cierran, como les dije, los octavos de final. La jornada de hoy es a las 12 del mediodía, juega Argentina versus Egipto, y a las 4 p.m. Colombia versus Suiza. De esta llave saldrá el enfrentamiento que será de cuartos de final, es decir, si ganan Argentina y Colombia se enfrentarían en cuartos de final, o Egipto-Suiza también puede ser. Egipto-Colombia, Argentina-Suiza. Tenemos estas opciones para ya lo que será esta fase definitoria del Mundial de Fútbol de la FIFA. También tenemos, antes de cerrar el segmento de hoy, noticias en lo nacional. Como les decía, se está jugando una ventana FIBA de eliminatorias de baloncesto. Nuestra Vinotinto está jugando esta eliminatoria y cayó ante Chile ayer, quedó contra las cuerdas, ahora se encuentra en una situación comprometida. Sufrió una derrota de 70-62 ante Chile. Ahora los dirigidos por Francisco Segura deben ganar a los cafeteros con un marcador amplio ante Colombia para avanzar a la ronda, y deben depender de que Colombia pierda ante Brasil este próximo miércoles. Entonces, con esta derrota, ahora Venezuela verá si logra conseguir esa clasificación. Cerramos entonces de esta manera el segmento deportivo de hoy. Seguiremos informando lo que siga pasando en nuestro deporte nacional y en el Mundial de Fútbol.
3: Muchísimas gracias a nuestro compañero Juan Musete por estos datos desde las gradas, por actualizarnos información deportiva en estas circunstancias, como lo decía Juan, en la que el deporte, por supuesto, no está exento. Y allí con la lista, una lamentable lista de personas vinculadas al mundo del deporte que han perdido la vida y que sus familiares han perdido la vida en estos terremotos. La historia que le daba la vuelta al mundo, Juan, también era la de Eliezer Alfonso, que justamente la leíamos ayer, pero la veíamos en prensa internacional y en noticieros internacionales, ¿no? Eliezer Alfonso, que movió literalmente cielo y tierra para poder rescatar a su esposa y a su hija, y que al final pudo rescatar los cuerpos de su esposa y de su hija, pero también haciendo honor a quienes has mencionado, al capitán de la selección de voleibol y a las jóvenes promesas del fútbol, que en este caso de la sub-20, que perdieron la vida. Sí. Muchas gracias, Juan.
14: Es que además, para agregarle sentimiento a este caso de Eliezer Alfonso Jr., sí, el mismo día que se conoce esta lamentable noticia, debuta en Grandes Ligas con los Dodgers. Entonces se juntan también el deporte, y él lo decía, este debut lo dedicaba a su hermana y a la esposa de su padre, de Eliezer Alfonso, y aquí es cuando se liga entonces estas historias de deporte que seguramente ahora tendrán una motivación extra para seguir en su trabajo y en su labor diaria.
3: Y muy bien, por la fanaticada de los Dodgers de Los Ángeles, que pueden estar geográficamente y culturalmente muy alejada de Venezuela, pero al momento en que Eliezer Alfonso Jr. salió a tomar el primer turno al bate, se levantó de sus asientos en el Dodger Stadium y ovacionó al, al pelotero que hacía, como dices tú, su debut en el equipo de Grandes Ligas de los Dodgers. Bueno, son las cosas que nos va dejando estas circunstancias también. Son las 6:46, 6:46 de esta mañana. Ahí están los datos del deporte desde las gradas con nuestro compañero Juan Nocete, y como lo ha dicho ya, poco a poco vamos retomando las secciones de este programa en esta cobertura que hemos hecho por los terremotos y la adaptación que hemos hecho de manera también, por supuesto, para responder a la coyuntura. Ira, buen día, ¿cómo estás?
15: ¿Qué tal, Héctor? ¿Qué tal, amigas y amigos de Radio Fe y Alegría? Bueno, incorporándonos al equipo de la Red Nacional de Radio Fe y Alegría a esta hora de la mañana, para seguir, por supuesto, revisando lo que es noticia en el amanecer de este martes 7 de julio de 2026, por supuesto, retomando lo que es noticia también más allá de la tragedia que sigue ocupando la prioridad informativa en nuestro país en estos días, pero hay otras cosas que también se van registrando dentro y fuera de nuestro país que merecen parte de nuestra atención. Así que aquí estaremos nosotros para seguir acompañándoles en este espacio y recordándoles que ustedes pueden ser parte de él a través del 0412-691-2454, que es el número telefónico disponible para la mensajería de texto y la mensajería de WhatsApp. Cuando los escriban, por favor, incluyan su nombre y apellido y díganos también desde dónde nos acompañan. Asimismo, pueden interactuar, como ustedes bien lo saben, a través de nuestro canal en YouTube, a través del chat de nuestra transmisión en vivo a través de Fe y Alegría Media. Es nuestro canal en YouTube al que les invitamos a suscribirse para hacer crecer nuestra comunidad digital. De él pueden disfrutar de forma gratuita desde su teléfono celular, desde su tablet, desde su laptop, desde su televisor, desde su Smart TV. Solo ponen Fe y Alegría Media e inmediatamente les aparecerá esta transmisión que hacemos diariamente desde las 5 de la madrugada, regresando a nuestro horario habitual hasta las 8 de la mañana por la Red Nacional de Radio Fe y Alegría, y hasta las 9 de la mañana a través de Fe y Alegría Media y la señal de Radio Fe y Alegría en Maracaibo. Son las 6:49 de la mañana. Recibimos mensajes a esta hora. Nos escribe José Arias para recordarnos que un día como hoy, 7 de julio, pero en el año 1945 en Caracas, nació la cantante y primera actriz Mirtha Pérez. Está cumpliendo 81 años. Si no recuerdo mal, Mirtha Pérez estaba incluida en las 5 grandes de Venezuela. ¿Eran las 5 o las 3? Imagínate, no tengo... ¿A quién le pregunto? Porque a Héctor no le puedo preguntar.
3: A mí no, porque yo estoy buscando aquí en Google quién es Mirtha Pérez.
15: Era Mirla Castellano. Y hay otra Mirtha, creo, son dos Mirthas, Mirtha Pérez y la otra, no me acuerdo del apellido, creo que son tres, las tres grandes, las presentaban mucho en el programa este de los sábados, Super Sábado Sensacional. Mirtha Pérez, creo que grabó hace poco, será un par de años, un tema dedicado a Venezuela. Y si no recuerdo mal, también ella tiene una versión de La Nave del Olvido muy muy particular. Y Mirla Castellano es la que interpreta, entre otras, Maldito Amor, entre otras muchas canciones famosas de Mirla Castellano. Ellas solían presentarse juntas. Los últimos años hacían muchas presentaciones juntas.
3: Hay un título aquí que dice La Temperamental Voz de Venezuela.
15: Sí, Mirtha.
3: Una noticia.
15: Sí, lo buscó en Google. Sí, Juan dice.
3: Sí, no,
15: José. Claro, él no lo oculta. Él es sincero.
3: Sí, cuando dijiste no le puedo preguntar a Héctor, te dije no, porque lo estoy buscando en Google para ver quién es esta señora, pero ya sé quién es, por supuesto que sé quién es, claro.
15: Y
16: me parece la nave del olvido, sí, me hace falta tu calor, cuando digo que te amo, anhelo.
15: De hecho, creo que Mirta.
16: Maldita sea, sí.
15: Creo que Mirta, de hecho, también fue actriz, si no recuerdo mal. Lo que pasa es que la conocí más como cantante, por sus presentaciones recurrentes. Ella hizo una gira en Venezuela con Mirla Castellano y la que me falta, que no me acuerdo cómo se llama. Y eran las tres grandes de Venezuela, las cinco grandes de Venezuela, ya no me acuerdo, pero les daban así como un titular. Ella, si no recuerdo mal, lo que pasa es que yo creía que yo consumía menos noticias de farándula, pero después me doy cuenta que no, que sí, le paraba. Creo que ella estuvo casada o tuvo una relación con Eduardo Serrano. Sí sabes quién es Eduardo Serrano.
16: No. Sí, un actor. No es un actor.
15: Sí, es un actor.
16: Sí, claro que es un actor de Radio Caracas. Era un actor de Radio Caracas, ¿no?
15: Bueno, hizo novelas de Radio Caracas, Televisión, de los dos.
16: Ah, bueno, yo lo recuerdo de Radio Caracas.
15: Un gran actor. La señora, vamos a ver, por la señora Diana siempre me sopla, me cuenta daticos que a mí se me pasan. Y seguramente, bueno, estará haciendo las mandocas que va y las empanadas de esta mañana. Pero bueno, me acordaré de la tercera.
16: Yo me acuerdo, por supuesto, que sé quién es Eduardo Serrano, claro. Y ahora veo una foto y más todavía me acuerdo, claro. De RCTV, pero me acuerdo de RCTV. Ah, no, también de Venevisión, sí.
15: Sí, claro. Sí,
16: ciertamente, claro. Estoy pensando, no sé en qué. Ah, pero este señor se murió.
15: Mirna Ríos era la otra. Eran ellas tres, últimamente tenían una presentación muy recurrente en Sábado Sensacional. Mirta Pérez, Mirla Castellano y Mirna Ríos. Y también la juntaban a veces con Estelita del Llano y con Neida Perdón. Eran como voces muy emblemáticas de una época del espectáculo venezolano. De hecho, Mirla Castellano, si yo no recuerdo mal, se presentó en Viña del Mar. Llegó a presentarse en Viña del Mar. Eso tenía mucho que ver con el contrato televisivo de Chilevisión y Venevisión en aquella época. Pero bueno, eso seguramente, esto sabrá más Yosimar en su recorrido por el mundo del arte y el espectáculo. Lo cierto es que un día como hoy, nos lo recuerda el señor José Arias, por ahí arrancamos esta conversación, un día como hoy en 1945 nació la cantante y primera actriz Mirta Pérez y está cumpliendo 81 años. También un día como hoy, 7 de julio, pero en el año 2020, a los 57 años de edad, murió el sacerdote Vidal Atencio. Eso fue hace 6 años, muy conocido en el Zulia, con una participación política en sus últimos años de sacerdocio también. En medio de la pandemia por la COVID-19. Cada 7 de julio es Día Mundial del Cacao, dice José Arias en su mensaje a esta hora de la mañana. También escriban por aquí, buenos días, en sintonía, una vez más, de las noticias que acontecen, bendiciones por todo lo alto para todo el programa. Soy Douglas Gómez. Nos escribe Douglas desde Cumaná, desde el estado Sucre, a través del 0412-691-2454, que repetimos, es el número telefónico que está a su disposición para participar con nosotros en este espacio.
16: Bueno, mensajes que llegan también a nuestro canal en YouTube, a Fe Alegría Media. En Fe Alegría Media nos dicen que nos ven a través de YouTube desde San Juan y que se ve bien por YouTube en San Juan de los Morros. También nos dicen bendiciones para todos ustedes de la mano de Dios Todopoderoso. Es Alejandro Escobar y Dulce María García desde Pavia, municipio de Iribarren, Barquisimeto, en el estado de Lara. También por aquí te soplaban, mira, buenos días, las tres grandes, Mirta y Mirna.
15: Exacto.
16: Mirna Ríos. Saludos. También escribe por aquí Mayra y dicen por aquí, buenos días, compañeros, ellas son Mirla Castellanos. Ah, bueno, aquí te ponían otra gente, mira, Mirla Castellanos, Estelita del Llano, Mirta Pérez, Nadia Perdomo y Mirna Ríos.
15: Neida Perdomo, sí, señor. Son las otras que nombré, de hecho, que me lo dicen por Indy.
16: Y esas no tengo ni idea quiénes son.
15: Indy me lo escribe por mensaje también, Estelita del Llano. Las tres grandes que eran las cinco grandes. Eran a veces tres, a veces cinco, y suman a Neida Perdomo y Estelita del Llano. Ya son las 6:56 de la mañana.
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19: Venezuela cayó con pizarra de 78-66 ante Chile en Cali, Colombia, y quedó comprometido para avanzar a la siguiente ronda con miras al Mundial de Baloncesto. Por el mismo grupo, Brasil derrotó a Colombia 104-80. Venezuela se mide el miércoles a Colombia con la necesidad de ganar por más de 10 puntos. En el Mundial, España, con gol de Mikel Merino al minuto 91, eliminó a Portugal. Este fue el último juego de Cristiano Ronaldo en la historia de los Mundiales. Por su parte, Bélgica derrotó con un contundente 4-1 a Estados Unidos y también avanzó a los cuartos de final. Según la prensa de Países Bajos, Pep Guardiola es la primera opción para sustituir a Ronald Koeman como entrenador de la Orange. En Grandes Ligas, Luis Torrens dio doble que empujó dos carreras para romper un empate a 5 rayitas y comandar el triunfo de los Mets 7-6 ante los Bravos. 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

0: ¿Qué tal, amigas y amigos de Radio Fe y Alegría? Buenos días, muy buenos días. 7:03, ya son las 7:03 de la mañana. Nosotros continuamos a esta hora en vivo y en directo transmitiendo para toda Venezuela a través de las más de 20 emisoras que conforman la Red Nacional de Radio Fe y Alegría. Y por supuesto transmitiendo también para todo el planeta Tierra. Lo hacemos a través de internet, a través de nuestro canal en YouTube, Fe y Alegría Media, al que ustedes pueden conectarse de forma gratuita a través de su celular, de su laptop, de su tablet, de su computador de escritorio o de su Smart TV, de su televisor. Fe y Alegría Media. Allí pueden vernos, escucharnos e interactuar con nosotros a través del chat de esa transmisión en vivo. Héctor Escandel y esta servidora Iraní Acosta, seguimos acompañándoles, por supuesto, junto a todo el equipo de la Red Nacional de Radio Fe y Alegría, arrancando esta tercera hora de transmisión en vivo y en directo, saludando a quienes se suman, a quienes se incorporan a esta hora a nuestra señal. Recordándoles que este espacio inicia diariamente desde las 5 de la madrugada y va hasta las 8 de la mañana a través de la Red Nacional de Radio Fe y Alegría, y hasta las 9 de la mañana a través de nuestro canal en YouTube. Son las 7:04 y hoy es martes 7 de julio de 2026.
1: Bueno, ya a esta hora vamos también a recordarles que en nuestro canal en YouTube, en Fe y Media, allí se pueden suscribir al canal, nos pueden ayudar con este ejercicio de comunicación, de periodismo que hacemos cada mañana, y sobre todo en momentos complejos como los que vivimos los venezolanos y las venezolanas, el canal de YouTube y las plataformas sociales, las redes sociales, se pueden poner a disposición de la ciudadanía, de la gente, puede tender puentes entre quienes necesitan saber de su familia, entre quienes se conectan. Todavía por estas horas, al día 13, hay gente que en redes sociales reclama la posibilidad de saber dónde está algo familiar, dónde está algún amigo, y vamos viendo cómo las redes sociales en muchos casos también pueden servir para cosas maravillosas, como reconectar a las familias y a los amigos en circunstancias como estas. Escríbanos, por favor, su nombre, su apellido, desde dónde nos acompaña, y así nos ayuda a entender mejor los puentes de la solidaridad. Vamos a seguir revisando noticias, Ira, a esta hora de la mañana.
0: Así es, vamos a seguir revisando información, noticias que destaca la prensa en la mañana del día de hoy. Hay una nota que no sé si ya revisamos más temprano, Héctor, pero que refiere las estimaciones que se hacen sobre, digamos, el impacto económico que va teniendo en principio la devastación causada por...
1: Sí, la podemos retomar porque apenas alcanzamos el titular y un párrafo, así que la podemos retomar sin ningún problema. Mira, dale. Uh-huh. Dale.
0: Bueno, lo cierto es que la Organización de Naciones Unidas ya hizo una primera estimación de pérdidas en nuestro país. Hay que decir que esto no incluye las pérdidas por la paralización laboral de comercios, por la pérdida de empleos y la pérdida de capacidad productiva.

0: de la ONU. El portal Efecto Cocuyo, entre otros, porque está reseñado prácticamente en todos los portales de noticias, lo titula de la siguiente manera. ONU, 37 mil millones de dólares es la estimación de daños por terremotos en Venezuela. De hecho, en el lead, Efecto Cocuyo lo recalca, lo que les voy diciendo, que el análisis no incluye pérdidas indirectas, interrupciones de servicio y actividades económicas. La Oficina de las Naciones Unidas para la Reducción del Riesgo de Desastres, a través de su Oficina Regional para las Américas y el Caribe, difundió un informe que estima en 37 mil millones de dólares los daños físicos indirectos causados por los terremotos gemelos del 24 de junio en Venezuela. Según el análisis, 24 mil millones de dólares corresponden a daños en edificaciones residenciales, comerciales, educativas, de salud, institucionales e industriales, mientras que 13 mil millones se atribuyen a infraestructura crítica, incluyendo agua y saneamiento, telecomunicaciones, vías, ferrocarriles, energía, puerto, aeropuertos y sectores de petróleo y gas. Esta cifra representa aproximadamente el 4% del valor total expuesto en el país y, según el perfil de riesgo sísmico nacional, corresponde a un evento con un periodo de retorno de alrededor de 180 años. La Oficina de las Naciones Unidas para la Reducción del Riesgo y de Desastres enfatizó que se trata de una primera estimación cuantitativa de daños físicos directos, realizadas con apoyo técnico de Ingeniar CAT-CAE. No incluye pérdidas indirectas, interrupciones de servicios y actividades económicas, costos de emergencia, impactos sociales, ambientales, ni los gastos de reconstrucción a largo plazo. Por ello advirtieron que el impacto económico total del desastre será previsiblemente superior. Esta nueva evaluación triplica con creces la cifra preliminar entregada días antes por el Programa de Naciones Unidas para el Desarrollo, que había estimado daños directos en torno a los 6.700 millones de dólares, rango de 4.700 a 8.700 millones, equivalente a cerca del 6% del PIB venezolano, basada principalmente en evaluaciones satelitales rápidas. Otras proyecciones de firmas como Verix o el Servicio de Sismología de Estados Unidos habían señalado que las pérdidas económicas totales podrían superar los 10 mil millones de dólares. El documento de esta instancia de la ONU, difundido el día 2 de julio, ofrece un análisis más detallado y enfocado en la vulnerabilidad de la infraestructura y el parque edificado, elementos clave para la planificación de la reconstrucción en un país que ya enfrentaba importantes desafíos económicos previos al desastre. Dice el último párrafo de esta nota que esta agencia de la ONU mantiene su disposición para colaborar con las autoridades y actores relevantes en la reducción de riesgo y la gestión post-desastre. Primera estimación, 37 mil millones de dólares. Pero a nosotros no nos suena esta cifra. Yo voy a buscar aquí rapidito, permítanme, porque hemos escuchado tantas cifras en este país.
1: Yo cuando escucho una cifra superior a los 5 mil millones de dólares ya me parece un escándalo, porque he revisado, he hecho el ejercicio periodístico de revisar los presupuestos de algunos países del mundo, algunos países independientes, soberanos, y hablar de mil millones de dólares es hablar de bastante. Y nosotros a veces hemos hablado de 20 mil millones, de 30 mil millones, como si fuera el sencillo del bolsillo. Y eso la verdad es que me genera siempre estupor, por no decirlo de otra manera. Las claro, cantidades sobre, con la ligereza con las que hablamos nosotros de cantidades muchas veces.
0: A eso iba. Es que 37 mil millones de dólares, cuando yo lo comparo con la deuda externa de Venezuela, yo digo, ¿cómo es posible que este tamaño de desastre sea más barato que la deuda externa? O sea, eso no me cabe en la cabeza.
1: Y ese es un punto de comparación que estás haciendo interno, que es lo más
0: sorprendente. Sí, o sea,
1: hay cosas adentro que cuestan más caras.
0: O sea, porque la deuda...

externa, la mal calculada, estaba sobre los 170 mil millones, es decir, es más de 4 veces las pérdidas directas de estos terremotos. Eso me da una idea de la magnitud de nuestra deuda externa. O sea, la deuda externa es más de 4 veces las pérdidas directas por esta devastación. O sea, la perspectiva cambia dramáticamente. No porque sea poquito, 37 mil millones de dólares, sino porque es demasiado lo otro. Por supuesto, esta cifra va a crecer porque no incluye lo que significa post-terremoto, es decir, los trabajos que se pierden, la capacidad productiva que se pierde, pero todavía sí, la deuda externa es más grande. Si vamos a sobrevivir a la deuda externa, no tengo duda que vamos a sobrevivir a este desastre. Es terrible. Mira, aquí, por ejemplo, en CNN, en español, vamos a agarrar esta que es más actual, Diario Las Américas. No, esta no, aquí los terremotos más fuertes de la historia, los más caros de la historia. Estamos en publicaciones de hace 10 años. El 17 de enero de 1994, el terremoto de 6.7 grados que azotó el Valle de San Fernando en California llegó a ser conocido como el terremoto de Notrix, no sé pronunciar esto. Las pólizas de seguro solo cubrieron más o menos 15 mil millones de dólares, 60 personas murieron y 7 mil resultaron heridas. Ese terremoto costó 44 mil millones de dólares. Otro en el 89, 10 mil. El más caro, el del 64, uno en el 1964 que llegó a 570 mil millones. Ese sí estuvo fuerte. Y luego hay otros superiores. Lo que pasa es que aquí no tengo el detalle, pero lo voy a buscar. El detalle de si esto sí incluye el impacto posterior o solo es impacto directo.

0: Pero entre los 10 más caros de la historia, el que más ha costado, se habla de 570 mil millones de dólares, es el más caro de todos. Pero de ahí salta a 44 mil. Eso. Y el de 570 mil es el de Japón, creo. A ver. 570 mil millones de dólares. El gran terremoto de Alaska fue el segundo sismo más grande jamás registrado. Duró 3
1: Imagínate
0: minutos.
1: Que la densidad poblacional de Alaska es infinitamente inferior a la de cualquiera de los otros.
0: Pero es el terremoto más jamás registrado, el más grande. Jamás sí. registrado. Provocó un tsunami que devastó las ciudades costeras cercanas, por eso fue tan costoso. Pero bueno, lo cierto es que nosotros todavía nos falta un cálculo por hacer, que no es de pérdidas directas, sino ya el impacto a mediano y largo plazo que esto tiene, pero me sorprende es eso, que nosotros, por nuestra situación, nuestros antecedentes, lo que pasaba antes de la desgracia, nos acostumbramos a decir cifras que luego esto pareciese que fuese poca cosa, ¿no? Pero lo dice la nota, es una parte importante del Producto Interno Bruto que ya en nuestro país está bastante mermado. Y estamos hablando, hay un párrafo que me llama mucho la atención de esta nota que hace Efecto Cocuyo, porque dice, esta cifra representa aproximadamente el 4%. Del valor total expuesto en el país y según el perfil de riesgo sísmico nacional corresponde a un evento con un periodo de retorno de alrededor de 180 años. Es lo que dice esta nota. Así que hay mucho trabajo por hacer, además de terminar con las labores que se adelantan para seguir atendiendo la primera fase de esta emergencia, el trabajo que viene. Es un trabajo que va a necesitar de todo el país, pero sobre todo va a necesitar compromiso, responsabilidad y transparencia por parte de los organismos del Estado que van a tener responsabilidad de buscar y administrar el financiamiento de estos 37 mil millones y más para poder recuperar el país. 7:17 minutos de la mañana.
1: Y también, por supuesto, trabajo mancomunado, será la palabra, trabajo conjunto, trabajo colaborativo. Esa frase popular del codo a codo, sin duda alguna, que va a ser absolutamente necesaria, no solo entre nosotros, los venezolanos en Venezuela, los venezolanos alrededor del mundo, sino los países que tengan la capacidad y que tengan la disposición también de hacerse parte de la reconstrucción de nuestro país, seguramente que también todas y todos ellos serán absolutamente necesarios. Hoy en las notas, Ira, también me llamaba muchísimo la atención que hemos hablado poco de esto, producto de la emergencia, por supuesto, son los daños a la infraestructura eléctrica. Se informaba el daño en Planta Centro, la termoeléctrica más grande del país, o al menos la que aporta 600 megavatios al sistema eléctrico nacional y que está fuera de este servicio, y esto nuevamente afecta la distribución, la disponibilidad de servicio eléctrico para el occidente venezolano, sobre todo para el occidente venezolano. Lo informaban algunas de las notas, y esto en medio del plan ya anunciado con General Electric para la recomposición del sistema eléctrico. También habrá que sumarle ahora la reparación en infraestructura que estaba en funcionamiento porque estaba generando condiciones, estaba generando oferta para el sistema eléctrico, para cubrir la demanda del sistema eléctrico nacional. Ya son las 7:20, y nosotros vamos a ir a esta hora vamos hasta el estado Miranda, porque más de 800 familias fueron afectadas por los terremotos en Guarenas. Se habla poco también de estas zonas del eje mirandino de Guarenas. Allí estuvo la periodista Raquel Avendaño. Con ella conocemos la historia, las historias y las imágenes. Adelante.
2: Saludos, Venezuela. En esta oportunidad, el equipo de Radio Fe y Alegría Noticias se vino a Guarenas, estado Miranda, donde también las familias fueron afectadas por los terremotos del pasado 24 de junio. ¿Cuántas familias? Cerca de 850 familias fueron afectadas. ¿Qué se siente cuando se está en este lugar? Soledad, tristeza. Estoy específicamente en este bloque, el bloque 9, que día después del terremoto, pues colapsó. Aquí lo podemos ver. Y otros bloques de esta localidad de Guarenas. Estamos hablando que hay cerca de 100 heridos en Guarenas. Algunos han sido trasladados a centros de refugios para pernoctar allí hasta esperar una solución para sus viviendas. Nosotros estamos aquí, pues, transmitiendo con la gente. Entre los sectores de Guarena que fueron más afectados se encuentra la zona de Nueva Casarapa, que también nos informan que cerca de 33 edificios también sufrieron daños, un aproximado de 330 familias. Esto es lo que quedó, Nueva Casarapa. Nos dicen que algunas familias están en la zona de Los Naranjos. Ya haremos contacto en unos minutos con algunos de ellos, pero quisimos venir hasta aquí para que ustedes, pues, podamos presenciar una vez más que Guarenas también necesita el apoyo, que la gente de Nueva Casarapa también tuvo que dejar sus viviendas, que también fueron colapsados por esos terremotos que nos afectó a todos, a todo el pueblo venezolano. Aquí tenemos el interior de una de las viviendas, vean un poco lo que quedó. Sabemos, así quedaron estas viviendas. Familias que tuvieron que salir, que la emergencia tocó sus vidas. Y en cuestión de segundos, gente, todo se transformó. Seguimos reportando, seguimos caminando, conociendo una nueva realidad a la que nos tenemos que enfrentar como venezolanos nuevamente.
0: Era el reporte que hacía nuestra compañera Raquel Avendaño desde Guarenas, en el estado Miranda, mostrando también esa otra cara en otra de las zonas que ha sido severamente afectada por los terremotos del pasado 24 de junio. Y bueno, donde hay también decenas de historias de personas que han dejado sus hogares atrás como consecuencia de esta sacudida que nos dio la tierra hace ya 13 días, hace un par de semanas en nuestro país.
1: Bueno, zonas que también se van descubriendo, así como las afectaciones que decíamos más temprano en los hospitales de la capital, que empiezan a ser desalojados, al menos tres de ellos, parcialmente para poder llevar a sus pacientes a otros centros de salud ante el riesgo de colapso de la infraestructura. Veíamos imágenes más tempranos del hospital el hospital de Cotiza, que está ahí en el centro norte de la ciudad capital, y así como en la cámara de Raquel, vamos descubriendo también lo que ocurrió en Guarenas, en las zonas de Nueva Casarapa, en Guatire, poco a poco, conforme vaya también bajando el foco de la emergencia absoluta en el estado La Guaira. También vamos a ir, así como el ejercicio que hizo Iraní con el equipo, con Juan, con Francisco, de mirar en el occidente, vamos a ir descubriendo las otras zonas también afectadas de manera menos grave, pero o con una gravedad menos masiva que la de La Guaira, pero que también ameritan un punto importante de atención en este momento en nuestro país, porque son zonas que no están en el foco inicial de las cámaras, de los medios, pero que poco a poco también se va descubriendo la afectación en esos lugares alejados de los focos donde hay familias que están necesitando respuesta del Estado, respuesta de la ayuda internacional, y que están esperando la generación de condiciones para poder empezar a reconstruir sus entornos, sus vidas, a partir de lo que les dejó el terremoto del 24 de junio. Ya son las 7:24 minutos de esta mañana.
0: Ya son las 7:24 minutos de la mañana, 7:24 minutos, seguimos chequeando a esta hora noticias, información que destaca la prensa en la mañana del día de hoy. Bueno, y el portal del diario Tal Cual pone como su principal titular en la mañana de hoy, del impacto de este terremoto, lo que se refiere a el impacto en escuelas. El titular de Tal Cual dice: escuelas afectadas esperan inspecciones y el Ministerio de Educación guarda silencio sobre los daños. Es lo que dice este titular del portal Tal Cual. Las escuelas están llamadas a resistir los desastres. En arquitectura y gestión del riesgo forman parte de las llamadas edificaciones post-desastres o esenciales. Infraestructuras concebidas para permanecer operativas durante y después de una emergencia, normalmente para servir como refugios temporales y apoyar la atención de los afectados. Sin embargo, 13 días después del doble terremoto que sacudió Venezuela, de magnitud de 7.2 y 7.5, el Ministerio de Educación aún no ha informado cuántos planteles resultaron afectados ni el alcance de los daños. De acuerdo con el Fondo de las Naciones Unidas para la Infancia, UNICEF, 432 colegios en Caracas sufrieron daños tras los fuertes sismos. El arquitecto Cristian Velasco explica que, a diferencia de una edificación convencional cuyo objetivo principal es evitar el colapso y proteger la vida de sus ocupantes, las edificaciones post-desastre se diseñan con un criterio adicional: mantener la continuidad de sus operaciones para atender la emergencia. No basta con que permanezcan en pie, deben seguir siendo funcionales para responder a la crisis, resume el especialista. Otras edificaciones post-desastre son los hospitales, estaciones de bomberos y centros de operaciones de emergencia. Tal Cual realizó un recorrido por algunas escuelas y liceos, principalmente del municipio Libertador, para verificar el estado de estas edificaciones y constató un panorama que va desde daños reparables hasta colapsos totales en instituciones educativas que hoy permanecen a la espera de inspecciones técnicas. René Zapata, secretario de Organización de la Federación Venezolana de Maestros, asegura que solo en Altos Mirandinos y Valles del Tuy hay entre 800 y 1000 escuelas que deben ser evaluadas tras los terremotos y no han hecho ni el 10% de las evaluaciones. También dice que en el estado Miranda, específicamente en Carrizal, en San Antonio y Los Teques, donde debieron comenzar las clases el pasado 6 de julio, debido a que no sufrieron daños por los sismos, los padres no mandaron a los niños para no ponerlos en riesgo. Exigimos un estudio técnico antes de ordenar el reinicio de clases, porque hay escuelas que se ven perfectas, pero no se sabe qué afectación han tenido. Tal Cual intentó comunicarse con la alcaldesa Carmen Teresa, con Carmen Teresa Márquez, que es presidenta de la Federación Venezolana de Maestros, para saber si tienen alguna actualización de instituciones afectadas, pero no tuvo respuestas. El Colegio Iberoamericano, ubicado en el kilómetro 14 del Junquito, colapsó totalmente tras el doble terremoto que sacudió el país el pasado 24 de junio. La institución de 4 pisos de altura quedó reducida a escombros. Homero Rodríguez, uno de los propietarios del Colegio Iberoamericano, agradece que no había alumnos en el colegio porque la situación hubiese sido diferente. Tiene esperanzas en que para el nuevo año escolar 2026-2027 retomarán sus actividades, así sea en otra sede, mientras logran reconstruir en su terreno original. Afirma que de exalumnos, representantes y actuales estudiantes han recibido bastante apoyo. En ese colegio están inscritos 198 alumnos, había 40 trabajadores entre los de mantenimiento, directivos y administrativos. La nota es más amplia Y también incluye algunas fotografías de las instituciones educativas que recorrió este medio de comunicación en el municipio Libertador, dando cuenta del impacto de los terremotos en esa infraestructura, así como de otras instituciones educativas en el Junquito. La nota es muy amplia. ¿Cómo fue que le llamaron? El programa Gotita de Amor. Una gota de amor para las escuelas.
1: Una gota de amor para las escuelas.
0: Uh-huh. Bueno, habrá que revisar cuál va a ser la intervención ahora en las escuelas en el periodo vacacional para que para el nuevo año escolar estén aptas de nuevo.
1: Bueno, noticias a esta hora, 7:30, noticias internacionales también que debemos revisar. Hoy va a arrancar, Ira, y seguro esto tendrá impacto global, va a arrancar en pocas horas la cumbre de la OTAN, la cumbre de la Organización del Atlántico Norte, esta alianza militar de los países en que conforman o que se aliaron en algún momento de la historia militarmente para, en teoría, prevenir y tratar de generar acciones en el mundo para evitar lo que ocurrió con la Segunda Guerra Mundial. Dice la CNN en español, la nota la compartimos con ustedes también a esta hora de la mañana. La CNN en español dice lo siguiente: la cumbre de la OTAN en medio de las apariciones de Trump sobre la alianza. Macron viajó a Damasco, en Siria, antes de la cumbre de la OTAN. El presidente de Francia, Emmanuel Macron, viajó a Damasco antes de la cumbre de la OTAN que se va a celebrar esta semana en Turquía, convirtiéndose en el primer mandatario occidental en viajar al país desde la caída del gobierno de Al-Assad en diciembre del año 2024. El titular de, en este caso, de la CNN, es también que Donald Trump, presidente de los Estados Unidos, aterrizó en Turquía para la cumbre de la OTAN. El presidente Donald Trump llegó para una cumbre crucial de la OTAN. Aterrizó en Ankara tras un vuelo nocturno desde Washington a bordo del nuevo avión presidencial, el Air Force One, donado por Qatar, el primer vuelo del avión en un viaje presidencial extranjero. Se espera que Trump reciba, sí, dice así la nota, pero tendría que ser al revés, ¿no? Reciba al presidente de Turquía, o el presidente de Turquía recibirá a Trump, pero será Trump el que reciba al presidente de Turquía, según esta nota, en el aeropuerto antes de dirigirse a las reuniones bilaterales en el complejo presidencial. Mientras la OTAN se reúne, continúan los ataques rusos contra la infraestructura civil en Ucrania. Se registró un ataque en Kiev el día el lunes que dejó una devastación. Según los representantes del gobierno y de organizaciones no gubernamentales en el caso de Ucrania, más de 150 estaciones de servicio se han incendiado en 2 meses y los depósitos de petróleo y otras instalaciones de infraestructura de combustible han sido atacadas casi todas las semanas. Parte de la cobertura que empieza a hacer también la CNN sobre esta cumbre de la OTAN, que tiene en la mira, por ejemplo, el conflicto entre Rusia y Ucrania, y que mantiene el mismo el ojo puesto también en la posible solución definitiva del conflicto con Irán después de los funerales que realizó el gobierno de Irán este último fin de semana, y cuyo despliegue de seguridad también dejó una muestra de poderío militar del gobierno iraní. Muchos temas sobre la mesa en la seguridad mundial, pero sobre todo la vigencia de esta alianza, la Alianza del Atlántico Norte, por las últimas exigencias de Donald Trump sobre los presupuestos de los países que conforman la alianza. Hay que recordar que España, uno de esos países, ha dicho que no va a incrementar su presupuesto para financiamiento militar. Parte de los titulares que presenta la CNN sobre esta cumbre a las 7:33.
0: Ya son las 7:33, y es momento de hacer contacto en vivo y en directo con el Centro de Monitoreo Meteorológico de Radio Fe y Alegría, donde está nuestro compañero Rafael Eduardo González, listo para compartir con nosotros nuevos datos sobre la situación climatológica para nuestro país en la jornada de hoy, 7 de julio de 2026. Rafa, te escuchamos. Buenos días.
3: Muy buenos días, estimada licenciada Yanina Costa. Aquí está el boletín de esta hora. INAMEP acaba de actualizar sus redes sociales y su página web hace menos de una hora. Se continúa la onda tropical 24 acercándose a Venezuela, se está desplazando sobre la Guayana Esequiba y se mantiene interactuando con la zona de convergencia intertropical, que es un poco lo que sostiene Elíname a esta hora de la mañana. También otra información de última hora, la onda tropical número 25, que se había anunciado para miércoles, jueves, fue suprimida. Fue suprimida y eso, bueno, es una buena noticia porque es una onda tropical menos. La onda tropical 26 sí viene en dirección a Venezuela y se espera que llegue el jueves o viernes. 10 de julio, y la onda tropical 27 se espera que llegue a Venezuela el domingo 12, lunes 11, lunes 13. Esas son las informaciones de última hora de Dinamet actualizando el comportamiento de las ondas de las ondas tropicales. También la zona de convergencia intertropical hoy mejor con el tema del polvo del Sahara, ya en menor cantidad que se había estado moviendo desde África hacia Sudamérica. Ahí estamos publicando imágenes de cómo se ve la onda tropical número 24, ya casi tocando la zona atlántica. Tenemos algunas lloviznas que es como una avanzada de la onda tropical 24 que está sobre el territorio en la mañana de hoy hacia Guayana, también hacia Amazonas, y bueno, es parte pues de todo este comportamiento de las ondas tropicales, también con la interacción de vapor que se va generando con las lluvias y con los grandes lagos de Venezuela, que generan lluvias también aisladas en algunos sectores. Otra información, las temperaturas hoy van a estar altas también hacia el norte del estado Zulia y el norte de Falcón. Ahí se esperan temperaturas en horas de la tarde, 2, 3 de la tarde, sobre los 38, 40 grados, son las indicaciones de Dinamet. Las temperaturas en La Guaira hasta ahora 27 grados, Maiquetía 25, hacia la zona de Chuspa, La Sabana, Los Caracas. La previsión especial para La Guaira, se espera nubosidad fragmentada acompañada de lluvias o lloviznas según el comportamiento de esta onda tropical 24. Para la noche, seguramente después de las 5 de la tarde vamos a tener lloviznas en toda la región capital y también la región de La Guaira. Así que atentos con estas lluvias, atentos a las autoridades con la actualización de las informaciones que se van presentando. También vamos a actualizar rápidamente a la página de Fumbici, solamente decirles que se han registrado hasta ahora en la página, se presenta información de 7 pequeños sismos en el territorio nacional en este día 7 de julio del año 2026. El último fue que está registrado fue en Irapa, en el estado Sucre, de 4 grados en la escala de Richter. Más temprano se había registrado uno de 3.5, también en la escala de Richter, uno en Naiguatá de 2.3 y otro hacia la zona de Valles del Tuy de 2.2 en la escala de Richter. Esa es la información que tenemos actualizada para ustedes en esta mañana. Regresamos a los estudios con los compañeros Héctor Alexander e Irania Costa.
1: Muchísimas gracias, Rafa. Muchísimas gracias por estos datos, por la actualización del clima. A las 7:38 minutos de esta mañana, así van las cosas en nuestro país con la previsión climática para esta jornada. Usted muy pendiente en casa, al que le corresponda. La lluvia, pues pendientes con el paraguas, a quien le corresponda la pepa de sol, pendientes con la sombrilla. Siempre en nuestro país hay para todos, hay para todas y para todos los gustos con el clima. Muy pendiente con las zonas vulnerables a inundaciones por la crecida de los ríos, producto de las lluvias, y sobre todo muy atentos en la zona del delta. Ya hemos conocido que continúa la migración de ganado para evitar las inundaciones, y también en Puerto Ayacucho, que hemos conocido ya las familias que comienzan a tener el agua del río Orinoco en el patio de sus casas. 7:38 minutos.
0: Son las 7:39 minutos de la mañana, 7:39 minutos, y hablando precisamente de lluvias, sigue estabilizada la curva 13 del río Sarare en Guasdualito, en el estado Apure. Nuestro compañero Rómulo Zapata nos informa a esta hora de la mañana. Adelante.
4: No. Amigos de Radio Fe y Alegría Noticias, nos encontramos haciendo seguimiento al comportamiento del río Sarare acá en el sector de la curva 3. Podemos informar que el río ha incrementado un poco su nivel, sin embargo, no representa peligro para la curva 3, la cual se mantiene estabilizada por parte de Obras Públicas, el gobierno nacional, que ha venido realizando trabajos de contención, evitar que el río pues se lleve este lugar y al caño Periquera. Le podemos indicar que se mantienen los tubos hincados, igualmente el río a su nivel sin representar inconveniente, por ahora está estabilizada la curva acá y presenta peligro a pesar del incremento que el río ha tenido en los últimos días y el cual también se observa que ya ha comenzado a dar bajante, por lo que no hay ningún peligro por ahora. Luego de estos trabajos que se han hecho, el río no está arremetiendo contra la curva que se ha venido estabilizando por parte de las autoridades. Observan ustedes en pantalla el comportamiento del río, que a pesar de que había incrementado su nivel, también ya ha comenzado a dar un bajante y que se mantiene acá estabilizado los trabajos que se han venido haciendo, impidiendo que el río pues provoque una entrada hacia el caño Periquera. Es la parte de tranquilidad que le podemos dar en este mes de julio, haciendo seguimiento, por supuesto, Radio Fe y Alegría Noticias. Les informó Rómulo Zapata.
0: Muchísimas gracias, Rómulo. Es el informe a esta hora, también monitoreando allí cómo se va comportando el río Sarare en medio de esta temporada de lluvia en el estado Apure. Nos escribe la señora Diana Cárdenas, dice: muy buenos días, Iraní, Héctor, y a todo tu equipo, de la mano de Dios. Yo les veo por YouTube, dice la señora Diana, ya avanzó a el YouTube, ya no solamente nos escucha por radio, sino que nos puso...
1: Ahí no hay vuelta atrás, señora Diana, déjeme decirle que ya no hay vuelta atrás ahí.
0: Ya se acostumbró. También envía su saludo Jelly Lisboa, dice: feliz y bendecido día, saludos para todos ustedes desde Puerto Ayacucho en Amazonas. Con mucho cariño, Jerry Lisboa. Nos pasa una fotografía también de la pantalla del YouTube a esta hora de la mañana en sintonía. Y también nos escribió más temprano Parrita, cuando estábamos hablando de las grandes. Ajá. Dice: época de oro de la televisión venezolana. Ustedes son la pepa del queso. Los quiero mucho, dice Parrita. Cuando estábamos recordando a esas voces icónicas de nuestro país, de los años finales, de los años 90, de los 80. Y por ahí también escribía, a ver qué se me hizo el mensaje, a ver qué se me hizo el mensaje, se me perdió el mensaje, chico. Ah, decirle que está dejando fuera también a Mayra Martí de la lista de cantantes emblemáticos de los años 80. Imagínense, bueno, cada quien tendría que hacer su propia lista, pero son mujeres.

0: Mujeres muy emblemáticas, voces emblemáticas que destacaron en una época donde brilló mucho el talento venezolano. Son las 7:43 minutos, tenemos que despedirnos en la red nacional de Radio Fe y Alegría. Después de esta breve pausa viene el Contacto Sur para conocer también cómo amanece América Latina y el Caribe. En nuestro canal en YouTube, Fe y Alegría Media, vamos con el profesor Luis Zabalet y nuestra sesión de yoga, y luego continuamos con más noticias. Gracias por acompañarnos, gracias por dejarnos acompañarles a través de este espacio en la mañana de hoy. Espero que tengan un bonito martes. Será hasta la próxima y recuerden, siempre sonrían. Eso es gratis. Hasta luego.
1: Adiós.

0: las 7:43. 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
3: Muy buenos días a los pueblos de América Latina y el Caribe que nos sintonizan en esta mañana. Les doy la bienvenida al Contacto Sur Matutino, este espacio informativo de la Asociación Latinoamericana de Comunicación y Educación Popular, ALER. Yo soy Génesis R. Cruz y hoy es martes 7 de julio del 2026 y les voy a acompañar en un nuevo recorrido por las noticias que conectan las luchas y las esperanzas de nuestros pueblos en Afya Yala. Comencemos esta mañana con los titulares. Costa Rica, el segundo Festival del Orgullo de Occidente, reafirma que la defensa de los derechos también se construye desde los territorios. En Argentina, el gobierno impulsa cambios en el Banco Central en medio de nuevas exigencias del Fondo Monetario Internacional. En Nicaragua denuncian la detención de un obispo tras pedir oraciones por la iglesia y por las personas exiliadas. Y en Perú, analistas advierten que el próximo gobierno deberá recuperar la presencia del Estado en las regiones más excluidas.
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3: En Costa Rica, el segundo Festival del Orgullo de Occidente reafirma que la defensa de los derechos también se construye desde los territorios. No todas las personas pueden ir a la Marcha del Orgullo en San José. Por eso, las organizaciones comunitarias del occidente de Costa Rica decidimos traer el orgullo hasta nuestros territorios. El segundo Festival del Orgullo de Occidente reunió este 27 de junio a personas, colectivas y organizaciones LGTBIQA+, en La Galera, en San Ramón de Alajuela.
4: Mi nombre es Adrián Calvo Galde, Actualmente vivo en San Ramón de Alajuela, pero soy originario de una comunidad en el cantón de San Carlos, así que soy migrante interno, formo parte del colectivo Gente Diversa. Este es un colectivo, una agrupación que tiene sus inicios en el año 2012, que se configuró a partir de experiencias de personas jóvenes, en su mayoría migrantes internas y también migrantes externos, que buscaban generar un espacio de apoyo, de acompañamiento y también de incidencia política a nivel local, a nivel regional, porque la mayoría de iniciativas que se dan en el país de Costa Rica son principalmente en la gran área metropolitana, específicamente en el Valle Central.
5: Mi nombre es Guillermo Matute, soy coordinador de Bikers Trans y No Binarias, coordinador en Del Rojo al Púrpura, también estoy con Gente Diversa y con Voces Libres. Me parece importante realizar un Festival del Orgullo en Occidente, que espero que siga creciendo, que varias colectivas se hayan unido y se haya podido crear este espacio ya por segundo año consecutivo. Me parece súper genial. Muchas juventudes, muchos jóvenes necesitan estos espacios, que no se sientan solos, ¿verdad? Y que la diversidad está en todos los lugares, ¿verdad? No solo en el GAM. Entonces, para eso nos unimos varias orgas y que la gente se sienta cómoda en su territorio.
3: Costa Rica enfrenta un aumento de los discursos de odio y persisten múltiples desafíos para las personas de las disidencias sexuales.
6: Me llamo Debbie Villalobos, formo parte de la colectiva Soñemos con Crecer y vivo en Palmares. Creo que el mensaje más importante que me dejó el festival es que somos muchas personas queer interesadas en el arte y la cultura en el área de Occidente. Y yo creo que para nosotras encontrarnos significa reconocer que existimos y resistimos en Occidente, no somos tan poquitos como nos hicieron pensar. Creo que es importante que sigamos haciendo ese tipo de espacios, tanto en Occidente como en otras zonas del país, para que las personas queer podamos ver que hay otras personas como nosotras, que no somos las únicas y que no solo estamos en Internet.
5: Creo que ahora más que nunca, con los avances de la ultraderecha en la región, tenemos que estar más unidos que nunca, darnos fuerza unos a otros para poder dar apoyo a las personas más jóvenes también, poder unirnos, crear espacios seguros y hacer talleres, crear alianzas. También esperaría e incitaría que se repitan este tipo de cosas en otros lugares, ¿verdad? En otras regiones, para que más personas puedan encontrar ese espacio seguro que tanto han buscado.
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3: 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En Argentina, el gobierno impulsa modificaciones al funcionamiento del Banco Central, en una propuesta que distintos sectores consideran alineada con las condiciones planteadas por el Fondo Monetario Internacional. Diversos especialistas advierten que estos cambios pueden tener implicaciones para la autonomía y las decisiones económicas futuras de Argentina. Desde Radio Encuentro nos informa Cristina Cabral.
8: Saludos América Latina. Como ya les hemos contado, en Argentina cada vez hay mayores beneficios para que las empresas extranjeras operen en nuestro territorio. Ahora el gobierno nacional avanza con la reforma de los objetivos del Banco Central. Quieren reformar la Carta Orgánica para quitarle al banco su función de ser un organismo que aporte a la producción en el país. Escuchemos al analista económico Rodolfo Treber, quien analizaba esta situación para Radiográfica, integrante del Foro Argentino de Radios Comunitarias.
9: Buscan que la Carta Orgánica del Banco Central se reforme para dejar únicamente la función del Banco Central de mantener estabilidad de precios. O sea, que el Banco Central sea una casa de contención de precios a través de una política monetaria, a través de la política monetaria. Reafirma, de alguna manera, su idea monetarista de que solamente conteniendo a través de la política monetaria, manejando la base monetaria, se pueden bajar los precios, cosa que desmintió su propio andar de gobierno. Le saca, por ejemplo, la función, una de las funciones principales que tiene el Banco Central, de orientar el crédito. Le saca otra función, le sacaría otra función, que es la de promover el crecimiento económico con equidad social, o sea, de tratar de manejar cómo se desvirtúa la canalización de la oferta monetaria del país. Si el Banco Central deja de orientar el crédito, no hay posibilidad de que la economía cambie el rumbo al cual está yendo. O sea, la única manera de cambiar el rumbo extractivista, de saqueo, empobrecedor que está yendo en los últimos años en la Argentina es orientando el crédito hacia la producción. La del crecimiento económico es que cuando uno le saca una función a un ente del Estado, no es que la función no la lleva adelante nadie. La función la empieza a llevar otros actores. En este caso, todas las funciones que se les quita al Banco Central la empiezan a llevar las corporaciones que manejan la economía, las corporaciones extranjeras específicamente que hoy en día manejan la economía argentina.
8: Recordemos que Milei dijo en su campaña que iba a cerrar el Banco Central. Esto no ocurrió, sin embargo ahora quiere modificar los objetivos del Banco Central de Argentina y adecuarlo a los requerimientos del Fondo Monetario Internacional. Informó Cristina Cabral desde Radio Encuentro Argentina para Contacto Sur.
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3: Después de oficiar una misa en la que pidió oraciones por la iglesia perseguida y por las personas exiliadas, al día siguiente fue detenido el obispo emérito de la ciudad norteña de Estelí, Juan Abelardo Mata, de 80 años de edad. El régimen Ortega Murillo no da tregua a la libertad de expresión, ni siquiera a las personas adultas mayores, quienes exponen a la cárcel por el solo hecho de pedir oraciones. Así denunció el sacerdote exiliado Nils Hernández. El obispo fue detenido el lunes 29 de junio en una clínica donde acudía a una cita médica para la revisión de su marcapasos, poniendo en riesgo su vida, denunció Hernández. Pese a que el obispo guardó silencio durante largo tiempo tras recibir amenazas de detención, finalmente se atrevió a pedir oraciones por la iglesia y por las personas exiliadas. Al día siguiente fue detenido y posteriormente liberado, pero permanece bajo arresto domiciliario, según denunció el sacerdote.
10: Mira, hay algo que es bastante preocupante. Personalmente para mí es la salud de Monseñor, porque como se conoce que él tenía una cita con el cardiólogo el día lunes, se sabe de que él celebró la Eucaristía en la parroquia El Calvario, y ahí fue donde él hizo la oración por la iglesia perseguida, por los obispos en el exilio y por todos aquellos que están en el exilio. Ese fue el pecado mayor que él cometió. Entonces hay varias escenas que Monseñor es una persona muy importante, una voz bien crítica, y entonces que en el tiempo en que él estaba como el ordinario de la diócesis de Estelí, él fue muy crítico con la dictadura. Y entonces él termina, estuvo en silencio por un tiempo, y ahora, solamente por orar por sus hermanos, orar por Nicaragua, eso fue lo que sucedió.
3: Además del obispo, también fueron detenidos el sacerdote Francisco Morales, párroco de la iglesia de El Calvario de Estelí, donde Monseñor Mata celebró la misa del 28 de junio, y el diácono Wilfred Araúz Rodríguez, director del Colegio Fe y Alegría de Estelí. Ambos fueron liberados posteriormente, aunque permanecen bajo libertad condicional.
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3: En Perú, analistas consideran que uno de los principales desafíos para el próximo gobierno será fortalecer la presencia efectiva del Estado en las regiones que han sido históricamente olvidadas. Especialistas señalan que cerrar esa brecha será fundamental para fortalecer la gobernabilidad y responder a las demandas de la ciudadanía, especialmente en territorios rurales y andinos y contextos con profunda desigualdad. Desde Radio Onda Azul en Puno, Perú, nos informa Jessica Cáceres.
11: Analista considera que el principal desafío del próximo gobierno será recuperar la presencia del Estado en las regiones. El abogado y analista político Fernando Zambrano afirmó que el principal reto del próximo gobierno será cerrar la brecha entre el Estado y las poblaciones que durante décadas permanecieron sin acceso efectivo a servicios públicos, más allá de las diferencias reflejadas en los resultados electorales. Sostuvo que el mapa político surgido de la segunda vuelta no debe interpretarse como un país dividido, sino como el resultado natural de una elección entre dos alternativas. A su juicio, la verdadera fractura radica en la ausencia del Estado en numerosas zonas del país, donde la población no percibe mejoras en su calidad de vida, independientemente de quién gane las elecciones.
12: Sí, recordaremos que hace algunos años era normal, ¿no? Y ocurre por lo general en cualquier país, una vez que asume el cargo de un presidente, o que ya es un presidente electo, pues todos comienzan a expresar sus felicitaciones, sus saludos, su visita, comienzan a desfilar por las oficinas de la presidenta electa. Ahí he visto bastante mensajes en redes de otros gobiernos, inclusive. Me parece que es una estación que un poco se había olvidado, porque durante las últimas elecciones hemos tenido segundas vueltas muy confrontacionales, ¿no? Entonces, hemos dejado de ver esos modales democráticos que hoy me parece comienzan a volverse a ver. Como bien lo dices, en algunos casos

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3: 8 y 3 minutos.
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1: 8 y 12 minutos.

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0: postraumático que hemos vivido todos los venezolanos, no solamente los que habitamos en la zona norte de Venezuela, sino toda Venezuela entera.
1: Toda Venezuela entera.
0: Toda Venezuela entera, y incluso también, bueno, los venezolanos que están en el exterior, ¿no? La desesperación de no saber de familiares, y al empezar a ver las imágenes que recorren el mundo, pues la desesperación es mayor.
1: Sí, pero hay otra cosa que yo quiero resaltar, y que bueno, hay gente que reacciona, ¿no?, de manera impulsiva, como una reacción natural ante esa situación de desespero, y comienza a, y no sale de las redes sociales, ¿no? Y a veces caemos como incautos en replicar algunas cosas que no han sido comprobadas, cosas que no podemos certificar, y que de alguna manera en medio del desespero también causan alarma, ¿no? Yo los invito a que en este momento en que está viviendo Venezuela seamos portadores de las buenas noticias sin perder la esperanza, porque también hay gente que se ha dado a la tarea, y a veces hasta malsana, de publicar cosas que no son ciertas, de cosas que no son certificadas, que han causado alarma dentro de la población. De hecho, esa situación que se generó sobre un supuesto tsunami que iba a haber en Venezuela, eso causó una reacción y replegó a mucha gente a sus apartamentos, a sus casas, y eso trajo como consecuencia que, bueno, que alguna gente falleciera posteriormente, porque algunos edificios se derrumbaron minutos después de estos terremotos en La Guaira, ¿no? Y hay que ser muy responsable, yo decía que hay que ser muy responsable con lo que publicamos, así sea una foto, ¿no? Porque a veces hasta muchas flores para alguien que está supuestamente colaborando a nivel nacional e internacional, pero resulta que no se resalta el papel que juega el vecino que tienes más cercano, ese que te llevó el plato de comida, ese que te llamó, ese que estuvo pendiente de ti. Eso es muy importante. Entonces el llamado es a eso, a que nosotros no podamos seguir replicando cosas, publicando cosas, y hay gente que tiene una, a veces hasta una intencionalidad política. Yo siempre he dicho, bueno, los carroñeros de la política, que buscan de alguna forma
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2: 8:31. 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
1: A veces Dios permite que la tierra se mueva bajo nuestros pies, para que miremos al cielo y recordemos lo que verdaderamente sostiene nuestra vida. La misericordia de Dios es tan grande que utiliza los momentos de crisis para ofrecernos un tiempo de gracia. Si estos temblores te han puesto a pensar en tu vida, en tu relación con Dios, en cómo estás amando a los tuyos, ¿qué pasaría si hoy fuera tu último día? Te invito a prepararte y mantener la lámpara encendida a través de la oración y la caridad fraterna. Al final del día, lo único que permanece no son las estructuras de concreto, sino el amor que hayamos sembrado en las personas.
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0: 8 y 40 minutos. 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

tal? Muy buenos días, bienvenidas y bienvenidos a este guarapo informativo. El guarapito sabroso de la mañana, sí señor. Este es el guarapo que usted y yo disfrutamos. Y todos nosotros, ¿verdad? Disfrutamos de lunes a viernes de 8 a 10 de la mañana por la señal de Radio Fe y Alegría 94.3 FM, sí señor.

0: Bueno, les saludamos con mucho cariño, con mucho gusto en la producción y conducción y controles técnicos, Juan Carlos Leal, certificado de Colegio Nacional de Periodistas 26834 y certificado de locutor UCB 47497. En la coproducción y conducción del Guarapo, Walmer Uzcategui, 10346 del MTC. Como coordinador de la estación está Jesús Salazar, productor nacional independiente 35905. Este servidor en la dirección de la estación y María Emilia Cafroni en la dirección regional de Fe y Alegría Educomunicación. Acá estamos, queridas amigas y queridos amigos. Este es el equipo que de lunes a viernes comparte con ustedes este guarapito sabroso de la mañana. Sí, señor. ¿Cómo está usted, Mr. Uzcategui?
1: Bueno, bien, aquí, alegre porque llovió esta mañana.
0: Sí, señor. Sí, hoy el pronóstico es lluvia, sí, mucha lluvia, sí,
1: tenemos
0: señor.
1: Mucha lluvia.
0: Ajá. Bueno.
1: Si quiere, yo me hago cargo.
0: Dele, porque okay. Voy a hablar allá, no sé.
1: Bueno, vamos a saludar a todos, esperando que las bendiciones del Altísimo estén sobre ustedes. Abrimos nuestro buzón de guarapo. Y nosotros desde aquí ya recibiendo bendiciones pues de cada uno de ustedes a través de los mensajes que manda Dimas Contreras. Dice: buenos días a todos los guaraperos, saludos, espero que todos estén bien con la gracia de Dios en unión familiar. Continuemos en la oración por todas las personas afectadas, roguemos al Creador misericordia para que todas las personas que todavía puedan estar con vida sean rescatadas, te lo pedimos, Señor, amén. Gracias, Dima.
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1: William Ratia envía una hermosa etiqueta con un tremendo guarapo, un cafecito con leche bien bonito, y nos dice: buenos días. Gracias, William Ratia. Y Oliver Marín nos envía: muy buenos días, gratitud por el regalo de estar aquí y respirar ahora. Bendecido y lluvioso día, mis estimados guaraperos. Gracias, Oliver, igual para ti. Y Yanaya Vélez nos recuerda que hoy, que esta semana, para ver, hoy es, dentro de pocos días estaremos celebrando la efeméride de la Virgen del Carmen. Y nos envía una. Y nos envía una procesión virtual, Yanaya Vélez. Saludos, Yanaya. Gracias por esa. Recordándonos que el 17 de este mes es el día de la Virgen del Carmen. A todos un saludo muy cordial. Bueno, seguimos reportando los mensajes que nos están haciendo llegar. Y bueno, Luis Torres nos escribe: los japoneses no perdieron el tiempo, crearon una comiquita del desastre en Caracas y La Guaira, mejor hecho imposible. Y nos manda un videíto que hicieron japoneses sobre el desastre de La Guaira. Bueno, vamos a recordarle a todos nuestros guaraperos que estamos en duelo. El duelo termina mañana a las 6 de la tarde. Por lo tanto, nos alegramos mucho con su cumpleaños y los felicitamos por aquí. Pero no podemos cantarles el cumpleaños feliz. Eso lo vamos a dejar para después de pasado el duelo. Y bueno, recordarle a nuestros participantes que el día sábado tenemos el encuentro y vamos a tener la actividad del artículo 13. Artículo 13 para que todos puedan cumplir con esa resolución del Ministerio de Educación. Saludos a Migdalia, que debe estar en nuestra sintonía. Por ahí. Y por aquí me preguntan que si pueden pasar el miércoles. Buenos días.

0: consultorios que están atendiendo 14.000 personas. Imagínese usted eso, Dios mío. Ay, Dios. Y bueno,
1: acá estamos ya iniciando nuestro guarapo. Me disculpan que estaba atendiendo ahí una llamada. Que la llames, por favor. 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
1: 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Bueno, sí señor, bueno, un poquito accidentada la cosita, pero bueno, así es la vida, estamos en vivo y directo, este programa es en vivo, aquí no hacemos programas grabados, lo hacemos en vivo y estamos compartiendo con ustedes el día de hoy, pues, esta jornada de hoy, martes aguadito, ¿no?
0: Con sí, lluvia. Señor, antes de lluvia.
1: Y si escuchamos a Rafael González de primera mano, sabemos que la lluvia es en buena parte del territorio nacional.
0: Sí.
1: Tenemos mucha lluvia por allí y eso hay que estar muy atentos, porque recordemos que esas lluviecitas generan trastornos, generan las gripecitas, las cosas y... Bueno, además de las otras posibilidades, ¿no? De que haya una crecida de un río, de un caño,
0: sí,
1: que como que no estamos para eso ya, ¿no?
0: Ya el Orinoco estaba por ahí, altico, así dijeron esta mañana, de primera mano.
1: Sí, el Orinoco ya estaba cercano a la cota de desbordes en Puerto Ayacucho. Sí. Entonces, por ahí de hecho... Aquí está el reporte del INAMEC que nos trae el Chico del Tiempo. Dice que en horas de la madrugada y mañana habrá nubosidad parcial, de parcial a fragmentada en la mayor parte del territorio nacional, resaltando zonas con lluvias o lloviznas en nuestra Guayana Esequiba, Bolívar, Amazonas, Sucre, Región Central, Lara, Falcón, Guárico, Cojedes, Apure, Barinas, Portuguesa, Andes y Zulia. En la tarde-noche... habrá desarrollo nuboso con precipitaciones variables y ocasionales descargas eléctricas. Es decir, que en la noche hay más posibilidades de lluvia.
0: Sí, señor.
1: Y eso incluye a los llanos centrales venezolanos, o sea, y nos incluye a nosotros en el estado Guárico. El desplazamiento de la onda tropical número 24 está interactuando con la zona de convergencia intertropical y la vaguada monzónica, reforzando la divergencia o reforzadas por la divergencia del viento en la altura, estas condiciones. Así que, bueno, estamos en la época de la lluvia. Y la verdad, es que hace falta un poco más de lluvia.
0: Sí,
1: para que los embalses, los ríos se llenen, la represa de Calabozo, la represa aquí de Tierra Blanca, los embalses, todo se llene de agua y no tengamos un verano tan fuerte como el que se prevé producto de este efecto, de este fenómeno El Niño, ¿no? Que es complicado, ¿no? Que es muy complicado.
0: Bueno, informamos por aquí que el Instituto Nacional de Tránsito Terrestre ha reactivado su atención administrativa y en línea, es decir, física y en línea tras los terremotos. Los usuarios podrán realizar sus trámites y consultas desde este martes a través del portal oficial. Ya por ahí puedes hacer tu trámite y se reanuda la plataforma luego de esta situación. También el SAIME reactivó las oficinas en el área metropolitana para que la gente pueda ir a hacer su migración, su pasaje. Y ayer

0: Un grupo de jóvenes que están apoyando un albergue estaban haciendo un operativo porque ellos sostienen que ya la gente quiere empezarse a activar, pero como ahora no tienen documentos, ni empleo, ni nada, bueno, estaban pidiéndole a la gente que pueda ayudar, por lo menos con un pasaje para que alguien de esos albergues pueda moverse. Y está bien, me parece justo y necesario. Ellos necesitan ir a las oficinas, necesitan sacar cédulas si las perdieron, y luego también encontrar una manera de sobrevivir, porque...
1: Yo creo que el SAIME, por ejemplo, sí, debe ir allá a la
0: hacer
1: zona,
0: un operativo,
1: a las zonas de desastre donde hay gente damnificada que perdió sus papeles, no esperar a que ellos vayan allá, sino por el contrario ir a las zonas donde está la gente con afectación, ¿verdad?
0: Sí.
1: Y bueno, y apoyar a esas personas sacándole su cédula. Después, bueno, ahí cada quien tendrá que moverse a renovar sus títulos universitarios, sus títulos de bachilleres, esas cosas. Afortunadamente eso queda registrado en las distintas instancias, ¿no?
0: Sí.
1: Por eso es importante que si usted se gradúa, inmediatamente haga el registro de su título. Registre su título, porque si bien la universidad no te va a dar otro título, pero con la copia certificada del registro, ese título tiene total y absoluta validez. Te sirve para trabajo, para clasificación de personal, para cualquier otra cosa, tanto dentro como fuera del país. O sea que hay un proceso, ¿verdad?, que se inicia ahora de ir retomando de a poquito la normalidad en de esas personas que están allí afectadas. Deberían tener, ojalá que así sea, mucho apoyo psicológico, organizaciones tanto públicas como privadas, como ONGs que prestan servicio psicológico para ayudar a esas personas que pasaron horas y horas debajo de esos escombros, o para quienes no estuvieron en los escombros pero sí perdieron familiares allí, ¿no? Entonces, sí, bueno, eso es importante, creo yo.
0: Sí, y la cifra de fallecidos por el doblete sísmico ascendió a 3.535. 3.535 fallecidos por el doblete sísmico. También informar que ya han sido sepultados individualmente, ¿verdad?, cadáveres que no fueron reclamados, pero ya estaban en proceso de descomposición, no quedó otra cosa sino darle sepultura, y la gente está yendo tratando de reconocer, bueno, un proceso doloroso pero inevitable.
1: Y sí, bueno, señor.
0: Y ayer la Universidad Central organizó varias capacitaciones para ingenieros, estudiantes de ingeniería que quieran participar en la evaluación de las infraestructuras. Y ya están habilitados 1.500 expertos para visitar los sitios que han sido afectados por este doblete sísmico.
1: Eso también es muy importante porque hay zonas donde, por ejemplo, los edificios no se cayeron,
0: sí,
1: pero sí quedaron de algún modo con grietas y cosas. Y bueno, es importante porque las familias que viven allí no han podido ingresar a sus apartamentos, a sus cosas, porque están esperando esas indicaciones,
0: esas asesorías por parte de,
1: porque es, no te puedes ir a meter a un edificio realmente si tú no tienes la certeza de que el edificio está bien o no. Y si te toca, bueno, no, y toca que no puedas vivir allí, pues bueno, es una realidad muy dura.
0: Sí.
1: Pero ¿qué vas a hacer? ¿Te vas a meter a un edificio que se va a caer?
0: Claro.
1: Miren, hace poco en Oropesa Castillo, en Guarena, la organización Oropesa Castillo, ajá, se cayó uno de los bloques.
0: Sí, y hoy ayer en la tarde, ahí en la Nueva Granada, se derrumbó uno que fue afectado.
1: Bueno.
0: Y entonces corre riesgo la gente. Ayer una señora estaba diciendo que ella entraba a su casa por las cosas más necesarias, a bañarse, a cambiarse. Y bueno, que está esperando que las comisiones lleguen hasta el sitio donde ellos están. Eso es ahí en Guarenas, por cierto. Y estaba diciendo que bueno, cuando llegue la comisión van a saber si pueden quedarse, no pueden quedarse, qué es lo
1: claro
0: que
1: van. Y una cosa muy dura, porque ese apartamento probablemente haya sido el fruto de toda una vida de trabajo.
0: Así
1: ¿no?
0: es.
1: como todas esas personas, pues, los que estaban allí, vamos a decir los que eran propietarios, porque los de la misión, esa vivienda no son propietarios.
0: No, ellos
1: eso,
0: no.
1: Esas viviendas de la misión vivienda, eso no se la dan a la gente, se las asignan. Esos edificios son del gobierno. No sé cuál será el mecanismo. Creo que la gente las puede pagar y después de pagarlas le dan su titularidad, pero
0: bueno, estaban en ese proceso dando titularidades, pero no sé ahora.
1: Pero titularidad, ¿qué es la titularidad, no?
0: Sí, sí.
1: La titularidad es un documento que es registrado en el registro subalterno, donde se te da la propiedad absoluta de la vivienda. Tú eres el dueño de la vivienda.
0: Exacto.
1: No es un pisatario, no eres que... No, propiedad. Pasa a ser tuyo. Entonces tú lo puedes vender, lo puedes alquilar, puedes hacer lo que sea. Luego, hay mucha gente que recibió viviendas de ese tipo y las alquiló o las vendió sin ser propietarios. Entonces, bueno, ahí hay un problema también que tienen, sobre todo los que compraron, porque los que compraron van a perder sus reales. Tú no puedes vender una vivienda que no es tuya. No la puedes vender. Sencillamente no es tuya. Entonces, es parte del asunto. Son las 9:21, vamos a hacer una pausita.

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1: A veces Dios permite que la tierra se mueva bajo nuestros pies, para que miremos al cielo y recordemos lo que verdaderamente sostiene nuestra vida. La misericordia de Dios es tan grande que utiliza los momentos de crisis para ofrecernos un tiempo de gracia. Si estos temblores te han puesto a pensar en tu vida, en tu relación con Dios, en cómo estás amando a los tuyos, ¿qué pasaría si hoy fuera tu último día? Te invito a prepararte y mantener la lámpara encendida a través de la oración y la caridad fraterna. Al final del día, lo único que permanece no son las estructuras de concreto, sino el amor que hayamos sembrado en las personas.
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2: Nosotros tenemos que apuntar arriba y un poco más alto. Somos la gente del futuro, queremos algo de paz. Y manso y tranquilo le vamos a pedir todos a Dios, ¿ok?

0: Solo le pido a Dios con León Gieco. ¿Qué
1: dice
0: tal?
1: Que Dios nos escuchó.
0: ¿A qué?
1: Dios nos escuchó.
0: Sí, vale, nos quitaron esa hora,
1: esa
0: de,
1: hora que nos habían
0: de primera mano, totalmente innecesaria. Y nos devolvieron nuestro horario normal de 8 a 10. A partir de mañana estamos de 8 a 10.
1: Sí, señor.
0: A partir de mañana volvemos de 8 a 10 y el guarapo.
1: Monte ese guarapo temprano, ¿eh?
0: Sí, señor, hay que montarlo temprano. Yo que estos días, tú sabes, me dormí un poquito más. Ya está listo, se acabó.
1: Se acabó el sueño.
0: Se acabó lo que se daba. Bueno, y anoche me pasó algo curioso, ¿no? Te lo cuento para que vean cómo son las cosas, ¿no? Anoche estábamos durmiendo, Miguelito y yo, ¿verdad, papi? Y de repente yo empiezo a sentir que me están picando las piernas. Y al ratico Miguel se despierta, me están picando las hormigas. Y yo, ¿cuáles hormigas? ¿Tú eres loco? Bueno, teníamos la cama llena de hormigas. Tuve que pararme y sacar toda la sábana y echarle alcohol al colchón. O sea, una cosa increíble. Nos comieron las hormigas. Todavía me pican en algunas partes.
1: Ah, bueno.
0: Y entonces, bueno, las benditas hormigas, que ahorita con esta lluvia, o sea que las hormigas, los bachacos, las culebras incluso, comienzan a meterse dentro de las casas, en zonas más secas, ¿no? No porque ellos sean unos malvados que te quieren embromar, no, simplemente porque están buscando, bueno, están buscando un lugar fresco para sobrevivir, pues. Es así de simple. Entonces, ahí es parte de lo que nos pasó ayer a nosotros. Nos pasó ayer.
1: Uh-huh.
0: Sí, señor. ¿Ya, Jaira? Ajá. No, dile que ese es el acta de infraestructura de acá de Fe y Alegría. La red circuital. Entre el edificio. Ajá, en donde está el auditorio. Al ladito, en esa entradita ahí. No, tú lo entregas y ya. Bueno, perdón que estamos hablando aquí, una diligencia que estamos haciendo aquí.
1: Aquí se hace de todo.
0: Así todo, aquí todo es en vivo y directo. Aquí no estamos ocultando nada.
1: Nada. Entonces, ya saben, mañana usted se prende ese radio a las 5, pero a las 8 está con nosotros.
0: Sí, señor, así mismo es.
1: Y mañana termina el duelo a las 6 de la tarde.
0: Y mañana termina el decreto de duelo, ciertamente. ¿A qué era? ¿A las?
1: 6 de la tarde.
0: 6 de la tarde.
1: Entonces, bueno, seguimos lamentando mucho las pérdidas de todos cuantos nos escuchan y de aquellos que no conocemos ni tenemos contacto con ellos. Pero bueno.
0: Claro. Y aprovecho, Volmer, para solidarizarnos con el padre Matías Navarro, allá en Calabozo, director del colegio Coromoto. Falleció su señora, su madre abuela, dicen, ¿no? O sea, que como que su abuelita lo que lo crió. Entonces, bueno, la señora ya tenía algún tiempito con padecimiento, estaba bien viejita ya, y le tocó ya partir a la morada eterna. Entonces, bueno, saludamos a nuestro querido compañero, el padre Matías, desde acá. A la distancia le enviamos nuestro abrazo solidario y nuestras oraciones para que, bueno, él y su familia puedan sobrellevar pues esta circunstancia que les ha tocado vivir, pues. Y bueno, es parte de la vida, ¿no? Parte de la vida, como decimos, como siempre se dice, nacemos, vivimos, nacemos. Y bueno, y nos multiplicamos y luego nos vamos de este mundo.
1: Sí, aquí está una etiqueta que voy a compartir ahorita al grupo del Guarapo antes que nos vamos. Dice, cuando vayas a usar la palabra, hágase tu voluntad, no tengas miedo, pero agárrate fuerte.
0: Sí, señor. Vamos al avance.
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4: Muy buenos días, hasta ahora les saluda Edwin Rodríguez, bienvenidos al siguiente avance informativo y atención, el Colegio de Enfermería del Estado Guárico se trasladó al Estado La Guaira para ayudar a los damnificados. Nuestra compañera Xiomara López nos tiene la información.
5: Una parte de la Junta Directiva del Colegio de Profesionales de Enfermería del Estado Guárico se trasladaron al Estado La Guaira el pasado 30 de junio como voluntarios para ayudar al cuidado en el área de salud emocional de los damnificados por el doblete sísmico. Nancy Pérez, secretaria de actas y correspondencia del gremio, nos relata que fueron tres los profesionales que fueron a poner sus conocimientos al servicio de los hermanos venezolanos quienes sufrieron la terrible situación de los sismos del 24 de junio.
6: Aportando, ayudando, los cuidados de enfermería, hasta el apoyo emocional que pudimos darle a cada uno de los familiares o de las personas que se nos acercaban.
5: Narra que como personal de salud pudieron notar que en los puntos de acopio y refugio hay presencia médica, de protección civil y bomberos, pero la necesidad de personal de enfermería sigue siendo latente.
6: Pero personal de enfermería pues no había en ese momento en que nosotros estuvimos. Pero en cuanto a los recursos materiales, yo pienso que allí lo más necesario en este momento son artículos de higiene personal.
5: Comentó que han pasado 12 días de la tragedia que enlutó a un país y se puede observar cómo las delegaciones internacionales comienzan a retirarse y la rutina laboral y escolar se reactiva. Y piensa que la soledad va a golpear más fuerte a los habitantes que hoy se quedan esperando soluciones. Desde el Estado Guárico, Xiomara López, Radio Fe y Alegría Noticias.
4: Gracias, Xiomara, por el informe. Hasta aquí este avance informativo. Manténgase en nuestra sintonía. Les habló Edwin Rodríguez.
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0: llorar, mi estimado amigo. Bueno, con esas palabras que despedimos el segmento anterior, vamos a recordar que tenemos a Paulina hace días fastidiando.
1: ¿Sí?
0: Sí, claro. Porque con esta emergencia yo he decidido que más bien nos aboquemos a la parte informativa, que es muy necesaria. Pero ya mañana regresamos a nuestra rutina. Sin embargo, hoy Paulina está fastidiosa, ¿no?
1: Bueno, ella le mete.
0: Sí, vale.
1: Ella le mete a los fastidiosos. Sí, así que vamos a darle su chance de una vez para que se nos quede quietecita. Son las 9:35.
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0: Bueno, muy buenos días a todos. Ya estamos en el Guarapó Literario, luego de esta gran circunstancia que hemos tenido en el país. El último tema que tocamos fue la esperanza y hoy vamos a hablar sobre la caridad. Y tenemos unos materiales que nos pueden ayudar a entender cuál es la buena caridad. Porque hay una caridad que es emotiva, esa que cuando alguien te dice un problema, tú metes la mano en el bolsillo y rápidamente entregas. Y eso no es censurable porque cada quien puede hacer como quiera y sentir como quiera. Pero debemos entender que la caridad perfecta es aquella que da frutos en la cooperación por el bien de todos. Y estamos dejando aquí un material que es anónimo, pero es muy, muy, muy antiguo. Pero me parece a mí que habla perfectamente sobre lo que tenemos que entender la caridad. Se llama Caridad. Frutos de la cooperación de todos al bien de todos. O sea, usted puede resolverle un pan a una persona, pero ¿cuántas personas no hay buscando pan? Entonces hay que pensar en esas alternativas, no es no dejar de hacerlo, dele el pan, pero empiece a comprometerse socialmente para que usted pueda alcanzar a otras personas. Aquí, por ejemplo, en Fe y Alegría tenemos un voluntariado de docentes. Y esa es una expresión de caridad. Si usted quiere sumarse, solamente tiene que llamar al profesor Juan Carlos, habla con él, viene un día sábado, ve cómo es el asunto y puede venir. Siempre estamos buscando docentes que quieran asumir esa actividad de dar clases los días sábados a nuestros participantes. Y aquí está un material sobre la teoría de la caridad, escrita por Guillermo Jorge Silva Martínez. Dice: teoría de la caridad, crítica al concepto de caridad cristiana. Porque, como les decía, hay muchos tipos de caridad, pero hay una caridad específica que muchas veces maneja gente cristiana, que dice que es dar, dar, dar. Bueno, pero también cuando Dios te quita y tú aceptas eso, es caridad. Esa es una caridad también. Entonces, vamos a revisar en ese libro, en ese material, lo puedes descargar del blog www.volmeruzcategui.blogspot.com. Y bueno, aquí está una meditación ante el Cristo de la caridad, para no ser servido, sino para servir y dar la vida. Este es de un salesiano, Luis Fernando Álvarez González, y me pareció un material muy interesante en esta época en que todos estamos pensando en la parte espiritual. Ojalá usted concrete eso y vaya donde tiene que ir, ore como tiene que orar y acompañe. Ayer veía un video de los jordanos, los rescatistas jordanos, haciendo sus plegarias musulmanas en medio del desastre, ¿no? Allí en las horas que le tocaba, ellos lo hacían. Ya lo puedes descargar desde el blog www.volmeruzcategui.blogspot.com. Se dice que la caridad perfecta, y lo dicen los sabios, es la justicia. Y aquí hay un material, la justicia como caridad del sabio, de la complacencia por la felicidad del otro a la búsqueda de su perfección. Y este es por un profesor universitario, Roberto Casales García, de la Universidad UAPET, eso está en México. Y allí puedes ver las distintas formas de caridad que hay. dejamos un tema musical de Fernando Leyva Fett y Cristóbal Fons. Se llama Mira y Comparte la Caridad. Allí lo puedes ver. Y como se trata de leer, entendamos que la biblioterapia está en el día. Estos niños que están en los refugios, estos adultos necesitan relajar, necesitan drenar. Entonces los invitamos a descargar este libro, Biblioterapia, Lectura Saludable, que es un regalo de la Junta Municipal de Galicia y que es una maravilla, a mi manera de entender, para motivar la lectura entre los niños y adultos. Y terminamos con Cuentos para Sanar, una aplicación clínica de la técnica narrativa enfocada al bienestar de la Universidad de Cuenca. Solo toca la imagen y lo descarga. Esa es nuestra propuesta literaria para el día de hoy. La ciudad luce lluviosa, los transportes están casi vacíos y aún estamos esperando que se normalice todo como debe ser. Entonces nos escuchamos mañana nuevamente en una entrega del Guarapo Literario. Hasta entonces.
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2: Bueno, aquí, sí señor, 9:43 minutos.
3: Por aquí nuestra candidata Marilyn de Martínez.
2: De Vidarte.
3: De Vidarte.
2: Ay, Dios, me le cambió el apellido.
3: No, ella se firma así yo la tengo mal escrita tal vez. Saludos a toda mi gente del grupo.
2: Ay, ay, ay, me la divorció ya.
3: Dice Marilyn de Vidarte, claro.
2: Bueno, y Carmen Rivas también dice, buenos días, bendiciones para todos. ¿Tienen información del bono familiar, porfa?
3: Sí, el bono familiar se está adjudicando desde el día de ayer, misteriosamente. Ese lo llamamos el bono invisible.
2: Bono invisible.
3: Porque
2: sí,
3: a nosotros,
2: señor,
3: los que estamos aquí, ninguno de los dos recibimos eso.
2: Sí, no, ni entonces, y nadie aquí en Fe y Alegría, creo que una sola persona lo recibe.
3: Entonces, bueno, los que felizmente lo van a recibir ya están en eso, está en el orden de los 10.000 bolívares. Y bueno, esperemos que pronto les llegue y lo tengan. Mientras tanto, bueno, estamos recordando que ya se hacen los preparativos, mucha gente, para el día 15, que es cuando el ingreso de guerra será depositado. Mientras tanto, el salario mínimo continúa en 130 bolívares. Y con esta situación que tenemos, dificulto que haya más aumento.
2: Por acá saludamos a Dimas Pacheco. Dimas Pacheco nos escribió tempranito, dice, buenos días a todos los guaraperos, saludos, espero que todos estén bien con la gracia de Dios, en unión familiar, continuemos en oración por todas las personas afectadas, roguemos al Creador misericordia para que todas las personas que todavía puedan estar con vida sean rescatados, te lo pedimos, Señor.
3: Ay, qué bueno que hiciste la corrección, porque yo creí que era Dimas Contreras.
2: No, es Dimas Pacheco.
3: Saludos.
2: William Ratia también nos regala un buenos días. Oliver Marín dice, gratitud por el regalo de estar aquí y respirar ahora, bendecido y lluvioso día, mis estimados guaraperos.
3: Gracias.
2: Nos recuerda también Yasnaya que hoy es el día de la Virgen del Carmen.
3: No, el 17.
2: Ah, bueno, el 17.
3: Pero ella anda ya de procesión.
2: Por acá, sí, esta es una procesión virtual, dice aquí.
3: Sí.
2: También María Eugenia Maña nos escribe, Salmo 100, una cantidad, cantad alegres a Dios, habitantes de toda la tierra, servid a Jehová con alegría, venid ante su presencia con regocijo, reconoced que Jehová es Dios, Él nos hizo y no nosotros a nosotros mismos, pueblo suyo somos y ovejas de su prado. Entrad por sus puertas con acción de gracias, por sus atrios con alabanza, Alabadle, bendecid su nombre, porque Jehová es bueno, para siempre es su misericordia y su verdad por todas las generaciones. Sí. Amén, amén, amén. Gracias por ese mensaje, bueno, que nos envía. Uy, no puede ser, murió este señor.
3: ¿Quién?
2: Un vecino allá del barrio. Ay, Dios. Caramba. Bueno, caramba, bueno. El Señor y sus designios. El Señor y sus designios. Si es la vida. Estamos de paso, somos aves de paso. Algunos se creen que van a estar aquí eternamente, pero no es así. Estamos de paso. El Señor nos va llevando de la mano y llega un punto en el que ya tenemos que retornar a nuestro hogar verdadero. 9:47 minutos de la mañana, 9:47. Seguimos nosotros con más de nuestro guarapito sabroso de la mañana. ¿Qué te parece?
3: Sí, señor.
2: Bueno, seguimos. Aquí
3: seguimos. Y mañana en horario normal.
2: Sí, horario normal, ya se acabó la guachafita esa del horario raro de ese horario raro de primera mano. Parece que como que se dieron cuenta que no era necesario, no cuadraba. Pero bueno, así es la vida, ¿no? Así es la vida. Nosotros seguimos. Y aquí hemos estado desde hace tantos años que yo creo que estas cosas deberían... yo creo que nadie mejor que los que estamos acá en la localidad para saber y entender y conocer cuáles son, ¿verdad?, los gustos, necesidades de la gente. Nosotros somos los que estamos aquí, los que hacemos vida
3: en la realidad,
2: en la región, en la comunidad. Nosotros, yo creo que eso es importante. Creo que eso es importante, sí, importante, importante. Y por lo demás, creo que también eso es algo que debe ser considerado, aunque no lo sea, pero no importa. Nosotros vamos adelante. 9:49 minutos, 9:49. Por cierto, vamos a mencionar brevemente los resultados del Mundial de Fútbol.
3: Sí, señor.
2: Ayer continúan los octavos de final, ¿verdad? Uh-huh. Del Mundial de Fútbol, dos partidos. España derrotó a Portugal.
3: Raspó Portugal.
2: Sí, señor. Cayó Portugal de Cristiano Ronaldo. España ganó 1-0 con un gol ya finalizando el partido en tiempo de descuento. 1-0, entonces, victoria de España sobre Portugal. Mientras que Bélgica le dio un baile a los Estados Unidos. Imagino que Donald Trump va a mandar a anular ese resultado.
3: Sí, me imagino.
2: Y el Infantino, que es un pelele, claro, lo va a anular y va a nombrar ganador al equipo de Estados Unidos, ¿no?
3: Claro.
2: Hoy quedan dos partidos de los octavos de final, los últimos dos. Argentina-Egipto a las 12, pues. Y Suiza contra Colombia. Los muy últimos bien. Dos equipos de América del Sur o de América que quedan, Argentina y Colombia. Yo creo que ambos tienen oportunidad, porque obviamente sí, Argentina se la pusieron facilito, porque Argentina es el equipo favorito de Infantino y está haciendo todo lo posible porque quede campeón. Ahora, si juega contra un equipo más fuerte, como jugó contra Cabo Verde, le van a meter 10 goles, ¿no?
3: Uh-huh.
2: Y Suiza jugará contra Colombia. Yo creo que los colombianos son superiores a los suizos. Por ahora, los cruces de cuartos de final: Francia-Marruecos el jueves a las 4 de la tarde, España-Bélgica el viernes a las 3 de la tarde.
3: Así es.
2: Es un solo partido por día, ¿viste?
3: Sí, un solo.
2: El sábado será Noruega contra Inglaterra. ¿Y
3: dónde van a ser esos partidos? ¿En Estados Unidos?
2: No sé, las sedes tienen, hay que revisar a ver dónde. Imagino que van a ser en Estados Unidos, porque en Boston, por ejemplo, Francia-Marruecos va a ser en Boston. Imagino que sí, porque los Estados Unidos se reservaron ya los partidos ya finales, ¿no?
3: Uh-huh.
2: España-Bélgica va a ser en Los Ángeles, en Inglewood. ¿Qué te parece mi inglés hoy?
3: No, excelente.
2: ¿Te gusta?
3: Excelente.
2: Ayer estaba mejor que hoy.
3: Sí.
2: Lo que pasa es que, bueno, ayer no me escuchaste.
3: No, y no lo han escuchado hablando en cuti.
2: No, el cuti se me da, pero divino.
3: No, eso sí.
2: Noruega Inglaterra va a ser en Miami, en Miami, en Estados Unidos también, por supuesto. El Noruega contra Inglaterra, ese va a ser un juegazo, yo.
3: Sí.
2: Juegazo, ¿no? Y luego ya le digo el otro partido que ya está definido, ¿dónde estoy? Noruega Inglaterra. Dios, ¿dónde estoy? Ay, aquí está, está ahí por aquí abajo. Pero bueno, me perdí. Noruega, ah, bueno, Francia Marruecos ya dije, ajá. Sí, falta, bueno, obviamente definir el partido, el

0: cuándo es verdad y cuándo no lo es. Entonces hay toda clase de videos, de cosas que a cada rato ocurren, y la verdad es que no sé realmente, no lo sé. No, aquí el último que veo acá es el rescate del vigilante Hernán. Después dice, rescataron con vida a una mujer y a su padre. Eso también es una noticia nueva. Este es de hace 23 horas, en fin. Bueno, la publicación de la nota, no el rescate. No sabemos cuándo fue el rescate. Lo cierto es que siguen ocurriendo algunas informaciones raras. No sabemos si son verídicas o no. Y bueno, no hay una fuente, digamos, oficial. El gobierno da un parte, pero es como un resumen de puros números. Tantos muertos, tantos heridos, tantos damnificados y ya. No da cuenta, por ejemplo, de a ver, aquí me está mostrando Buscategui algo. Dice, milagro entre los escombros, rescatan con vida a una madre y sus tres hijos. Ah, bueno, ese es justamente el que estaba yo buscando.
1: Ese es el que estaba buscando.
0: Pero no lo encontré. Pero
1: hay que ver
0: desde dónde. Pero es del 6 de julio. Ah. Ese video tiene fecha 6 de julio. O sea, de ayer.
1: Sí.
0: De ayer, o sea, pudiera ser cierto, ¿no? O sea, bueno, hay que ver, ¿no? Por eso le digo, hay que tener cuidado.
1: Hay que tener cuidado.
0: Hay mucha gente inventando, publicando cosas, diciendo cosas que al final uno no sabe. Al final uno no sabe. Bueno, ya mañana quizá tengamos más datos para compartir con ustedes. Se nos está acabando el tiempo ya, son las 9:55. Recuerden que mañana volvemos con nuestro horario habitual de 8 a 10 de la mañana. El Guarapo mañana vuelve con el horario de 8 a 10 de la mañana.
1: No se lo pierda, no se cambie, no vaya a inventar otra cosa ni vaya a montar otro tipo de Guarapo.
0: Saludamos al señor David Carrizales, que se salió del grupo del Guarapo. No sabemos si es que tiene problemas con su teléfono o qué pasa.
1: Seguramente.
0: Pero bueno, se salió del grupo. Imaginamos que es que tiene algún problemita con su teléfono. Esperemos que esté bien el señor Carrizales. El señor Carrizales anda acontecido. Uno de sus hijos sufrió un accidente, ¿no?
1: Sí.
0: Y bueno, anda
1: lidiando. Tiene unos familiares afectados en la tragedia.
0: Sí, anda un poco afligido con esas cosas. Le enviamos nuestra fortaleza al mister. Esperemos que logre superar pues esta etapa tan complicada. Que el señor lo cuide y le proteja, sí señor. Y nosotros, por supuesto, nos vamos a despedir agradeciendo a nuestros amigos de Brilea.
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0: Sí, señor.

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1: Bueno, y nosotros nos despedimos, queridas amigas y queridos amigos. Nos despedimos por este día de hoy, agradeciendo a todos la sintonía. Mañana es... ¿qué?
2: Mañana es miércoles.
1: Mañana miércoles retomamos nuestro horario habitual de a las 8 de la mañana. Atención.
2: Sí, señor.
1: No te lo pierdas. Mañana desde las 8 estaremos con El Guarapo Informativo.
2: Sí, de mi parte, disfrutar de estos graciosos seres
1: así
2: de
1: es.
2: Este universo.
1: Así es. Así es. Te vas a impregnar de esta energía positiva, que a través de las ondas hercianas le enviamos al universo y a nuestra ciudad y a todos ustedes. Y por supuesto, nosotros recibimos también y percibimos todas esas bendiciones que ustedes nos regalan cada día, cada mañana. Así que agradecidos a todos y que tengan un feliz día.
2: Feliz día.
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3: Se levantó como músico, lo dice en una declaración personal, lo dice que se levantó en... cantando canciones criollas, oyendo canciones criollas con las arpas de Juan Vicente Torrealba y Augusto Braca. Vamos a la publicidad en vivo y ya regresamos con la biografía de Pedro Felipe Sosa Caro. Bueno, vamos a saludar a Manuela Aulente. 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

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Bueno, y vamos a aprovechar esa oportunidad para saludar a la profesora Ana Jiménez, allá en la zona educativa. Son las profesoras Ana Jiménez. 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De esta manera, pues, vamos a entrar de lleno con esta... datos biográficos musical, porque en realidad no es una biografía personal ni nada que se le parezca. Son unos datos biográficos musicales de este gran hombre que se llamó el poeta Pedro Felipe Sosa Caro. Él nació el 20 de enero de 1933 y fallece lastimosamente el 7 de mayo de 2023, a la edad de 90 años bien vividos. Nació y se crió en una tierra prácticamente sin fronteras reales para el espíritu del llanero colombo venezolano, donde se funden en una misma idiosincrasia el arpa, cuatro maracas, con las costumbres, leyendas del llano inmenso y profundo. Pedro Felipe Sosa Caro nació en el departamento del Arauca colombiano un 23 de enero del año 1933. Sin embargo, hizo su vida en Venezuela.

la cual adoptó como su verdadera patria. Para todos ustedes, letra del poeta Pedro Felipe Sosa Taro, interpreta José Alí Nieve, Llanero de mi tierra. Y ya volvemos con más de Pedro Felipe Sosa Taro.

los 10, 18 minutos. Bueno, recuerden que anteriormente, ese minuto, dijimos que Pedro Felipe Sosa Caro, toda su vida estuvo acompañado de su guitarra, Entonces, en la intimidad, en sus soledades íntimas, él componía las canciones a punta de los bordones de su guitarra. Y seguramente él mismo las cantaba tipo canción, ¿no? Pero después que las arreglaba poéticamente, porque era un maestro arreglando simétricamente sus versos y sus cosas, entonces él buscaba a quien entregarle esa producción. Vamos a suponer a Cristóbal Jiménez, por ejemplo, José Alí Nieves, le entregaba eso y la adaptaban, la melodía, al son del arpa, el cuatro y la maraca. Así era que funcionaba la cosa con don Felipe, Pedro Felipe Sosa Caro, ¿no? Maestro de la composición, un verdadero poeta y escritor. Y entonces, de esa manera lo hacía. Entonces, Campesino de mi Tierra fue lo que acabamos de oír. Y muy joven. Él pasó su infancia en los llanos colombo-venezolanos, que esa es una zona allí donde nadie sabe si está en Colombia o está en Venezuela. ¿Eh? La población del Orza, eso es lo que está ahí, es nada más que el río Arauca, y de repente usted está en Colombia y no se sabe, ¿no? Yo pasé una biografía aquí sobre ese terreno geográfico por allí. Bueno, pasó su infancia en esa, pero ya Zagalicón, adolescente, muy joven, se alista en el ejército venezolano, donde desarrolla una fructífera carrera militar, alcanzando el grado de teniente coronel. Sin que la férrea disciplina castrense lograra apagar el fuego poético que ardía perennemente en su espíritu de poeta. Y fue la recordada Adilia Castillo, no sé si la encontramos por allí, Adilia Castillo, una de las voces que eternizó el tema Mi Lamento, letra de Felipe Sosa Caro. Vamos a oírla.

24 minutos. Bueno, seguro que Víctor Román está gozando un pullero allá en Tierra de Gracia. Saludos, Víctor Román. ¿Cómo tuvo ese día del padre allá junto con tus hijos y tus nietos? Bueno, Víctor Román, me gusta saludarlo porque ese es un hombre que él trabaja por allá, cerca de su casa y tranquilo. Pero él me dice, no, yo a esa hora no la trabajo porque no me la pagan. Yo me siento al lado del radiocito a escuchar Pasillaneando. Un saludo para Víctor Román. Vamos a continuar nosotros por acá. Bueno, aunque Pedro Felipe Sosa Caro nació en los llanos colombo-venezolano fronterizo, no se sabe si nació en Colombia, no, sí. Nació en el departamento del Meta, o del Mata, no sé cómo se dice ese departamento. Nació del lado colombiano. Pero aunque nació en el Arauca colombiana, habiendo hecho carrera militar en Venezuela, residenciado en Maracay, llegó a declarar públicamente, leo la declaración pública que alguna vez hizo ya con sus años encima, hizo Pedro Felipe Sosa Caro. Leo, abro comillas. Pertenezco a la generación de venezolanos que crecimos oyendo música criolla en las arpas del Indio Figueredo y Juan Vicente Torrealba, con las voces de Loyola, Mario Suárez, Rafael Montaño. Venimos del Liceo de la Venezuela de Rómulo Gallegos, Andrés Eloy Blanco y Mariano Picón Sala, cierro comillas. Esta fue una declaración pública que alguna vez dio y quedó registrada, esa declaración pública, porque como dije anteriormente, Pedro Felipe Sosa Caro no solamente fue poeta, sino que se dedicó a la escritura. Y más adelante pues vamos a detallar cómo él dejó plasmado la memorización de su obra, la dejó plasmada en sus escritos. Vamos a continuar entonces, de voz de Loyola, Mario Suárez, Rafael Montaño, venimos del Chocá, Venezuela, Rómulo Gallego, Andrés Leo Blanco, ajá. De la autoría del gran escritor y poeta Pedro Felipe Sosa Caro, la carismática voz de Cristóbal Jiménez, vestida de garza blanca.

continuamos. Vestida de garza blanca con Cristóbal Jiménez. El instrumento principal, como lo dijimos anteriormente, del poeta Pedro Felipe Sosa Caro, siempre fue la guitarra. La guitarra fue el confidente de toda la vida para componer sus letras y melodías, que luego eran adaptadas al diapasón del arpa, cuatro y maraca. Su catálogo musical forman parte del cancionero nacional. Entre sus más célebres composiciones destaca este tema que acabamos de escuchar en la voz de Cristóbal Jiménez. Ahora, en la voz inmortal de Freddy Sarceo, quien interpreta otro clásico producido en la guitarra de Pedro Felipe Sosa Caro, Mi Ranchito.

10:34, bueno, mi ranchito donde todos solo se acobijan donde vivimos los hombres. Qué letra, ¿no? Qué poesía, qué alma. Bueno, continuamos pasillaneando desde la 94.3 FM de Fe y Alegría, ya cruzando la media hora de la recta final de pasillaneando. Continuamos entonces nosotros por acá. Como vamos viendo, los temas de Pedro Felipe Sosa Alcaro fueron y aún son interpretados por las más reconocidas voces del folclore venezolano. Por ejemplo, Simón Díaz, Luis Silva, Cristóbal Jiménez, Reina Lucero, Cristina Maica, Freddy Salcedo y mucho más. Pero en este momento es Reina Lucero quien nos dice: es mentira, letra de Pedro Felipe Sosa Caro.

10:38 minutos desde Fe y Alegría 94.3 FM. Usted está escuchando Pasillaneando Contigo y aquí con David Ramón Carrizales. Estamos con la biografía de este gran poeta colombo-venezolano, pero más venezolano que colombo. Bueno, continuamos. La obra de Pedro Felipe Sosa Caro no se limitó solamente a la poesía. Pedro Felipe Sosa Caro fue un gran estudioso de la glosa y el soneto. Fue un estudioso de la palabra escrita. Pero Pedro Felipe Sosa Caro se cuidó mucho de él mismo inmortalizar su patrimonio musical. ¿Ve? Él mismo se encargó de eso. ¿Cómo lo hizo? Para resguardar sus memorias de su obra, publicó 3 libros que son Glosa y Soneto. Glosa y Soneto, que es una recopilación de su fina poesía escrita. Luego publicó Cancionero, es una antología de sus versos hecho canción. ¿Qué les parece? Y para rematar ya con sus años encima, también publicó Los 80 éxitos de Pedro Felipe Sosa Caro, compendio que resguardan la memoria de sus composiciones. Ahora vamos a escuchar Garceros de Soledad con el Tigre de Payada, lamentablemente fallecido recientemente, Francisco Montoya.

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1: ...10:44... tremendo tema. ¿Qué te parece, Víctor Román? ¿Qué te parece las novias que teníamos por allá con los 18-20 años? Tremendo tema de Pedro Felipe Sosa Caro, cantada por Francisco Montoya. Esa versión tiene muchos intérpretes, ¿no? Es un bello tema, un bello tema. Y esas eran las características de Pedro Felipe Sosa Caro, que sus canciones no las cantaba exclusivamente un artista determinado, ¿no? Muchos, muchos, muchos. De Simón Díaz para adelante. Bueno, vamos a continuar. Este gran venezolano militar de profesión, escritor de oficio, músico, compositor y poeta de nacimiento. Nacido en el Arauca colombiano el 23 de enero de 1933. Fallece en Maracay, capital del estado Guárico, Aragua, a la edad de 90 años bien vivido, el 7 de mayo del año 2023, hace apenas 3 años se nos fue Pedro Felipe Sosa Caro. Bueno, son las 10:44 minutos. Yo quiero hacer un comentario porque resulta que este tipo de música, Víctor Román, solamente la pueden escuchar, mi querido audiencia, aquí en Pasillaneando contigo y aquí con David Carrizales, desde la 94.3 FM de Fe y Alegría, porque nos preocupamos en dar a conocer de dónde viene la música que usted está escuchando, la que usted está oyendo. ¿Ve? Hay que darle mucho crédito a los compositores, a los escritores, a la letra, a los autores. De allí pues que el enfoque de Pasillaneando es ese. Y lo voy a invitar para el día de mañana. Vamos a tener un programa similar con otro fenómeno de la composición, del arte y de la poesía, que se llama Augusto Braca. Augusto Braca tampoco cantaba, pero a diferencia de Pedro Felipe Sosa Caro, fue un gran músico y gran ejecutor del arpa. Augusto Braca, le voy a adelantar algo, es el compositor, el letrista de Traigo Polvo del Camino. Ese pasaje, ese joropo tan popular, y lo oímos y lo zapateamos y tal, pero no le damos el crédito a su padre, a su autor, que fue Augusto Braca. ¿Ven? No sé por qué los medios esconden esto. No solamente los medios, los mismos intérpretes lo esconden, porque se paran en los amaneceres, en los eventos, en los grandes festivales, y bueno, y el artista soy yo. Son incapaces de decir, esto es letra de Pedro Felipe Sosa Caro, de reconocer los créditos. Entonces, como Fe y Alegría es una casa de educación, aquí estamos educando a través de la música, para que sepamos qué es lo que estamos oyendo. Así que vamos a continuar por aquí, yo creo que ya estamos despidiendo, Jesús Salazar. Sí, son las 10:47 minutos, pero debido a algunas diligencias personales que hay que realizar por ahí, despedimos este homenaje póstumo a uno de los más ilustres compositores de la música venezolana, maestro Pedro Felipe Sosa Caro. Vamos a repetir a Vestida de Garza Blanca, pero esta vez interpretada por José Alí Nieves. Ya venimos para la despedida.

52 minutos. 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Vamos a aprovechar este minutico para saludar a la profesora Oliver Marín, el doctor Alfredo Colmenares, Wolfgang Pérez Ledesma, profesora Ana Jiménez, Ramón Fernández en la Santa Isabel, Miguel Chino Pérez en Pariapán, Víctor Román allá en Tierra de Gracia, Sargento Barreto Abuelo de la Patria, Ronald Cabrera y José Ángel en Miércoles de Oropo, Alberto Vargas, Potro Silva en Fuerza Llanera y de Vuelta al Llano. Y también a... entre ustedes y nosotros, Dimas Contreras. Nosotros nos vamos, ha sido un placer, y no se pierdan mañana Pasillaneando con Augusto Braca y sus bellas composiciones. Chao.

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1: A veces Dios permite que la tierra se mueva bajo nuestros pies, para que miremos al cielo y recordemos lo que verdaderamente sostiene nuestra vida. La misericordia de Dios es tan grande que utiliza los momentos de crisis para ofrecernos un tiempo de gracia. Si estos temblores te han puesto a pensar en tu vida, en tu relación con Dios, en cómo estás amando a los tuyos, ¿qué pasaría si hoy fuera tu último día? Te invito a prepararte y mantener la lámpara encendida a través de la oración y la caridad fraterna. Al final del día, lo único que permanece no son las estructuras de concreto, sino el amor que hayamos sembrado en las personas.
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3: 11 y 12 minutos.

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2: Once y 28 minutos.
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4: Muy buenos días. Hasta ahora les saluda nuevamente Edwin Rodríguez para presentarles el siguiente avance informativo. Y hasta ahora vamos a ir a nuestra sala de redacción con nuestro compañero Fran Peña, quien hizo un recorrido más temprano en la ciudad de Caracas y nos cuenta más sobre lo que se encontró con las consecuencias de este terremoto.
5: Hola Edwin, buenos días. Así es, nos encontramos a Jani Silva. Ella es una mujer de unos 40 años que vive con sus cuatro hijos en el edificio Luz y Esperanza, un edificio que también fue sacudido y golpeado tras el terremoto que sucedió en Venezuela. Un edificio que construyó la Misión Vivienda hace 15 años, pero desde hace 5 años ella alquiló uno de los locales de este edificio donde vendía empanadas y agua embotellada. Se quedó sin trabajo y sin negocio hasta ahora y con incertidumbre de ver cómo mantiene a su familia.
6: Una pérdida porque por lo menos yo dependo de por lo menos ahorita de estar aquí trabajando y no, ahorita no estoy trabajando pues. Sí, bueno, con los poquitos ahorros que tenía puedo sostener a mi familia y a mí pues, pero ahorita como tal no estoy trabajando.
7: ¿Te estás viviendo aquí?
6: No, ahorita estoy en casa de mi prima, que nos dio refugio solidario, como le dicen, mientras se consigue una solución para el edificio. Ya han venido, dijeron que iban a reconstruirlo, pero claro, eso lleva tiempo.
5: Un tiempo

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1: 11 y 41 minutos.

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2: ¡Nueva York!
3: ¿Quién dijo que la melodía no puede tener corazón? 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

0: 12. 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

0: 12:04 de la tarde. Saludos, bienvenidos y bienvenidas a todas las personas que se suman a una nueva emisión meridiana de la revista informativa de la Red Nacional de Radio Fe y Alegría punto y seguimos, una revista que hemos preparado para ustedes este martes 7 de julio del año 2026. A esta hora seguimos en esta cobertura compartida que tenemos en la Red Nacional de Radio Fe y Alegría al cumplirse ya 13 días de los dos terremotos que sacudieron a nuestro país y que han generado una emergencia que, según autoridades y especialistas, podría prolongarse al menos por 2 años. A esta hora les saludamos en nombre de todo el equipo técnico y de producción que hacen posible este espacio. Trabajando para usted, estamos con Wirmelis Villalobos en la subdirección de comunicaciones. Nos acompaña también Anthony Galindo en la producción y programación nacional. Está Abelardo Rojas en la producción informativa de este espacio. En los controles nos acompañan hoy Francisco Fonseca y Jesús Villalobos. Desde la conducción les saluda Adriana Tobar junto a periodistas de Radio Fe y Alegría. Y estamos también, como cada tarde, todos bajo la dirección de Vidalina Campos.
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0: En Caracas, los residentes de Quebrada Honda solicitaron una inspección inmediata de los organismos de seguridad tras haber sido desalojados de sus hogares. Esto mientras la organización UNICEF ofreció un balance donde detalla que al menos 38 hospitales y 432 colegios han sufrido daños estructurales en la capital tras el doble terremoto del 24 de junio. Hablando también del sector educativo, una situación de emergencia declaran los docentes de Lara. Ellos manifiestan su rechazo al reinicio de las actividades escolares hasta que no se ejecute un plan nacional de inspecciones técnicas en las infraestructuras de los planteles.
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0: 12:06 de la tarde, arrancamos el repaso inicial de noticias. Le contamos que familias de las víctimas de los terremotos ocurridos el 24 de junio pidieron que se detenga la demolición de los edificios al borde del colapso.

Destacaron que todavía quedan cuerpos por recuperar y sobre este tema funcionarios de la Fuerza Armada, Protección Civil y otros cuerpos avanzan en estos momentos con la identificación de edificaciones que deben ser demolidas o declaradas como habitables en distintas zonas de los 7 estados afectados por los terremotos. Nosotros no podemos permitir que hagan demolición de este edificio cuando hay todavía tantos cuerpos de familiares que rescatar vivos o muertos, fue lo que dijo Michelle Gutiérrez. Ella tiene 30 años y desea desesperadamente encontrar a su papá para darle sepultura. Ella denunció que no ha recibido ayuda gubernamental y que solo han llegado grupos de rescatistas internacionales a esta zona. Sobre este tema, Iruji Wisi también buscaba en esta misma zona a su hermana, su cuñado y sus dos sobrinos, uno de 16 años y otro de apenas unos meses. Ella se quejó también de que la ayuda tardó en llegar y aseguró que la asistencia gubernamental aún no ha alcanzado esta localidad. Recordamos que una 3.535 personas han muerto, hay por lo menos 16.000 heridos según el balance oficial tras estos terremotos de magnitud, recordamos 7.2 y 7.5, esto según el último balance publicado este lunes por el presidente de la Asamblea Nacional, Jorge Rodríguez. Las autoridades hasta ahora no ofrecen cifras actuales.

0: como refugios y que deben ser acondicionadas y rehabilitadas antes del inicio del nuevo curso escolar en septiembre. La infancia en Venezuela necesita superar el impacto inmediato de los terremotos, pero al mismo tiempo debe recuperar cuanto antes el acceso a servicios esenciales, fue lo que dijo el director ejecutivo de UNICEF España, José María Vera. Además, alertó también que más allá de edificios dañados, hay hospitales que no funcionan con normalidad, escuelas interrumpidas, familias desplazadas y niños separados de sus cuidadores. Transcurridos 13 días de este doble terremoto, el ministerio, aunque ha llamado al reinicio de clases, no ha informado aún sobre cuántos planteles resultaron afectados ni el alcance de los daños. A propósito del despliegue también que implica esta emergencia en nuestro país, Laboratorio de Paz publicó dos guías prácticas para orientar la gestión de refugios temporales habilitados en Venezuela. La organización recordó que perder una vivienda no significa perder los derechos. Estos documentos buscan apoyar a autoridades, organizaciones humanitarias y personas damnificadas en la verificación de condiciones mínimas de dignidad dentro de estos espacios. La primera guía, línea mínimos para refugios temporales en Venezuela, organiza el funcionamiento de un refugio en torno a 12 decisiones claves, desde la selección del edificio hasta su cierre, e incluye también criterios basados en el manual Esfera, las directrices de ACNUR y otros instrumentos internacionales. La segunda publicación, 10 preguntas sobre refugios dignos, fue elaborada para las personas damnificadas con lenguaje sencillo e ilustraciones, y explica también qué derechos deben ser respetados durante la permanencia en un refugio temporal. Sobre este tema, Laboratorio de Paz advirtió que los problemas posteriores a una catástrofe no se derivan directamente del desastre, sino de una mala administración de los refugios. Entre los riesgos señalados figuran el hacinamiento, la falta de agua potable, la separación de familias, la distribución arbitraria de ayuda y la exposición de mujeres, niños, personas mayores y personas con discapacidad a nuevas situaciones de vulnerabilidad. En este contexto, la organización llamó a tomar en cuenta la experiencia del deslave de La Guaira en 1999, cuando se documentaron denuncias sobre la administración de refugios temporales. 12:12 de la tarde, momento de hacer nuestra primera pausa. A la vuelta comenzamos el repaso por las regiones.
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2: Son las 12:12.
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1: Minutos de la tarde, estamos de vuelta, seguimos con usted en la Red Nacional de Radio Fe y Alegría, emisión de Punto y Seguimos de este 7 de julio. Es momento de nuestro primer recorrido por las regiones.
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1: Nos vamos a Caracas, una de las zonas afectadas, pues tristemente, por estos dos terremotos. Allí el gremio de ingenieros ratifica que no se debe cobrar por inspecciones de edificio en esta localidad. Nuestra compañera María Carrión a esta hora nos ofrece la información.
2: En el Colegio de Ingenieros de Venezuela se llevó a cabo la primera convocatoria de voluntarios para la certificación de profesionales encargados de la evaluación de infraestructura. El ingeniero Carlos González nos comentará más sobre los detalles.
3: Identificamos nosotros 25 brigadas, un total de 400 voluntarios de todo lo que es el gremio del Colegio de Ingenieros. Cabe destacar, necesitamos estudiantes, profesionales con poca experiencia, con media experiencia y con mucha experiencia.
2: También enfatizó que los ingenieros autorizados para hacer las inspecciones deben de tener un carnet avalado por el colegio.
3: Pero lo principal es esta certificación. Si hay un inspector que no tenga esta credencial, no está acreditado por el Colegio de Ingenieros de Venezuela. Inclusive, esta certificación tiene aquí un código QR que el deber es que la persona que, digamos, bien sea jefe, presidente de junta de condominio, bien sea el dueño de su edificio o de su casa, digamos, que cuando vea esto, que él escanee el código QR y le va a aparecer un mensaje que es aquí, como dice acá, ¿verdad? ¿Qué dice aquí? Dice, primero, verificación de inspectores. Este es un servicio gratuito y voluntario. Eso es lo más importante. Si les llega un inspector con este carnet que esté cobrando algún dinero, bueno, eso de una vez aquí te está diciendo que es un servicio gratuito. No se dejen cobrar por ese servicio, ¿ok?
2: El objetivo de esta convocatoria es que los ingenieros del país estén capacitados para la revisión de viviendas. Hasta la fecha ya se han capacitado un aproximado de 800 ingenieros. Desde Caracas, María Carrión, Radio Fe y Alegría Noticias.
1: Parte de este proceso que avanza sobre este tema, recordar también que las autoridades reportan al menos 856 edificios afectados, incluidos 190 que han colapsado a propósito de estos dos terremotos. Incluso una primera evaluación de la Oficina de las Naciones Unidas para la Reducción del Riesgo de Desastre señala que los daños directos a viviendas e infraestructura suman unos 37 mil millones de dólares. Nosotros avanzamos también para contarles que 251 cuerpos de víctimas del doble terremoto en la región de La Guaira no han sido reclamados por sus familiares hasta la noche de este lunes 6 de julio. Esto es parte del balance que ofreció el gobernador del estado Vargas, José Alejandro Terán, quien ofreció también información sobre este tema. Nuestro compañero Edwin Rodríguez a esta hora nos presenta la información.
4: El gobernador del estado La Guaira, José Alejandro Terán, ofreció un balance sobre los trámites de las labores de inhumación de los fallecidos en los terremotos del pasado 24 de junio.
5: Lamentablemente que hemos recuperado hasta ahora unos 2.400 cuerpos de personas fallecidas y que será dado un tratamiento de dignidad. Habilitamos una morgue móvil con todos los especialistas del país, del SENAME, del CICPC, y allí se le brindan todos los servicios gratuitos funerarios para los que deseen inhumación. Y también para los que deseen cremación, te estamos ofreciendo todo esto de manera gratuita. Solo nos quedan por ser reclamados, pues, por familiares, 231 cuerpos de personas fallecidas.

0: día de hoy.
1: Y también afirmó que este trabajo se está haciendo bajo protocolos internacionales y la supervisión de la Cruz Roja.
0: No existen fosas comunes, son fosas individuales, donde se le coloca su cruz además, y donde se le coloca allí la placa de identificación con el expediente, y al remitirse al expediente están todas las características para que el día de mañana, cuando aparezca algún familiar queriendo identificar pues a los cuerpos que allí estamos inhumando, lo va a poder hacer con todo el apoyo de nuestros especialistas que están en la materia, porque esto se ha hecho siguiendo todos los protocolos internacionales bajo la supervisión de la Cruz Roja.
1: Es el informe que tenemos desde la Gran Caracas, Edwin Rodríguez, Radio Fe y Alegría Noticias.
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3: 12:20 de la tarde, hablando también de la ayuda que se sigue movilizando, de la ayuda que sigue llegando en medio de esta emergencia. En el terminal de Maturín están priorizando pasajes gratis para voluntarios y familiares de personas afectadas por este doblete sísmico. Es la información que a esta hora nos ofrece Nangelis Gamboa.
4: Ha pasado ya 13 días del doblete sísmico que sacudió parte del país, por lo que el terminal interurbano de Maturín continúa dando apoyo a todas las personas que, ya sea por voluntariado o para encontrarse con algún familiar, desean viajar a las zonas más afectadas totalmente gratis.
5: Mi nombre es Dauris Jiménez, soy una pasajera que va a viajar hacia Caracas, pues tengo mi hermana en Vargas, en La Guaira, y gracias a Dios no les pasó nada, su casa sí sufrió algunos daños, pero ellos están físicamente todos están bien. Yo estoy buscando la manera de viajar hacia allá para encontrarme con ellos, pues.
4: Aunque la voluntad de ayudar es grande, las operadoras reportan una baja de venta de boletos de los pasajeros hacia Caracas, debido a que salen varios autobuses, pero con 20 a 30 voluntarios.
6: Mi nombre es William Rivas, soy trabajador de acá en el terminal interurbano de Maturín. Tenemos servicio directo a Caracas, que la afluencia ha bajado porque no hay muchas ventas. ¿Qué pasa en este caso? Que hay pasajeros, pero en su mayoría son pasajeros que van en voluntariado. Son enfermeros, médicos, gente rescatista, con experiencia obviamente. Todos se han ido con 30 pasajeros, con 20 pasajeros, pero todos en voluntariado, o sea, gratis.
4: La drástica disminución de las operaciones comerciales evidencia cómo la dinámica del puerto terrestre cambió por completo. Hoy la prioridad económica queda en segundo plano, cediendo el paso a un despliegue netamente humanitario que busca aliviar el dolor de las regiones afectadas. Desde Maturín, Estado Monagas, Nangelis Gamboa, Radio Fe y Alegría Noticias.
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3: 12:22 de la tarde, con este recorrido inicial sobre pues la situación que se sigue viviendo en Caracas y también cómo de alguna manera se despliega ayuda hacia las localidades. Nosotros hacemos una pausa y ya regresamos.
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7: Son las 12:22.
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3: Cuatro minutos de la tarde, nosotros retomamos, estamos de vuelta en vivo para la Red Nacional de Radio Fe y Alegría en la emisión de Punto y Seguimos. A esta hora continuamos conociendo información que nos llega desde las regiones.
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3: A esta hora, 12:24 de la tarde, volvemos a Caracas. Allí residentes de Quebrada Honda solicitan inspección inmediata tras el desalojo de sus hogares.
9: Al igual que muchos ciudadanos de la Gran Caracas, los residentes de Quebrada Honda en el sector Colegio de Ingenieros se encuentran desalojados de sus viviendas y hacen un llamado urgente a las autoridades para que realicen una inspección inmediata de su situación.
10: Tiene grieta, tiene muchas filtraciones, por lo menos ¿cómo es que se llaman los bloquecitos de hueco? Los calados, en algunos pisos de la Torre B, están despegados. Entonces, ¿qué hicieron algunos voceros? Trajeron unos ingenieros de donde no sabemos, que hicieron una inspección, supuestamente ellos dijeron que nos metiéramos porque si no es que iban a meter gente del estado Vargas, porque ellos no nos pueden decirnos a nosotros que nos metamos así, prácticamente nos están amenazando. Por lo menos yo no me arriesgo a meterme con la niña al piso 11, porque lo que es el piso del 6, 7, 8, esos calados están sueltos, que ahorita lo están arreglando, inclusive en planta. Entonces, hay escaleras que están sueltas, que se ven como sueltas. Tú subes y se sienten. Entonces, por lo menos el apartamento de nosotros está greteado. Y la presidenta de Rodríguez, que me va a escuchar, mire, presidenta, abóquese a nosotros, a todos los urbanismos, porque ustedes tienen que ser responsables de lo que ha pasado en los urbanismos. Nosotros necesitamos que por lo menos el Estado mande por lo menos Protección Civil, INGRA, los bomberos, hacer la inspección de verdad y que nos digan si está apto o no está apto para que ustedes entren. Por lo menos yo con mi niña no me voy a arriesgar a meterse. Entonces nosotros a riesgo entramos a los apartamentos a bañarnos y a hacer nuestras cosas.
9: Ante esta situación, los vecinos son enfáticos en solicitar la respectiva inspección para garantizar la seguridad de los 148 habitantes de este urbanismo. Desde Caracas, María Carrión, Radio Fe y Alegría Noticias.
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3: 12:26 de la tarde, parte del llamado que sigue haciendo la gente, pues ya 13 días durmiendo fuera de sus casas, 13 días durmiendo en carpas, 13 días bañándose en casa de algún vecino, de algún comercio, esperando estas inspecciones que ciertamente, pues por lo que comenta la gente, avanzan lento, entendiendo también la magnitud de la situación, pero esperando la gente y necesitando cada vez más respuestas para conocer si es seguro o no volver a sus hogares, y en el caso también de no serlo, una reubicación temporal que, como hemos también escuchado, debe ser digna y respetando sus derechos. Nosotros avanzamos con otras informaciones, nos vamos ahora a Lara. Allí docentes rechazan el inicio de clases sin un plan de inspecciones técnicas a las infraestructuras escolares. Es la información que hasta ahora nos ofrece Yosimar Pereira.
11: La coalición sindical del Magisterio Larense, bajo la dirección de la profesora Dulce Meléndez de FENATEP Lara, manifestaron su rechazo al reinicio de las clases presenciales ordenado por el Ministerio de Educación desde el 6 de julio. Los educadores han calificado la medida como apresurada e injustificada. El gremio docente exige que se realice una evaluación técnica exhaustiva en los planteles educativos antes de cualquier retorno a las aulas.
12: Es menester destacar que a nosotros nos parece muy traído de los cabellos el reinicio de las actividades académicas, sin contar con una evaluación de carácter técnico, profesional, en cuanto a cómo están las instituciones educativas. Para nosotros, como coalición sindical, el mantener a nuestros docentes y a nuestros estudiantes dentro de un ámbito educativo seguro
13: es lo primordial, no por cumplir con un calendario académico al cual técnicamente ya está concluido. ¿Por qué lo digo? Lo digo con la propiedad por ser docente, cuando que lo que quedan son 8 días y las competencias educativas de inicio, desarrollo y consolidación del año se dieron en el primer lapso, en el segundo y en el tercer lapso, que en este momento estaba en un proceso de culminación de evaluación.
14: Alertan que los sismos registrados el pasado 24 de junio han ocasionado algunos daños estructurales y grietas considerables en las escuelas de la localidad, poniendo en riesgo la integridad de la comunidad educativa. Ante la proximidad del cierre del año escolar, al que le restan solo 8 días, los maestros larenses consideran innecesario este riesgo. Es el reporte desde Barquisimeto, Josimar Pereira para Radio Fe y Alegría Noticias.
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3: Nos vamos ahora hasta Táchira. Allí continúan las clases en el centro de acopio de Fe y Alegría en la zona de Naranjales. Es la información que hasta ahora nos ofrece Adriana González.
15: El Colegio Fe y Alegría Naranjales, Estado Táchira, Rubén Darío Mora, dio continuidad el día de ayer al tercer momento pedagógico, luego del decreto del Ministerio del Poder Popular para la Educación como municipio no afectado del doblete sísmico. Teniendo una receptividad efectiva, así lo manifestó el director de la institución, Carlos Araque.
16: El retorno a las actividades escolares, en parte, creo que hay expectativas. Gracias a Dios, pues nuestra zona no fue afectada directamente, con algunos familiares cercanos o estudiantes, a parte del personal que hacen vida en las zonas afectadas. Pero, pues, gracias a Dios, nosotros la zona no sufrió daños materiales. Creo que la expectativa era de parte de los estudiantes que deseaban volver a las aulas para cerrar un ciclo educativo, un ciclo que estaba a punto de cerrarse. La siempre y cuando siguiendo los lineamientos emanados por el Ministerio de Educación, también por Fe y Alegría, quien es nuestro patrono directo en la institución, pero pues se está recibiendo los estudiantes según los lineamientos para terminar dar lo que es la atención en parte a lineamiento, a forma de trabajo. El retorno pues va a ser un poco progresivo mientras que los muchachos retornan de los lugares donde estaban, pero pues sí ha habido bastante recepción por parte de los estudiantes lo que fue el día de ayer y el día de hoy.
15: Además, el colegio se unió como centro de acopio para ayudar en todo este proceso que vive La Guaira y demás estados afectados, procurando la recolección de médicos, herramientas, colchonetas y todo lo necesario para estas horas críticas con los desaparecidos y heridos. Termina este año escolar el próximo 17 de julio con cambios muy significativos en el país. Desde el Nula, Estado Apure, Adriana González, Radio Fe y Alegría Noticias.
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3: 12:32 de la tarde, hacemos una pausa, a la vuelta presentamos la entrevista del día.
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17: Son las 12:32.
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3: Y 34 minutos de la tarde, estamos de vuelta en Punto y Seguimos en esta emisión de la Red Nacional de Radio Fe y Alegría, que continúa en operativo de cobertura de las incidencias de este doble terremoto que tuvo lugar en nuestro país el 24 de junio. A esta hora pasamos a presentar la entrevista del día. Le contamos que Acción Solidaria trabaja como centro de acopio de insumos médicos e higiene personal para la atención de las víctimas de los terremotos. Eso nos contó Pedro Luis Flores, director de comunicaciones de Acción Solidaria, en una entrevista grabada a las 10 de la mañana de este 7 de julio. Nosotros continuamos en esta cobertura que hace Fe y Alegría a propósito de el doblete sísmico que vivió en nuestro país ya hace 13 días. En medio de esta catástrofe que vive el país, la sociedad civil se ha organizado también para responder. Se han habilitado centros de acopio en todo el país, desde Caracas hasta las regiones más afectadas, donde voluntarios, médicos, enfermeras y rescatistas trabajan para hacer llegar agua potable, alimentos, medicinas y artículos de primera necesidad a las comunidades golpeadas por estos dos sismos. Una de las organizaciones que ha desplegado una red de ayuda es Acción Solidaria. Ellos han adaptado su experiencia en distribución de medicamentos y atención humanitaria para responder a esta emergencia que vive hoy día el país. Nosotros a esta hora, para conocer un poco más del trabajo que hace en estos momentos la organización, conversamos con Pedro Luis Flores. Él es director de comunicaciones de Acción Solidaria. Saludos y bienvenidos.
20: Hola, buenos días. Oye, un placer saludarte a ti, a tu equipo y a toda la red de Radio Fe y Alegría, que hacen, no ahora sino siempre, un gran trabajo, ¿no? Y realmente esta tragedia es uno de esos momentos en los cuales vemos que definitivamente el trabajo profesional de los medios de comunicación radioeléctricos es vital, es necesario. Así que comienzo, además de saludando a la audiencia, a ustedes, dándoles las gracias por este espacio que vamos a compartir.
3: Así es, justamente en la necesidad, como bien dices, de ofrecer información confiable, una de, digamos, de las cosas más bonitas que hemos visto en estos 13 días es como la gente se ha abocado a donar, a tratar de hacer algo, ¿no? Incluso sin ningún llamado, automáticamente, como el impulso de los venezolanos, tanto dentro como fuera del país, ha sido ese, ¿no? Ayudarse, sumar desde lo que cada quien puede. En el caso de Acción Solidaria, ¿cómo están funcionando pues esta red de centros de acopio que tienen? ¿Cómo están trabajando en medio de esta emergencia?
20: Mira, nosotros tenemos un centro de acopio que decidimos abrir en nuestra sede física, en nuestra sede fundacional, que es la casa en la cual nació Acción Solidaria como organización hace 30 años ya. Estamos en Bellomonte, allí tenemos una casa donde ofrecemos todos los servicios a las poblaciones que durante todas estas décadas han sido el objeto de nuestra atención. Escogimos la sede porque tiene algunas condiciones que nos permite usarla como centro de acopio. A las 48 horas del terremoto se tomó la decisión en directorio de usarla como centro de acopio. Estamos allí desde el viernes siguiente al terremoto, recibiendo específicamente de una lista que fue curada, que fue seleccionada por directores de área que tienen el know-how, que tienen la experiencia en respuesta humanitaria. Y estamos recibiendo ayudas allí. Hemos tenido respuestas de la comunidad, de nuestros usuarios, de nuestros vecinos y también de organizaciones grandes, entregándonos insumos que nosotros vamos a colocar y vamos a repartir en dos etapas. Primero, en centros de salud, en los cuales ya, producto de largos años de trabajo, Acción Solidaria tiene interlocutores de profesionales de la salud, con los que, interlocutores válidos, probados, con los que uno puede testear qué te hace falta allí, exactamente qué necesitas, qué insumo necesitas o qué fármaco necesitas, Esa es una de las etapas, esa es una de las fases en las cuales vamos a entregar esa ayuda que estamos recogiendo en el centro de acopio. Y la otra es a organizaciones, colegas, que tenemos como aliadas en el interior del país. Porque recuerda que Acción Solidaria es una organización de Caracas, que digamos, jurídicamente incluso nuestro documento constitutivo nos ubica en Caracas y trabajamos en Caracas. Pero a lo largo de 30 años hemos ido construyendo una red de organizaciones de sociedad civil también aliadas en toda Venezuela, con las cuales hemos hecho, como dice nuestro presidente Feliciano Reina, trabajo en equipo, trabajo en alianza. Bueno, esa es una segunda etapa de la ayuda que vamos a entregar. O sea, los donativos que estamos recibiendo los vamos a repartir también en organizaciones aliadas en el interior que trabajan en el área de la salud.
3: También nos dice justamente que están trabajando en una lista pues curada. Uno de los temas también que han insistido organizaciones expertas en emergencias humanitarias en este momento es que hay que avanzar también como a controlar un poco, a organizar un poco ese impulso inicial. Pues también en ese sentido una de los llamados es también a empezar a enviar cosas necesarias. Hay cosas que hemos escuchado, por ejemplo, que ya están diciendo que quizás temas como ropa, no seguir enviando esa lista que manejan ustedes en este momento para las personas que quieren sumar al trabajo que hace específicamente Acción Solidaria, pues qué contiene, de qué va esa lista que manejan ustedes.
20: Mira, qué bueno que toques el tema, porque esto se ha documentado hace tiempo ya, organismos internacionales especializados en temas de calamidad, de catástrofes, ya han levantado data y se ha documentado incluso en algunas universidades hay una especialización en el manejo de ayudas en caso de catástrofe, porque realmente puede ser una calamidad que toda esa respuesta bonita, espontánea y que habla muy bien del ser humano, al final no haya capacidad, no haya manos para poder clasificar y para poder reorientar y distribuir esa ayuda. Entonces, eso forma parte de todo lo que se llama arquitectura humanitaria. El mundo humanitario tiene normas, tiene profesionalización, tiene trayectoria y esto se ha estudiado y esto se sabe que puede ser un problema. Por ejemplo, ya hay, yo he visto en redes sociales personas diciendo no nos traigan más ropa, no tenemos capacidad de clasificarla ni almacenarla, ¿no? Entonces, en ese sentido, nuestros directores, el director del programa de respuesta humanitaria, nuestro director de análisis estratégico, el mismo Feliciano Reina, trabajaron en una lista muy sencilla que, por experiencia en profesionalización de ayuda, sabemos que son cosas absolutamente necesarias en situaciones como este terremoto. Nosotros estamos recogiendo puntualmente agua embotellada e insumos médicos que son puntualmente los siguientes: gasas, vendas elásticas, alcohol, agua oxigenada, yodo, guantes estériles y mascarillas. ¿Ok? Eso, puntualmente en insumos médicos. En medicamentos, básicamente tres que sabemos que son necesarios en situaciones como esta y que se agotan, que son analgésicos, antiácidos y antidiarreicos. Y en la línea de higiene personal, que también es algo necesario, que es una de las cosas que las personas vulnerables tras perder su vivienda necesitan, estamos recogiendo puntualmente papel higiénico, toallas húmedas, jabón, champú, pasta dental, pañales y toallas sanitarias, más nada. Esas son las tres áreas de insumos en los cuales estamos trabajando en Acción Solidaria.
3: Perfecto. Y también, bueno, lamentablemente el tiempo es corto. Quisiéramos conocer también, ya mañana se cumplen 2 semanas de lo que ocurrió de este doble terremoto en el país. ¿Cuál es un poco el balance que hacen ustedes, no solo de cómo ha venido perfilándose la atención, pero también sobre todo de cara a lo que viene? Nos decías tú también esto, que ahorita estamos como en una primera fase, lo han dicho también las autoridades, es como esta primera fase de socorro, pero importante también como recordar en esto del impulso que a veces se va perdiendo, lo han repetido expertos también en la materia, que esto es un proceso lento que toma meses, años. Entonces, también en ese contexto, ¿cómo evalúan estos primeros días de atención pensando en cómo debemos prepararnos y cómo mejorar para la próxima fase?
20: Mira, fíjate, suele ocurrir que hay una primera etapa de respuesta masiva. Y bueno, por ejemplo, esta mañana leía en mi actualización que hago diariamente el contexto de consumo de noticias, que ya muchos de los rescatistas de países que vinieron ya regresaron a sus países. por ejemplo, los bomberos españoles ya están en España, ya se regresaron y tal. Así va a ir pasando. Entonces, hay que entender y hay que procesar como país, ojo, como nación, que esto es una tragedia de largo plazo. O sea, que esto, lamentablemente, las personas que quedaron afectadas, que sobrevivieron, vulnerables, bien sea por heridas o porque perdieron una vivienda total o parcialmente, son personas que van a ser objeto, que necesitan ser ayudadas, no ahora, ni una semana, ni dos, como dices tú, mañana se compra en dos semanas. Hay que sostener, y eso es una preocupación de Acción Solidaria, hay que elaborar y dar una respuesta humanitaria que sea sostenible en el tiempo, porque lamentablemente esto es una tragedia que va a durarnos un tiempo, ¿no? Fíjate que Cruz Roja, por ejemplo, que es uno de los organismos más profesionales en situaciones de catástrofe, ya estimó que esto es una tragedia que va a requerir 24 meses de respuesta, o sea, 2 años. Entonces, en ese sentido, en Acción Solidaria nos estamos planteando proyectos de largo plazo para ayudar a las víctimas de estos terremotos. Y esto es un mensaje que tienen que entender. No solamente nosotros, las organizaciones de sociedad civil, las ONG, sino la sociedad en su conjunto, el país entero debe entender que esto no es una cosa que va a pasar en un mes ni en dos meses. O sea, esto va para tiempo, ni en un mes ni en dos meses. O sea, aquí ahora es que vamos a empezar a ver problemas derivados de lo que nos pasó el 24 de junio.
3: De verdad, muchísimas gracias, Pedro, por acompañarnos hoy, por ayudarnos también a seguir ofreciendo información que pueda, como hemos dicho desde el principio de esta cobertura, salvar vidas hoy más que nunca en el contexto que vive el país.
20: Un placer, muchas gracias a ustedes por este rato. Estamos a la orden acá en Acción Solidaria, siempre.
3: Es el periodista Pedro Luis Flores, director de comunicaciones de Acción Solidaria, una de las tantas organizaciones que ha dado un paso al frente, que apoya en este momento de emergencia nacional a las personas afectadas por estos dos terremotos que vivió el país el pasado 24 de junio, una organización que en este momento está, como bien decía él, ofreciendo pues apoyo específicamente en lo que tiene que ver con el área de salud, de suministros médicos, analgésicos, nos decía él, antiácidos, medicamentos para la diarrea, una lista específica que tienen en el contexto también de lo que hemos hablado en los últimos días, la necesidad de empezar a organizar, a priorizar lo que cada momento de esta larga carrera de emergencia que vivimos. Minutos de la tarde, nosotros así hacemos una pausa, recordamos entonces, si usted está en Caracas y quiere colaborar con el trabajo que está haciendo específicamente Acción Solidaria en estos momentos, ellos están siendo centros de acopio para recibir agua embotellada, insumos médicos como gasas, vendas elásticas, alcohol, agua oxigenada, yodo, guantes estériles y mascarilla, también en lo que tiene que ver con medicamentos de primera necesidad, están recibiendo analgésicos, antiácidos y antidiarreicos. También están trabajando en insumos de aseo y saneamiento, higiene básica. Allí pues puede donar papel higiénico, toallitas húmedas, jabón, champú, pasta dental, pañales y toallas sanitarias. A las 12:47 hacemos una pausa y ya estamos de vuelta.
0: Son las 12:47. 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
3: 39 minutos de la tarde, estamos de vuelta con usted, continuamos en Punto y Seguimos en vivo a través de la Red Nacional de Radio Fe y Alegría y nuestras plataformas digitales. Nos sigue hasta ahora en el YouTube de Radio Fe y Alegría Noticias.
5: ¿Qué pasa en las regiones?
3: A esta hora seguimos también conociendo historias que va dejando esta tragedia, estos dos terremotos consecutivos que afectaron nuestro país. Hoy conocemos el caso de Grayly Rivera. Ella se refugia con su niña de un año y medio de nacida en el porche de la casa de su tía junto a otros familiares tras la inhabitabilidad de su apartamento. Es un testimonio que a esta hora nos ofrece nuestra compañera Iranía Costa en parte de la cobertura también especial que ha hecho el equipo de Maracaibo.
6: Una de las 250 familias que fuimos afectadas por el doble terremoto. Y bueno, ante todo, darles las gracias a Dios que estamos vivos, que no ocurrió una desgracia, y por el apoyo del mismo pueblo que se ha abocado a ayudarnos con insumos, agua, comida, y que bueno, esperando respuestas positivas. Como repito, somos más de 250 familias, contando los tres bloques, somos tres bloques que quedamos en la calle damnificados.
23: ¿Qué les han dicho quienes han revisado estas edificaciones hasta ahora?
6: Ha venido el cuerpo de bomberos, ha venido Protección Civil, han venido ingenieros a visualizar las estructuras, unos dicen una cosa, otros dicen otra, no han caído como que en acuerdo, pero ya los declararon inhabilitables y bueno, esperando que traigan como que más respuestas positivas, que nos reubiquen y que bueno, todas podamos tener nuestra casa, pero que sea ya de nosotros y no estemos del timbo al tambo.
23: A ver, dices que son como 250 familias. ¿Qué han hecho estos días mientras reciben el diagnóstico definitivo y ven qué es lo que van a hacer?
6: Estar aquí, recibiendo las ayudas, apoyándonos unos con otros. Como repito, somos una sola familia, a pesar de que son cinco edificios distintos, somos una sola familia, somos como 300 familias en total, y bueno, apoyándonos, porque el susto fue el mismo, el miedo es el mismo, todavía tenemos miedo, y como repito, esperando que hayan respuestas a beneficio de cada uno de nosotros.
23: Cuando ocurrieron los terremotos, ¿dónde te encontrabas?
6: Me encontraba en casa de mi abuela, por acá cerca. Mi familia sí estaba aquí, mi mamá y mi hermana, y fue horrible. Fue horrible, yo nada más me imaginaba, se cayó los bloques, se cayó, porque ya uno sentía como que el presentimiento, y muchas veces se habló, si hay un terremoto grande se va a caer, pero una cosa dice uno y otra cosa dice Dios, y dice no, hay usted, ninguno se va para el otro mundo, como quien dice, y gracias a Dios no hubo heridos, no hubo muertos. Con miedo, con terror, pero sí estamos vivos, dándole la gracia a Dios, una oportunidad para continuar, para seguir, para empezar de nuevo.
23: ¿En qué piso vivías tú?
6: En el piso 7, el primer apartamento.
23: ¿Has podido entrar nuevamente después de los terremotos?
6: Sí, una sola vez, que a ver si podía por lo menos sacarle las cosas a mi bebé, y estando allá arriba vino una réplica y eso fue todo para abajo. Bajamos con miedo, bajamos desesperados porque se sentía el movimiento en la estructura y decía se va a caer, pero todos pudimos bajar y bueno, desalojar un poco la área.
23: ¿Pudiste recuperar tus cosas, lo que tenías en el apartamento?
6: No del todo, se quedó nevera, se quedó cama, se quedó cocina, estante, se reventó una tubería, eso es un desastre de agua, y nada, lo que pudimos sacar fue lo esencial. procesos de ropita de mi bebé, un poquito de ropita mía, o sea, un poquito de cada cosa, de por lo menos de nuestras pertenencias.
23: En tu caso particular, ¿cómo estás haciendo? ¿Dónde están pasando las noches? ¿Cuál ha sido la dinámica esta semana y un poquito más que va de los terremotos?
6: Bueno, por lo menos pasamos todo el día, toda la tarde, parte de la noche, y ya

0: vecina, ven, te bañas aquí, Ana, ven, comes aquí, y broma, pero hay familias que no tienen, dice, y estar aquí como que para hacer presión de que de verdad si necesitamos la ayuda, de que, o sea, somos más de 250 familias que estamos en la calle.
1: Cuando dices se resguardan aquí, ¿dónde y cómo pasan la noche?
0: En carpas, hay personas que tienen carpas, han habido donaciones, han donado carpitas, colchonetas, todo, no todos tenemos el mismo beneficio, por eso no me quedo, porque no tengo dónde resguardarme, pero sí hay personas, como podrán ver, ahí hay unos torditos, unas carpitas, y ahí la gente se resguarda.
1: Ahora, hemos visto unos camiones, gente que carga cosas, hay gente que ha podido sacar sus pertenencias de los edificios, ¿los autorizaron o se están metiendo en riesgo? ¿Cómo está haciendo esa dinámica?
0: Bueno, a los primeros días la gente subía a riesgo porque no es fácil perder tus cosas, porque la situación país está fuerte cada día más. Pero ahorita por lo menos sugirieron que venía Protección Civil, no ha llegado Protección Civil, y suben a ver qué puedan rescatar de sus cositas, sus enseres.
1: Después del terremoto, ¿cuál fue la primera presencia que vieron de alguien que vino a asistirlos y en cuánto tiempo?
0: Mira, supuestamente, no me creas, porque en ese momento no estaba acá, vino la alcaldía, vino, observó y se volvió ahí. No ha hecho más nada. El gobernador fue que se reportó ayer, imagínate, ayer mandó unas planillas, tuvieron una reunión, estamos esperando esa reunión para que ellos nos notifiquen qué fue lo que dijeron en reunión. Ahorita van a llenar unas planillas porque aparentemente nos van a reubicar, pero no es nada seguro.
1: ¿Cómo se están comportando los servicios públicos estos días?
0: Digamos que más o menos, por ejemplo, la luz se va la señal, no ha habido agua en muchos de los sectores, no ha habido agua, y donde hay, eso es puro barro, llega el agua, eso es puro barro. Pero
1: vemos algunos charcos en la comunidad, eso es producto de las lluvias, tuberías rotas porque hay agua en la calle.
0: Sí, por ambas cosas, allá adelante abrieron, eso fue un barro, mala lluvia de anoche, que bueno, por ahí se reventó una tubería, está brotando el agua, y esperemos que venga otra vez la maquinaria y rompa ahí, porque ese es un tubo que está abierto ahí.
1: En tu dinámica diaria, ¿a qué te dedicas? ¿Cómo ha estado esa actividad, tu trabajo, la dinámica en la ciudad en general, cómo ha cambiado a partir de estos hechos?
0: Bueno, por lo menos antes del terremoto yo trabajaba por mi cuenta, pues yo soy comerciante, trabajaba por mi cuenta, y nada, paralizada totalmente porque estoy aquí, pues.
1: ¿Me dijiste que tenías una niña? ¿Qué edad tiene tu hija?
0: 1 año y 10 meses.
1: ¿Y tu hermanita?
0: 9 años.
1: ¿Estaba también aquí cuando ocurrió el terremoto?
0: Sí, estaba en el piso 1, en casa de una vecinita que es muy cercana a nosotros, y ella todas las tardes va y Ana le da merienda y juega con ella y así. Y fue en ese momento. Y bueno, Ana ha sido como que un ángel para nosotros, que ella es la segunda madre de mi hermana y la resguardó lo más que pudo.
1: Le dices que te estás quedando en casa de una tía, pero ¿su casa también sufrió daño?
0: Sí. Sí, la estructura, de ejemplo, de la sala para hacia atrás, los cuartos, las paredes, la cocina, el baño, y todos nos estamos quedando en el porche, así uno al ladito de otro.
1: ¿Cuántas personas se están refugiando en esa casa?
0: Por lo menos ahí está mi hija, yo, mi tía, 2 primas, 3 primos y el esposo de mi tía. Y en otra casa de mi tía está mi mamá con mis hermanas y mi abuela, porque mi abuela también sí quedó sin casa. Y se nos cayó también.
1: ¿Se les cayó la casa completa a tu abuela?
0: No, mi abuela se cayó.
1: Okay.
0: Mi abuela se cayó, pero sí, la casa ayer fueron, la visualizaron, Protección Civil, y la declararon también inhabilitable.
1: ¿Y en qué sector está ubicada la casa de tu abuela que declararon inhabitable y dónde se están refugiando?
0: En el 19. Y ella se está quedando con mi otra tía, en Santa Ana, Funda Morón.
1: ¿Hasta cuándo crees que puedan aguantar aquí la situación, hasta tomar una decisión de qué van a hacer definitivamente?
0: No, aquí vamos a estar hasta el tiempo que sea necesario, hasta que nos digan, mira, les vamos a hacer apartamentos, que muchas personas han dicho, agarren la manga, esto que es la manga, otro terreno que está por allá que también es bueno para poder hacer edificios, casa, lo que sea, pero aquí vamos a estar al pie del cañón.
1: ¿Cómo han estado con el tema de abastecimiento, de alimentos, de medicina, para cubrir sus necesidades más básicas?
0: Bueno, los primeros días como que era lo más caótico, sí, vino bastante ayuda, dándole la gloria a Dios. Ya ha mermado eso, pero como yo digo, esto no es nada más un día. Por lo menos el día de antier las personas estábamos sin almorzar, porque ¿dónde vamos a hacer almuerzo? ¿ves? Entonces ahí tuve un contacto, un amigo, mandó almuerzo, después de eso vino ayuda también, dejó almuerzo, y dijimos, bueno, para almuerzo y para la cena, por si, pero esto no es nada más un día.
1: ¿Quiénes les han brindado apoyo para, por ejemplo, para que puedan alimentarse, para que puedan tener lo básico?
0: Toda Venezuela, que ha venido gente de Maracay, hasta de la misma de La Guaira, o sea, toda Venezuela ha venido para acá. Toda Venezuela ha venido para acá, nos han apoyado, han mandado psicólogos también para los niños, para nosotros. Y bueno, digamos que uno se siente con el corazón así arrugadito, porque uno jamás pensó esta situación y que viniera otra gente de otro lado, hasta de otros países, porque también han venido personas de otros países para acá y nos han dado como que ese abrazo reconfortante, todo va a estar bien, tranquila, nos han hecho llorar bastante, pero toda Venezuela, y agradecida.
2: De la tarde, Grayly Rivera de pues Carabobo, parte una de las 17.000 personas que hasta ahora, según la cuenta oficial, han quedado sin vivienda tras este doble terremoto en Carabobo. Lo que se ha anunciado es que las principales afectaciones siguen siendo en el municipio Juan José Mora, en la parroquia Morón. Con esta información y parte de esta cobertura, nosotros nos despedimos. Este martes trabajamos en la subdirección de comunicaciones junto a Wirmelis Villalobos, con Anthony Galindo en la producción y programación nacional. Al frente de la producción informativa de este espacio nos acompañó Abelardo Rojas. En los controles nos acompaña Francisco Fonseca y Jesús Villalobos, y en la conducción se despide Adriana Tovar, como siempre acompañados de periodistas de Radio Fe y Alegría que siguen en este operativo especial. Estamos todos bajo la dirección de Vidalina Campos. Que tenga usted una feliz tarde. Recordamos que seguimos en cobertura en solo minutos el programa en este país.
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4: Una y dos minutos.
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9: Zonas de catástrofe o desastre, por ejemplo en la ciudad de Caracas, en La Guaira, en Aragua, Carabobo y también parte del estado Falcón. Bueno, con ustedes estamos aquí, todo el equipo técnico de producción desplegado para acompañarles con información, pero también con todas las iniciativas que van surgiendo en el país a propósito de esta situación sobrevenida desde el 24 de junio. Nosotros estamos listos, como siempre, preparados para acompañarles y brindarles a todos ustedes toda la información necesaria que tiene que ver también con la dinámica que se va dando en el país de nuestros emprendedores, del empresariado venezolano y de todas las organizaciones que movilizan las voluntades y que inciden en las decisiones económicas que también se van tomando en el país. Recuerden que estamos en las redes sociales, somos @ en este país radio, @ Radio Fe y Alegría, y nuestra mensajería de texto y WhatsApp es el 0424-555-3146. De inmediato vamos a revisar algunas notas que tienen que ver con la dinámica económica del país y lo que ha venido aconteciendo en las últimas horas y en los últimos días a propósito de los dos terremotos. En primer lugar, les contamos que estiman que reemplazar solo la infraestructura de viviendas dañadas en la costa de La Guaira costará aproximadamente 2.270 millones de dólares. Escuche bien. Omar Zambrano, economista, dijo que la cifra excluye la infraestructura pública, comercial e industrial, así como las pérdidas de la actividad económica. Para el economista y jefe de la firma consultoría Anova Policy Research, Omar Zambrano, indicó que realizó un nuevo informe de política en colaboración con el laboratorio de investigación de Microsoft, con la primera estimación independiente, una georreferencia y una metodología transparente del impacto del doble terremoto del pasado 24 de junio en las costas de La Guaira. Resaltó en sus redes sociales que combinaron la evaluación de daños basados en la inteligencia artificial, la IA, sobre las imágenes satelitales de Microsoft con nuestro propio modelo demográfico y poblacional. Estimó que alrededor de 403.784 personas de las 7 parroquias analizadas del estado de La Guaira, es decir, un 18,2%, vivían en estructuras de algún nivel de daño. Aproximadamente 37.611 personas, una de cada 10 residentes de la franja costera, vivían en estructuras con daños graves, daños estructurales o colapsos. Omar Zambrano comentó que el daño es territorialmente desigual, puesto que Catia La Mar concentra, por ejemplo, 7 de cada 10 estructuras dañadas, mientras que Caraballeda exhibe un perfil más grave, impulsado por el colapso de edificios residenciales de una importante altura. Manifestó que, basados en estos costos estandarizados, se calcula que reemplazar solo la infraestructura de viviendas dañadas a lo largo de la costa de La Guaira costará unos 2.370 millones de dólares, entre el 2% y el 3% del Producto Interno Bruto, el PIB. Bueno, estas son las estimaciones que hace Omar Zambrano en compañía de su consultoría, Anova Policies Research, y con el laboratorio de investigación de Microsoft, que utilizan inteligencia artificial. Esto no quiere decir que sea exactamente preciso, esto lo digo yo, porque bueno, ya sabemos que cualquier cálculo que se pueda hacer simplemente serán estimaciones, no con la precisión que se busca, pero nunca será el número exacto. Pero son estimaciones que se hacen o hacen estos profesionales y con

0: ha dicho que el plan consiste en una pista alterna para retomar todas las operaciones y actividades de las aerolíneas comerciales desde el Aeropuerto Internacional de Metía, Simón Bolívar, en La Guaira. Luego de realizar esta inspección, la intención es retomar a la brevedad posible y conforme un cronograma las operaciones y actividades de aerolíneas internacionales en el país que normalmente tenían la llegada ante al Aeropuerto Internacional Simón Bolívar. Bueno, esperamos, es como una alternativa, ¿no? Este plan de pista alterna, mientras se restituye el 100% de las operaciones y también de las dinámicas propias de un aeropuerto. Seguimos también contándoles a esta hora que la Cámara de Industriales de Carabobo acopió 2 toneladas de alimentos y otros insumos para los damnificados. La Cámara de Industriales del Estado Carabobo se ha unido al duelo nacional que embarga a las familias que han sufrido pérdidas y extiende su reconocimiento a los equipos de rescate, voluntarios y al personal de primera respuesta ante esta emergencia nacional. Es por eso que, solidaria con el país y tras los recientes sismos, esta Cámara activó su sede como centro de acopio oficial para recoger suministros e insumos necesarios para los afectados. El gremio manufacturero, además de unirse al duelo, ha informado que ha logrado recoger hasta el momento 2 toneladas de alimentos y otros insumos que serán entregados a las personas que están necesitando esta hora y que han resultado afectadas en La Guaira, así como en Morón, en el municipio de Morón del estado Carabobo. Cerramos este segmento informativo contándoles que Cabececo ha dicho que no hubo ni lesionados ni heridos dentro de los centros comerciales durante el terremoto en Venezuela. Freddy Cohen, quien es el presidente de la Cámara Venezolana de Centros Comerciales, Cabeco, apuntó que hay que formar brigadas de rescatista dentro de los propios centros comerciales. Ha informado que un solo centro comercial de La Guaira está afiliado a la Cámara y no sufrió daños mayores. Tras los 2 terremotos del pasado 24 de junio, asimismo señaló que los daños con la mampostería, agrietamiento terremotos que hemos tenido en el país. Ya regresamos.
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2: Una y 14 minutos.
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8: Zona, sino también en especial de aquellos organismos internacionales. El gobierno venezolano tendrá que retomar esas negociaciones con los entes internacionales. Por ejemplo, tenemos la amenaza latente del tema de inflación que todavía no se ha disipado y que con estos eventos pues empieza un poquito a acentuarse de nuevo, Entonces, para eso tenemos el Fondo Monetario Internacional, que es el que nos puede contribuir de alguna u otra manera con ello y de evitar esa emisión de dinero inorgánico que todos los economistas no esperamos. Por otro lado, retomar las negociaciones con el Banco Interamericano de Desarrollo, que es el que nos permite hacer financiamiento para el desarrollo de infraestructura, que fue muy golpeada, no solamente en La Guaira, sino a nivel nacional, carreteras, el tema de comunicaciones, electricidad, que seguimos padeciendo de ello. Y bueno, o sea, eso es una de las principales tareas que tenemos nosotros en el país, recuperar los servicios públicos, el agua, electricidad, telecomunicaciones, carreteras, infraestructuras, hospitales, talleres, todo este tipo de cosas. Y por otro lado, acudir al Banco Mundial, que es el ente internacional que nos puede ayudar con temas humanitarios, de salud, viviendas, de otro tipo de ayudas para la sociedad que tanto lo requiere y tanto lo necesita hoy en día en Venezuela. Entonces, son cosas que nosotros tenemos que empezar a evaluar. Fíjate que el evento ocurre justamente cuando estamos empezando a hablar sobre la renegociación de la deuda externa, que al principio hablamos de 160 mil millones y en esos días aparecieron 240 mil millones de dólares. Entonces, fíjate tú que es un golpe fuerte para nuestra economía y nuestra sociedad, porque al final los que pagamos todo eso somos nosotros los venezolanos.
7: Así es, Miguel. Y bueno, recogiendo un dato, porque bueno, tras los sucesos del 24 de junio, es importante decir que bueno, estos sucesos traen pues un desafío importante, un reto y un desafío importante para el país, sobre todo para nuestra macroeconomía, porque bueno, significa pues un desafío macroeconómico histórico o en la historia reciente de nuestro país, tanto que, por ejemplo, la ONU estima que hasta 37 mil millones de dólares podría costar la reconstrucción, por ejemplo, de las zonas afectadas de Caracas, La Guaira, Carabobo, Aragua y Falcón, y eso representa más o menos del 33% al 40% del Producto Interno Bruto. Quizás esto no lo entiende la gente del común y quisiera que tú como economista nos explicaras esto, lo que eso significa, sobre todo porque hay que saber que antes hay que recordar mejor que antes de todo lo que ha acontecido con este doble terremoto, pues veníamos con una situación económica complicada que mostraba signos de mejora por las aperturas que se venían dando, por ejemplo, en varios rubros y servicios, pero que aún nos faltaba muchísimo por alcanzar, por ejemplo, niveles de estabilidad económica en el país.
8: Sí, bueno, fíjate tú que como tú bien lo dices, y como yo lo comentaba hace rato, esos 37.000 representan un valor significativo, un 40% de nuestro PIB, ¿verdad? Aproximadamente. Pero eso no significa que el PIB se vaya a recortar en ese valor, Rosender. Eso es lo que vale la recuperación de todo lo destruido en el país a través de los sismos. Eso va a afectar, por supuesto, al PIB, y más en el hecho de que uno de los principales puertos del país está allá, el principal aeropuerto de Venezuela se encuentra allá, el de Maiquetía, y pues eso afecta de alguna u otra manera al tema económico. Nuestro PIB, ¿verdad?, hemos venido recuperándolo, para no decir que venimos creciendo, porque a mí no me gusta usar mucho la expresión de que venimos creciendo, sino venimos recuperando, porque nuestro PIB para el 2013 y 2014 era de más de 400 mil millones de dólares. Hoy hablamos de unos 90 y pico mil millones de dólares, y significa que esos 37 mil millones de dólares representan casi un 40% de lo que es nuestro PIB hoy en día en Venezuela. Entonces, eso de alguna otra manera afecta a la economía. ¿Por qué? Porque hay que destinar recursos allí. Eso significa que nosotros vamos a tener mucha dependencia internacional. Vamos a tener que trabajar el tema de los subsidios, ¿verdad?, que el gobierno pueda dar para la recuperación del tema de vivienda, pero eso tiene que manejarse con mucha lupa, porque esto puede de alguna u otra manera generar también tema inflacionario. Eso tiene, si empezamos a emitir dinero y no recibimos apoyos internacionales como de los entes que pueden ayudarnos para este tipo de situaciones.
7: Claro que sí, Miguel. Bueno, quisiera que nos siguieras acompañando en la entrevista. Hay mucho más que analizar. Tengo otros puntos de vista también que mirar, porque pasa por otros temas relacionados a las medidas que se pueden tomar para buscar salir de esta catástrofe que va a durar, ya los expertos han dicho, que va a durar unos cuantos años. Y que tenemos que estar conscientes los venezolanos de esa realidad. Nosotros vamos a una pausa. Te pido, Miguel Rojas, que nos acompañes un rato más en la entrevista y seguir analizando este punto de vista económico de lo que significa esta situación sobrevenida de los dos terremotos en Venezuela y el impacto que esto tiene sobre nuestra economía venezolana. Vamos a la pausa, 1:30. Se viene un avance informativo de Radio Fe y Alegría Noticias y ya regresamos con más información. en este país.
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10: Una y 30 minutos.
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12: Muy buenas tardes, a esta hora les saluda nuevamente Edwin Rodríguez para presentarles el siguiente avance informativo. Y más de un millar de réplicas se han propagado a lo largo del territorio nacional desde el pasado 24 de junio, día en que los dos devastadores terremotos sorprendieron a la zona central y costera del país. Y en este contexto, la mañana de este martes 7 de julio se reportó un nuevo sismo en el estado Sucre. Habitantes de la comunidad de Arapa, en el oriente del país, sintieron la réplica en horas de la madrugada y el epicentro se localizó a 5 kilómetros de dicha localidad, con una profundidad de 104.4 kilómetros y una magnitud de 4.0 en la escala de Richter, convirtiéndose en el temblor más fuerte reportado en las últimas 48 horas tras el doblete sísmico principal. Hasta el momento no se han reportado daños de personas ni daños materiales y las autoridades se encuentran en atención.

devastadores terremotos sorprendieron a la zona central y costera del país. Y en este contexto, la mañana de este martes 7 de julio se reportó un nuevo sismo en el estado Sucre. Habitantes de la comunidad de Arapa, en el oriente del país, sintieron la réplica en horas de la madrugada y el epicentro se localizó a 5 kilómetros de dicha localidad, con una profundidad de 104.4 kilómetros y una magnitud de 4.0 en la escala de Richter, convirtiéndose en el temblor más fuerte reportado en las últimas 48 horas tras el doblete sísmico principal. Hasta el momento no se han reportado daños de personas ni daños materiales y las autoridades se encuentran en...

0: Ya mirábamos en el primer segmento del programa, pues lo que significa este doble terremoto para el desafío macroeconómico del país, el impacto que ha tenido y las pérdidas económicas que se han tenido, pero también recordando que ya traíamos una dinámica económica antes de estos sucesos, bueno, que ahora se suma o se suman a esta realidad que estamos viviendo. Miguel Rojas, ¿qué medidas de emergencia y qué tan viables son esas medidas o viabilidad financiera que el país puede asumir pensando pues en conseguir respuestas financieras rápidas, de alguna manera darle fluidez a la reconstrucción de Venezuela, que se ha dicho pues que no va, que va a tardar algunos años y que quizás puede echar mano del Fondo Monetario Internacional, de líneas de créditos o subsidios o cualquier otra práctica que se pueda desde el ámbito económico para paliar de alguna manera esta realidad.
1: Bueno, hay que cuantificar bien los daños que hemos tenido nosotros en el país para saber hacia dónde deben ir dirigidos los recursos que podamos nosotros conseguir. Yo creo que con esta fuente de apertura de la petrolera que estamos viviendo nosotros hoy en día en Venezuela, y que gracias a Dios la actividad petrolera pues no se detiene porque no sufrió afectación por estos movimientos telúricos, debería crearse un fondo de estos ingresos petroleros para atender esa emergencia que estamos viviendo hoy en Venezuela, además de acudir al Fondo Monetario Internacional con esos 4,000 y pico millones de dólares que tenemos ahí en derechos internacionales de giro, que están allí para nosotros poder utilizarlo en este tipo de emergencia y que no nos vaya a generar inflación a nosotros en el país, emitiendo dinero inorgánico, todo este tipo de cosas. Por otro lado, ¿verdad? Buscar que se alivien las sanciones y económicas que todavía están vigentes, que se alivien o que se eliminen de una vez por todas, para que nosotros podamos de acceder a los recursos del Banco Interamericano de Desarrollo para el tema de infraestructuras a nivel nacional, con un proyecto macroeconómico para ello, seguir con el tema de la recuperación del sistema eléctrico nacional. Y ahora hay que meterle mucho más lupa al sistema de vialidad nacional de las carreteras que fueron afectadas. Y por otro lado, con el Banco Mundial, porque la situación de precariedad que viven los venezolanos antes y después de este sismo, pues todavía se mantiene. Fíjate tú que ya ahorita vamos a salir a la época de vacaciones escolares, vienen los pagos de los bonos vacacionales, y los bonos vacacionales se le siguen calculando a los maestros, a los profesores y a todo el mundo en base a 130 bolívares. Entonces, fíjate tú que es difícil, ¿verdad? Es difícil que las familias puedan sostenerse y ayudar a sus familiares que han estado afectados en esta situación en el país, para que solventen de alguna u otra manera esta situación económica, que no solamente afecta al tema macroeconómico, sino también al tema microeconómico.
0: A Dios gracias, hemos escuchado y se ha confirmado pues la cooperación y la inversión internacional. He escuchado de este puente humanitario que se ha logrado con el gobierno de los Estados Unidos, donde se ha informado y ha aprobado un paquete de asistencia de más de 150 millones de dólares. También hay gremios y economistas, colegas tuyos, que recalcan que los fondos no reembolsables de organismos internacionales se agotarán pronto, aunque uno parezca que es mucho dinero, pues realmente es también no es suficiente, ¿no? Para la magnitud del evento que hemos tenido. A Dios gracias, hace unos días atrás los sectores productivos del país no sufrieron daño y mucho menos la empresa petrolera, y eso es una ventaja, digamos, dentro de todo lo malo es una ventaja, porque bueno, se garantiza la producción, el abastecimiento y bueno, lo que podría generar de alguna manera Una alternativa de alguna forma, porque se mantiene la producción y bueno, siempre se ha dicho que Venezuela depende casi exclusivamente de la producción petrolera.
1: Sí, sí, bueno, lamentablemente todavía seguimos siendo un país monoproductor, o sea, aunque tenemos diversidad de productos a nivel nacional, pero la dependencia de nuestros ingresos principales viene de la actividad petrolera. Y bueno, estamos también esperando el tema de la actividad minera de nuestro país, que también tiene mucha riqueza y ahí hay muchos recursos de donde obtener para ayudar al resto de nuestra economía. Que volvamos otra vez al situado constitucional que le corresponde a los estados, para que de alguna u otra manera también los estados reciban sus recursos como debe ser, ¿verdad? Y que se flexibilicen un poco del tema del tema de los impuestos, especialmente estos impuestos que son inflacionarios, como el tema del IGTF para el tema de bancarización de las divisas de los empresarios y de las personas en el sistema financiero, que se flexibilice un poco el tema de todos los impuestos parafiscales, que cuando tú sumas a los empresarios se está sumando más de un 60% de impuestos de carga tributaria al empresario, que se hace imposible seguir invirtiendo, seguir trabajando, que se revise el tema de los salarios para los trabajadores. Sabemos que estamos en una situación difícil, pero es necesario que se siga trabajando con el tema de los salarios y los ingresos de los trabajadores en Venezuela.
0: Miguel Rojas, gracias por acompañarnos en esta tarde, por ayudarnos de alguna manera a comprender y entender el momentum. Creo que es importante quizás ver desde una perspectiva mucho más amplia lo que está pasando en Venezuela y ver lo que significa en materia económica, pues los retos y los desafíos que tiene el país de ahora en adelante.
1: Sí, por supuesto, gracias a ti, Rosender, y bueno, y mucha solidaridad para todas las personas y el sector afectado acá en Venezuela, porque lo necesitan y lo van a seguir necesitando. Y como tú recalcaste hace rato, los recursos que están llegando son muy bien recibidos, pero son insuficientes para la gran magnitud de necesidad que se tiene en el país hoy en día.
0: Miguel Rojas, gracias por acompañarnos, que tengas una feliz tarde. Nosotros conversábamos en esta tarde con el economista Miguel Rojas a propósito de estos nuevos escenarios económicos, desafíos macroeconómicos que tiene Venezuela tras los terremotos registrados el pasado 24 de junio. Nosotros vamos a ir una pausa y ya regresamos con más de En Este País.
2: Luego de esta pausa, seguimos analizando la realidad y sus oportunidades en este país.
3: Una y 42 minutos.
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0: Estamos de regreso, 1:45 PM. Recuerden que estamos también en cobertura informativa nacional de la Red Nacional de Radios de Fe y Alegría en toda Venezuela, haciendo seguimiento y acompañando a nuestras audiencias a propósito de lo que ha acontecido en el país con este doble terremoto. Y bueno, aquí estamos con la Red Nacional de Radios de Fe y Alegría, periodistas, reporteros, corresponsales en todo el país, también muy de cerca con lo que pasa en las zonas afectadas, pero también en el resto del país, donde la voluntad, la solidaridad y el compromiso con el país se ha hecho evidente. Tanta gente que ha aportado su granito de arena en este momento y durante estas últimas semanas. 1:46 PM, vamos a esta hora a iniciar un recorrido, vamos a contactar a periodistas de Radio Fe y Alegría, vamos a iniciar en el oriente venezolano, en el estado Bolívar. Allá una emprendedora del estado Bolívar ha elaborado un kit de dibujos para llevar alegría a los niños afectados por el terremoto. Ángela Oronoz, a esta hora desde Bolívar, nos cuenta más de esta iniciativa, de esta emprendedora del estado de Bolívar. Adelante.
7: Se siguen multiplicando. García lidera una noble causa a través de un proyecto Pintando Esperanza, con el cual elabora kits de dibujos diseñados especialmente para atender la salud emocional de los niños afectados.
8: Elaboré una campaña para hacerle llegar a los niños que se vieron afectados por el terremoto del pasado 24 de julio unos kits de dibujos. La meta es realizar 100-150 kits de dibujos y hacérselos llegar a los niñitos que se encuentran hospitalizados y en los refugios. Para completar estos kits nos están haciendo falta creyones, algunas golosinas como caramelos, chupetas, plastilina y cositas así que nosotros le podamos integrar y les sirva a ellos para que se puedan despejar por lo menos unos minutos de los días grises por los que han estado atravesando. Entonces, el llamado a la colectividad es para que los que quieren acercarse o los que estén interesados en hacer alguna donación me puedan contactar.
7: Comentaba García que espera que muchos bolivarenses se sumen a esta iniciativa solidaria.
8: Fíjate, hasta los momentos ya yo tengo realizados 85 libritos, impresos, me falta armarlos, pero están impresos. Y tengo 40 cajitas de creyones, me están haciendo falta pues el resto de los creyones y chupetas, golosinas, cositas así, para poderlos armar en la bolsita.
7: Comentaba Diamela que ella espera que con estos kits funcionen como herramienta de contención ante el proceso que pasan muchos niños afectados durante estos terremotos. Es el informe que tenemos desde Ciudad Bolívar. Ángela Oronoz, Radio Fe y Alegría Noticias.
0: Muchas gracias, Ángela Oronoz. Seguimos recorriendo el país. Nos vamos esta hora a la ciudad de Caracas, porque allá en la capital de la República, el presidente del Colegio de Enfermeras del Distrito Capital señaló

El presidente del Colegio de Enfermeras del Distrito Capital señaló

0: hemos tenido por el doble terremoto. José Blanco desde Caracas a esta hora con los detalles.
1: El gremio de enfermeras organizó un grupo de voluntariados con experiencia en cuidados clínicos para unirlos a sus colegas dentro de los centros hospitalarios públicos de Caracas, que recibieron pacientes luego de los terremotos. Así lo informó la licenciada Ana Rosario Contreras, presidente del Colegio de Enfermeras del Distrito Capital. A su juicio, la emergencia sobrepasó el personal de salud que se encontraba de guardia.
2: En vista de esto, el Colegio de Profesionales de Enfermería convocó a un voluntariado y en menos de una hora, más de 800 profesionales de enfermería se incorporaron al voluntariado. La intención nuestra, el objetivo principal de este voluntariado era fortalecer los hospitales del Distrito Capital, entendiendo la gran demanda que teníamos producto de las personas que iban llegando, que no solamente eran las áreas de emergencia, bien hay pacientes que se envían a todas las unidades. En la Gran Caracas asumió este aceptar enfermeras para ayudar en esta titánica labor, entendiendo que tenemos mucho déficit, que tenemos, por ejemplo, en el Miguel Pérez Carreño, enfermeras en piso que están atendiendo 85 pacientes, 45 en un lado, 40 en el otro. Las denuncias que recibimos del personal que está trabajando directamente con los pacientes es que no se están dando abasto.
1: Contreras señaló que están recogiendo información desde el estado de La Guaira para llevar una data que dé cuenta de las personas que son del gremio de enfermerías que resultaron afectadas por los eventos sísmicos.
2: Enfermería que forma parte de la ciudadanía venezolana también sufrimos impacto. Estamos cuantificando en este momento cuántas pérdidas humanas tuvimos. Tenemos muchísimas enfermeras que también estamos cuantificando a petición de la Federación de Colegios de Enfermería de Venezuela, cuántas tenemos viviendas colapsadas, cuántas quedaron damnificadas por pérdida.
1: Desde Caracas, José Blanco, Radio Fe Alegría, Noticias.
0: Una de la tarde, 52 minutos, unas 52 minutos de la tarde, seguimos a esta hora con todas las iniciativas que van surgiendo en Venezuela. Les cuento que en medio de esta realidad que nos toca vivir por estas semanas y que nos va a tocar vivir por mucho más tiempo, pues han surgido muchas iniciativas en el país y en el programa queremos visibilizarlas, así que emprendedores que nos están escuchando, si usted está emprendiendo alguna iniciativa en pro de los damnificados por el doble terremoto del 24 de junio, puede comunicarse con nosotros a través del 0424-555-3146. Queremos visibilizar todas esas iniciativas porque sabemos que el ecosistema emprendedor venezolano también está vinculándose a diferentes formas de llevar la ayuda y el apoyo a nuestros hermanos damnificados. Y hablando de estas iniciativas, nos vamos a la ciudad de Barquisimeto. Allá una compañía, una empresa familiar, está fabricando camas literas para los damnificados de esta catástrofe que hemos tenido.
3: Desde la zona industrial 2 de Barquisimeto, Estado Lara, la fábrica Roller Doors ha donado más de 150 literas de hierro hacia las zonas más afectadas tras el doblete sísmico del 24 de junio. Ha sido un trabajo de voluntariado
4: que se han sumado a esto.
3: Desde la zona industrial 2 de Barquisimeto, Estado Lara, la fábrica Roller Doors ha donado más de 150 literas.
5: Jueves en el mediodía, me llama mi jefe, me dice, tenemos que ayudar, tenemos que apoyar. Teníamos un material allí de estantes que no estábamos haciendo nada con él, vamos a hacer literas. Esperamos hacer muchísimas más, porque como te digo, al principio eran unas 30, 40, pero se fue corriendo la información, mucha gente nos está apoyando, donaciones de tubos, y mientras el material siga llegando, nosotros vamos a seguir fabricando.
6: Bueno, mi nombre es Samuel Piña, yo me dedico actualmente, trabajo en una panadería, pero soy técnico de informática, y vine aquí a ayudar, ahorita voy a trabajar, pero vine temprano a ayudar en lo que pueda, que me enseñaran a hacer algo, ya sea pintar o cualquier cosa, y si está cerca y puede ayudar como yo. Yo sé que no puedo ir al agua a ir ahorita, pero por lo menos puedo ayudar aquí cerca de donde yo vivo, pues, y apoyar en algo.
4: Venezuela nos necesita.
6: Sí, Venezuela nos necesita.
3: Roller Doors mantiene esta iniciativa y trabajo 24/7 de manera organizada junto con el voluntariado y personas que llegan a sumarse trayendo almuerzos, trayendo comida e incluso materiales para la construcción de las literas, e invitan a todos los larenses a que puedan también aportar su granito de arena con esta causa desde la zona industrial 2 de la ciudad. Es el reporte desde Barquisimeto, Yosimar Pereira.
0: Muchas gracias, Yosimar Pereira, por compartir con nosotros esta bonita experiencia de iniciativa. Ojalá que estas iniciativas se multipliquen en el país, porque nuestros hermanos damnificados la van a estar necesitando. 1:56 de la tarde, estamos llegando al final de nuestro programa, el programa En Este País, a través de la señal nacional de Radio Fe y Alegría. Antes de despedirnos, quiero informarles que a esta hora de la tarde se está llevando a cabo el partido entre Argentina y la selección de Egipto. Nos está comunicando aquí nuestro equipo de producción. Argentina-Egipto en este momento, en el minuto 89, está empatando Argentina 2-2 a Egipto. Hay que destacar que Egipto estaba ganando 2-0 y Argentina ha empatado el partido, un partido que ha sido emocionante, según lo que nos van contando, y que probablemente se vaya a la largue en caso de que quede 0-0 en el 90 más el agregado. Con esta información nos vamos despidiendo, agradeciéndoles a todos ustedes su compañía, el que nos permitan entrar en sus hogares a través de la señal de Radio Fe Alegría. Un saludo a todo el ecosistema emprendedor venezolano. En el control técnico y la producción del programa estuvo Fernando Rivas y Yosimar Pereira. En la subdirección de comunicaciones, Durmelis Villalobos. En la coordinación de producción y programación nacional, Anthony Galindo.

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2: Hola, este es mi estado natural. 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
0: 2:01.
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7: ¿Qué tal, amigas y amigos del centro del país? Muy buenas tardes. Reciban los saludos técnicos y cordiales del ingeniero Jesús Salazar, a cargo de la consola de la 94.3 FM, Radio Fe y Alegría. En la dirección general de la estación, el licenciado Juan Carlos Lear. En la coordinación técnica de Radio Fe y Alegría, 94.3 FM, el ingeniero Jesús Salazar. Y quien tiene el inmenso placer de hablar para ustedes, Guillermo Cordero Publicor, certificado 16456 de la República Bolivariana de Venezuela. 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Hoy vamos a hacer un bonito...

suena. De verdad, complacido de estar en este hermoso espectáculo. Reciban el saludo de Achaguas.

2:18 de la tarde, avanza Caballo Rumba y Folclor por aquí, por la 94.3 FM, Radio Fe y Alegría, especial con Salomón del Corral, chofer oficial de Jorge Guerrero, y lo acompaña también en giras artísticas por todo el país. 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

0: 2 y 28 minutos. 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
1: Le saluda nuevamente Edwin Rodríguez y atención, uno de los sectores afectados en el estado Miranda por los terremotos fue la urbanización Oropesa Castillo, ubicada en el municipio Plaza de Guarenas. Allí nuestra compañera Raquel Avendaño estuvo en la zona y los vecinos denuncian que hay personas inescrupulosas que quieren censarse fraudulentamente como damnificado. Escuchemos.
2: Yo, uno de los sectores de Guarenas, estado Miranda, que también fue afectado por los pasados terremotos el 24 de junio. Denny, tu nombre me dijiste, Denny.
3: Denny, no, el llamado es lo siguiente, o sea, que no se aprovechen de lo que estamos pasando, pues, ¿entiendes? Porque hay personas que quieren, como que dice, censarse, como que si tenían un apartamento aquí y eso, porque piensa que lo van a adjudicar en otro sitio. Nosotros tenemos esperanza de que nos vuelvan, o sea, nos den permiso y con toda certeza de que volvamos a nuestros apartamentos, ¿verdad? Eso es lo que nosotros estamos esperando. Como hay otros que tienen que esperar un poquito más.
2: Desde Guarenas, estado Miranda, Raquel Avendaño para Radio Fe y Alegría Noticias, Venezuela.
1: Gracias, Raquel, por el informe. Hasta aquí este avance informativo. Manténgase en nuestra sintonía. Les habló Edwin Rodríguez.
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2:33 minutos de la tarde, avanza caballo rumba y fútbol por aquí, por la 94.3 FM, Radio Fe y Alegría. 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

2:45 de la tarde, avanza caballo, rumba y folclor por aquí, por la 94.3 FM, Radio Fe y Alegría. Vamos a enviar el saludo a esta hora de la tarde a nuestros seguidores en diferentes partes de la ciudad. Saludamos al doctor César Muñoz, nos copia por el sector de shopping espacial Pico Requena, junto a Rambo Carlos Alberto, nos copia por los lados de la agropecuaria. Saludamos a Celo Barreto, voy a dar saludo a Fumarola por allá también por la agropecuaria. A Chelvi, saludamos también al amigo Trejo, saludamos a Anselmo Vega, Enrique Belli, Argelia Vélez. Ellos nos copian por los lados de los aguacates. Saludamos también a la gente de la Envidia Mata por el pasillo 1 del Mercado Nuevo, Ernesto Tirado, Leo Ismenia, nos copian el Consejo Comunal Los Aguacates. Nolan Mesones nos copia el sector Los Aguacates con Carlos Palacio y Jean-Marie Betancourt. Saludamos a Jorge de la unidad de transporte. Vuelve Jorge cubriendo la ruta de Guafala, la ruta de Espíritu, terminal de pasajeros y las minas. Saludamos también a José, el abogado de los Estados Unidos, regresando a Estados Unidos, pues José. Saludamos a Aristóbulo Pinto, nos copian en Vista Hermosa, la señora Corina y familia, nos copian en la calle Mellado de San Juan de los Morros. El tío Victorio nos copia por Puerto Rico. El tío Pancho Agrano copia por los lados del Jobo, en la 35, la familia Mireles. Saludamos también a la tía María Gran y a los primos y a las primas en el sector de Puerto Rico. Saludamos a Pancho Gómez, ahora con su bodega, su pulpería en el Banco Obrero. Saludamos a José Félix, ahí a Pedro y a Richard, carnicería Punto Criollo en la calle Rocio. Saludamos también a Richard, a Alejandro, a Efraín Medrano, nos copia también en ese sector de la calle Rocio. A los mototaxistas, nuestro saludo, a los transportistas de la ciudad, saludamos a la familia Nieves en Cuisito, full volumen. Saludamos también a Paul, saludamos también al doctor, vaya el saludo a Jacqueline, a su papá y a sus hermanos allá en el terminal de pasajeros. Saludamos también a los transportistas de la ruta Unión El Progreso, saludamos a los yutones, Ángel Escalona, saludamos también a Jesús Tobar en el sector de la calle principal de la Morera. Saludamos también a la doctora Carmen Colmenares, esta está en la Morera junto a su mamá. Saludamos a Rosa Horta, Perspectiva Horta, Juan Carlos Horta, Alfredo Horta por la Morera, cerca de la placita. Saludamos a Eduardo Godoy y Arnaldo Moto, el tío y el sobrino, nos copian perfectamente en la calle Mellado. Saludamos al médico veterinario Wilson allá en Puerta Negra, a Rafa, a los yutones y a Kiko. Saludamos a Bodegón el Mundial, a Javier, a su esposa y a su hijo. Vaya el saludo a Richard el colector. Saludamos a Monseñor Raúl Ascanio Chirino, a todo el equipo de la Guapa, Bato Licorera Guapa en Flores. Y saludamos también a Freddy y a Danielis, nos copian en Pedro Saraza. Un saludo cariñoso también.

Amigas y amigos del centro del país, hemos llegado al final del programa por el día de hoy. 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Hemos presentado con cariño y amor el programa del pueblo, es del pueblo, se llama Caballo, Rumba y Folclore.

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5: Buenas tardes, cuando son las 3 minutos de hoy, martes 30 de junio de 2026, bienvenidos sean todos y todas a otra edición de su programa favorito De Vuelta al Llano, el programa líder número uno de la canta criolla y la llaneridad, hoy martes 30 de junio de 2026, transmitido por la señal de 94.3 FM, Radio Fe y Alegría, San Juan de los Morros, Guárico, Venezuela. Bienvenida mi gente bella, mi gente de San Juan de los Morros amado, mi gente bella de Guárico, querido, y mi apreciada gente de todo el centro del país, y por supuesto, mi patria consentida Venezuela. Damos igualmente la cordial bienvenida a nuestros amantes del folclore, distinguida audiencia, patrocinadores que hacen posible este programa, como importantes aliados comerciales, como lo son 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al ingeniero Jesús Salazar en la asistencia técnica, monitoreo y control del sonido, en la coordinación general de operaciones, el mismo ingeniero Jesús Salazar, a Luis Daniel El Potro Silva en la producción y estructura de nuestro programa De Vuelta al Llano, y quien tiene el gusto e inmenso placer de interactuar en la conducción, locución y moderación de este espacio, Alberto Vargas, el abogado del folclor, certificado de locución 1227 Fender Ben, todos bajo la dirección del maestro mayor, el locutor, licenciado y periodista Juan Carlos Leal, gerente general de Radio Fe y Alegría, San Juan de los Morros, Guárico, Venezuela. Igualmente queremos dar una cordial y afectuosa bienvenida a nuestro buen amigo Luis Daniel El Potro Silva.
6: Claro que sí, doctor Alberto Vargas, el abogado del folclor. Y antes que el arpa, el cuatro y la maraca se adueñen de nuestros sentimientos, sentimientos, queremos elevar nuestra mirada al cielo y decirles: gracias, Dios mío, gracias por el don de la vida y por regalarnos la bendición de compartir un día más con la audiencia más noble del país. Y aquí está, frente a los micrófonos, Luis Daniel El Potro Silva, certificado de locución 1237 Fender Ben. Así que póngase cómodo y ajusten el volumen, porque ya comienza el escenario de los grandes artistas, el espacio donde el sentimiento se hace canción. Estás en sintonía de Radio Fe y Alegría 94.3 FM y estás en De Vuelta al Llano, el programa número uno de la música llanera. Sean todos bienvenidos, bendiciones para toda Venezuela, bendiciones para todos los oyentes. Doctor Alberto Vargas.
5: Por supuesto, claro que sí, Luis Daniel El Potro Silva. Hoy contamos con un amplio programa de absoluta variedad, el cual incluye efemérides, el tema exclusivo, el tema emblemático en nuestra sección Temblan Emblemáticos del Llano, dirigido a jóvenes, adultos, personas mayores, cargados de la mayor reflexión hacia la forma como valorar las pequeñas cosas que poseemos, porque es el fruto de nuestro esfuerzo, de nuestro sacrificio y tesón, como lo hemos conseguido, dando el justo valor al pensamiento del logro espiritual, sentimental desde el punto de vista de la inteligencia, y no del logro de cosas superficiales y materiales, asignarle el justo valor a lo que realmente somos y merecemos por lo que constituimos de nuestra propia esencia, de nuestro valor, principio, amor e inteligencia. Potro Silva.
6: 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Doctor.
5: Por supuesto, claro que sí, Daniel, y vamos entonces a nuestra primera pausa musical.
6: Claro que sí.
5: Tema titulado Tenga el Gusto y el Honor.
6: Estamos aquí, traemos una gran variedad, pero nos vamos a enfocar también de primer lugar con Alejandro Rondón, Caritas Tristes y Dele Guaya.
7: ¿Cómo dice?
8: Vamos a cantarla, compadre.

0: cuando son exactamente 3:12 minutos de hoy, martes 30 de junio de 2026. Proseguimos con el programa líder número 1 de la canta criolla y la llaneridad de Vuelta al Llano, transmitido por la señal de 94.3 FM, Radio Fe y Alegría, San Juan de los Morros, Guárico, Venezuela. Vamos a iniciar el tema emblemático la tarde de hoy en esta edición especial, un tema refrescante, reflexivo, un tema con un valor bastante subjetivo y tiene un título bastante atractivo, denominado El Valor de lo que Somos, un mensaje dirigido a jóvenes, adultos y mayores sobre el verdadero camino al éxito. Este tema está diseñado especialmente para este momento en un país difícil, de dura trayectoria por los recientes acontecimientos acaecidos mediante la tragedia ocurrida por el terremoto del miércoles 24 de junio, para que esta audiencia que necesita alivio y reflexión a su alma y esperanza, es un momento ameno, refrescante e instructivo y toca la fibra espiritual, moral y familiar. Dichas estas palabras, iniciemos pues el desarrollo a dilucidar este importante tema, el cual empieza porque el éxito empieza en lo pequeño, en tiempos difíciles, cuando la vida nos sacude, cuando la tierra tiembla y el alma se desnuda, es cuando verdaderamente entendemos que el éxito verdadero no está en lo superficial, ni en lo material, ni en lo pasajero. El éxito radica especialmente en lo pequeño, en la comida que logramos con esfuerzo, con tesón, en la casa que levantamos con tesón, esfuerzo y sacrificio, en el abrazo que cada día nos sostiene, en la aflicción a través de la grandeza y de la esperanza que se mide por lo que mostramos y no por lo que superamos. En conclusión, podemos decir que lo pequeño es reconocer que realmente cada logro, por mínimo que parezca, es fruto de nuestra lucha, de nuestra fe, y allí comienza verdaderamente el éxito. ¿Qué opina y piensa usted al respecto? ¿Cuál es su criterio? Luis Daniel El Potro Silva.
1: Bueno, doctor Alberto Vargas, primero arrancó con la palabra lo que somos, y somos seres humanos y por lo tanto no somos perfectos. El éxito radica en lo que tú quieras hacer y sientas felicidad por eso, lo que tú quieres lograr. Yo conozco mucha gente que no son fotógrafos, es un ejemplo, y nada más para ellos a tomar fotografías, algo sencillo, por supuesto, tomar fotografías, tal vez a lo mejor personas que dibujan, pintan, y se han dedicado toda su vida al arte, pues es un ejemplo, son muy felices, y para ellos ese es el éxito, porque se sienten felices. El éxito no es simplemente el dinero, porque el dinero no se lo lleva a nadie. Hay mucha gente que tiene mucha capacidad económica y tiene muchos problemas. O sea, el éxito es sentirse bien, y esa meta que te lograste, que te marcaste, tú tengas que mantenerla y siempre, por supuesto, llevarla en el corazón.
0: Qué buena y excelente reflexión acerca del éxito, esa opinión, ese carácter particular, esa connotación que le das, Potro Silva, verdaderamente es digna de admirar, porque realmente en eso precisamente radica y significa el éxito, en las pequeñas cosas que logramos y no en las cosas superficiales ni materiales. Excelente pensamiento, de forma pura, espiritual, siempre guiado de la mano de Dios, con esa sabiduría y esa sapiencia que te caracteriza, Potro Silva. Bueno, exactamente cuando son las 3:17 minutos, queremos recordarle a todos los amantes del folclore de acá de San Juan de los Morros, zonas vecinas y circunvecinas, que están escuchando por la señal de 94.3 en Radio Fe y Alegría, su programa favorito de Vuelta al Llano, el programa que te hace sentir en el llano, con lo mejor de nuestra música llanera, entrevistas en vivo con los mejores cantantes, músicos y compositores de nuestra región y toda Venezuela, dando el acervo cultural de nuestro programa, el cual identifica valores, tradiciones, costumbres, creencias, gastronomía y la apasionante y emblemática historia y esencia de nuestro emblemático llano, un espacio abierto a la promoción, difusión y proyección de los grandes talentos y valores de la canta criolla de nuestra región y toda nuestra amada Venezuela. Potro Silva.
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Y sin más preámbulo, vamos a escuchar nuestro segundo tema también de Alejandro Rondón, el rey de los besos. Dele guaya.

0: Bueno, las 3:21, escuchamos a Alejandro Rondón a través de Radio Fe y Alegría, tu programa favorito de Vuelta al Llano. Aquí tenemos una efemérides para nuestro conocimiento. Hoy 30 de junio, pero de la año 1577 se funda la ciudad originalmente con el nombre de Altamira de Cáceres por el capitán español Juan Andrés Valera, siguiendo la orden de Francisco de Cáceres, gobernador de la Grita. Y nada más y nada menos que es Barina en este entonces lo que nosotros conocemos. La fecha relevante y bueno, algunas confusiones comunes. 30 de junio se celebra originalmente el Día de Barinas en conmemoración de su fundación original en 1577. 11 de julio de 1759, esta fecha aparece frecuentemente en documentos históricos y decretos como referencia importante relacionada con un proceso de traslado, organización y refundación administrativa de la ciudad, pero no corresponde al momento inicial de su creación. En resumen, aunque el 11 de julio de 1759 es una fecha citada de algunos registros administrativos coloniales, el Consejo Histórico estableció que la fundación de Barinas de la ciudad ocurrió el 30 de junio de 1577. Doctor Vargas.
1: Qué bueno, excelente reseña histórica de un momento en la historia ocurrido hace muchos años por allá, pero que está latente y queremos retroalimentar a nuestra querida y distinguida audiencia. Bueno, Potro Silva, cuando son las 3:24 minutos de hoy martes 30 de junio de 2026, yo, Alberto Vargas, el abogado del folclore, quiero anunciarles a todos mis amigos, seguidores, radioescuchas y amantes del folclore, que mi número telefónico es el 0424-368-2651 para llamadas, mensajería de textos y WhatsApp. Igualmente quiero informarles que pueden seguirme mediante mi cuenta Facebook personal a través de arroba Alberto Vargas Producción. Asimismo, en Instagram mediante mi cuenta oficial Alberto V Piso 65. Igualmente en TikTok como Alberto Vargas arroba 781. Igualmente pueden seguirnos en nuestra página oficial web de nuestro programa de Vuelta al Llano, Potro Silva.
0: Por supuesto, doctor Alberto Vargas, a mí me pueden seguir en mi cuenta de Facebook como Luis Daniel Silva y en mi cuenta profesional de Facebook como Luis Daniel El Potro Silva. También a través de TikTok como Luis Daniel El Potro Silva y el Instagram como Luis Daniel El Potro Silva Piso Oficial. 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
1: por
0: Vargas.
1: Por supuesto, claro que sí. 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Bueno, Potro, vamos a proseguir con el tema a dilucidar, a desarrollar la tarde de hoy. En el segundo segmento tenemos la formación del hogar como la primera universidad de nuestra vida. Antes de cualquier título universitario, Universitario Potro Silva, ante cualquier diploma, está la voz de mamá, está el consejo de papá, la disciplina del hogar que nos enseña a caminar. La familia es el pilar fundamental, la primera universidad, la que nos enseña respeto, cariño, moralidad, lo que nos forma para enfrentar la adversidad, porque verdaderamente es un hogar, un verdadero pilar fundamental de valores, el más poderoso de todos, que de cualquier fortuna o título ruidoso. En conclusión, podemos decir que el éxito nace en casa, en la educación emocional, espiritual y moral que recibimos desde la formación desde niños de nuestro hogar, de nuestras madres, de nuestro padre, porque es la base fundamental el hogar, el pilar que sostiene nuestra moral y principio. Tu comentario acerca de la moralidad en la familia y la formación como primera escuela universitaria en la formación de cada uno de nosotros como hombres de bien. Potro Silva.
0: Bueno, doctor Alberto Vargas, el estudio siempre tiene que estar de la mano con nosotros, ya que nosotros reforzamos a través del estudio la memoria, reforzamos nuestro y expandimos todo lo que podemos aprender. Yo por lo menos me siento orgulloso.

0: Orgulloso de ser abogado, pero también tengo conocimientos donde yo puedo trabajar con mis propias manos como ayudante de técnico de refrigeración. Eso es una cosa importante. También manejo lo que se llama la parte, un poco de la parte de edición de video, y eso es un complemento, y ahí mismo uno se va enriqueciendo con el conocimiento, doctor Alberto Vargas.
1: Por supuesto, claro que sí, Daniel, de eso se trata, de complementar y coadyuvar en la vida todos aquellos títulos que de una manera ostentamos a través de la formación académica. Pero más allá de todo eso, sigue siendo la familia el pilar fundamental, el valor espiritual y moral de nuestra formación como nuestra primera escuela, nuestra primera universidad. Dichas estas palabras, vamos entonces a una serie de complacencias y salutaciones. Tenemos por acá muchas salutaciones que nos han solicitado. Vamos a un pequeño avance informativo y en segundos de vuelta al llano.
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3: Son las 3:28 minutos de la tarde y a esta hora tenemos conexión con nuestro compañero Javier Guaypo. Él se encuentra en el estado Anzoátegui, en su capital Barcelona, y allí también siguen recolectando donativos, sobre todo agua potable y medicamentos para los afectados en Caracas y La Guaira.
4: La población de la zona norte del estado Anzoátegui sigue volcada en apoyo hacia las víctimas de los sismos registrados en la región central del país, principalmente los de La Guaira. Casi una semana después del suceso se mantienen activos los centros de acopio en distintos puntos, entre ellos Playa Mansa en Lechería y la sede de la gobernación en Barcelona, que se han convertido en los centros de recepción más importantes. De acuerdo a las autoridades estatales, en total se han enviado más de 700 toneladas de insumos hacia los distintos lugares afectados por el fenómeno natural y se espera poder enviar otras 200 toneladas la próxima semana. Pero el respaldo no solo queda hasta ahí, pues entre el domingo 28 y el lunes 29 de junio se realizaron jornadas de donación de sangre y al menos en el Hospital Luis Rassetti de Barcelona donaron más de 200 personas. Según voceros de la Coordinación de Bancos de Sangre a nivel estatal, al menos en el Rassetti quedaron al tope de sus capacidades y en la mañana de este martes enviaron las primeras 100 bolsas de sangre hacia el Hospital Miguel Ángel Rangel de Caracas. De igual manera hay que señalar que las autoridades informaron que en el estado se han recibido más de 400 damnificados, que en su mayoría reciben atención médica y psicológica en el puerto Eulalio Burós de Puerto La Cruz, desde donde salen de manera gratuita hacia el estado Nueva Esparta, y otro grupo más pequeño se ha quedado en la entidad en casa de algunos familiares. Se conoció además que se están adecuando distintos espacios como gimnasios verticales para darle refugio a unas 700 víctimas en caso de ser necesario. Desde el estado Anzoátegui, Javier Guaypo, Radio Fe y Alegría Noticias.
3: Por otro lado, la Organización Mundial de la Salud, OMS, dijo este martes que teme la aparición de brotes de enfermedades en Venezuela tras el doble terremoto, que plantea un enorme desafío al sistema de salud. En sus redes sociales, la OMS escribió: los servicios de salud están sometidos a una presión extrema, con centros que funcionan por encima de su capacidad ante la llegada masiva de casos de traumatología, declaró el portavoz de la Organización Mundial de la Salud, Christian Lindner, en una rueda de prensa en Ginebra. El balance oficial del doble sismo, todavía muy provisional, alcanzó los 1.719 muertos y 5.034 heridos, según el presidente de la Asamblea Nacional, Jorge Rodríguez. Corrijo, más de 10.350 heridos, según el último boletín pronunciado por el presidente del Parlamento venezolano. La ONU, por su parte, señala que alrededor de 50.000 personas siguen desaparecidas. Más detalles a las 5 de la tarde con nuestra emisión de nuestro vespertino y también dentro de una hora con otro avance informativo.
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1: Bueno, sí, cuando son las 3:32 minutos de hoy, martes 30 de junio de 2026, proseguimos en este espacio el número uno de la canta criolla y la llanería de Vuelta al Llano por 94.3 FM Radio Fe y Alegría, San Juan de los Morros, Guárico, Venezuela. Vamos entonces a proseguir con las complacencias de la tarde de hoy. Tenemos por acá muchas salutaciones y muchas complacencias que nos han solicitado y muchas peticiones a través del 04 24 368 26 1051 y vamos a enviar esos cordial y afectuosos saludos a nuestros buenos amigos, amantes del folclore, fieles seguidores de nuestro programa de Vuelta al Llano, así como a nuestra distinguida audiencia, muy exclusivamente a mi hermana Noemí, a mis sobrinos recién llegados de la hermana República de Chile, Natalí y Efraín Hernández, así como a mis sobrinitos Natalia y Benjamín Parra, por supuesto, obviamente, a mi queridísima hermana Noemí Vargas y su esposo José Escalona, del cual hacemos voto por su pronta recuperación, todos full sintonía en el edificio 4 del sector 1 de la urbanización Rómulo Gallegos. De igual manera, vamos a enviar un gran y afectuoso saludo a nuestro buen amigo Álvaro Morantes y su comitiva en el búnker de la esquina caliente del Arrocio, como siempre acompañado de sus asistentes, la Beba del Folclor y Daniel Rivas, el popular Bigotes. Igualmente, un gran saludo a nuestro buen amigo Segundo García en el sector aeropuerto, a Juan Boti Edgar Piña en la vuelta a Juan Flores, por supuesto a nuestro buen amigo, fiel oyente, el profesor Carlos Valera, el popular Vieja Pepa, full sintonía en el sector 4 de la Rómulo Gallegos, a la comitiva elegante de la Avenida Bolívar, encabezada por el líder mayor Samuel Roja y el popular viejo Alejandro González, por supuesto al doctor Adolfo Molina, excepcional intérprete de las 32 de la Camoruca, a nuestro buen amigo, el gran locutor Hipólito Antonio Celis, otro de los excelentes locutores de las grandes voces populares de San Juan de los Morros, el gran Eusebio Ceballos, David Carrizales, también muchos saludos cordiales para él, de nuestro, de la casa de ese extraordinario programa Pasillaneando, igualmente a Guillermo Cordero, de Caballo Rumba y Folclor, por supuesto a Robert Rico, Nidian Chávez, Cristina Hidalgo, todo full sintonía en el sector Valle Verde, y obviamente el popular Carico, allá en La Miranda, en el Rincón del Renacer, del Caricare, Avenida Miranda Vieja. Dentro de breves instantes pasaremos degustando esas excelentes y sabrosas hallaquitas, acompañado de ese exquisito jugo de papelón con limón, y por supuesto a nuestro buen amigo Medardo Hinojosa, full sintonía en el sector Los Aguacates. No se pela un solo programa de Vuelta al Llano, gran amante del folclor y de la música llanera. Vamos entonces a complacer a todos estos buenos amigos, audiencia, público en general y grandes amigos con ese hermoso y fascinante tema titulado Potro Silva.
0: Claro que sí, ratifico el saludo a todos ellos, especial también a nuestra gran amiga Noemí, sus hijos que llegaron de Chile, sus nietos también. Es un placer mandarles un saludo aquí del escenario de los grandes de la música llanera, de parte del programa número uno de la música llanera de Vuelta al Llano, y el tema es de Alejandro Rondón, Ironía, y dele guaya.

0: cuando son las 3:39, volvemos otra vez a través de Radio Fe y Alegría 94.3 FM San Juan de los Morros. Y ahorita vamos con otra efeméride para nuestro intelecto. Hoy 30 de junio es una fecha muy especial en el mundo del béisbol venezolano, ya que se conmemora el nacimiento de una leyenda, Pompeyo Antonio Davalillo Romero, conocido cariñosamente como el Yo-Yo. Aquí tenemos los puntos más destacados de la vida y trayectoria que honra su legado. El pequeño gigante del béisbol, Pompeyo, nació el 30 de junio de 1928 en Cabimas, estado Zulia. A pesar de medir apenas unos 60 metros de altura, nunca fue un límite, al contrario, su entrega, su inteligencia y su picardía en el diamante lo convirtió en un jugador excepcional. Algunos de sus hitos que podemos decir: en las grandes ligas, primer zuliano en la MLB, debutó el 1 de agosto de 1953 con los Senadores de Washington, convirtiéndose en el primer jugador nacido en el estado Zulia en llegar a la mejor liga profesional de los Estados Unidos. También podemos decir que apenas el cuarto venezolano en la historia en lograrlo. Robó un home histórico solo unos días después de su debut. El 6 de agosto de 1953 se convirtió en el primer venezolano en la historia de las grandes ligas en robarse un home play. Increíblemente, esa hazaña solamente también conozco a Omar Vizquel también, que lo hizo. También podemos decir que se recuerda como uno de los momentos más atrevidos y brillantes de su carrera, doctor Alberto Vargas.
1: Por supuesto, claro que sí, vale, un extraordinario ícono del deporte, del béisbol, héroe nacional e internacional, el gran Tico Pompeyo Davalillo. Exactamente, uno de los grandes valores del béisbol, reconocido ampliamente a través de varias generaciones. Bueno, Potro, proseguimos para acá en nuestra sección cultural, temas emblemáticos, el tema hoy titulado Lo que somos, lo que representamos desde nuestros propios valores y principios, en este caso refiriéndonos particular y puntualmente a la inteligencia del corazón, porque es la inteligencia, no es solo académica, es también espiritual, Potro, porque la ética sentimental es saber valorar lo que verdaderamente tenemos, agradecer lo que logramos, lo que somos, y reconocer que la vida es más que lo material. La inteligencia del corazón a veces es la que nos guía en momentos de crisis, de nostalgia, de tristeza, la que nos hace fuertes, solidarios y humanos. Es decir, pues, que el éxito verdadero radica y se alcanza cuando equilibramos la razón en función del corazón, cuando entendemos que lo que somos vale más que lo que tenemos. Potro Silva, en relación a este importante título referente a la inteligencia del corazón, quiero que me des tu humilde opinión al respecto, Potro Silva.
0: Claro que sí, doctor. Primero debo mencionar que el cerebro es la parte del cuerpo humano del razonamiento, ¿no? Sin razonamiento no podemos pensar correctamente, ¿no? El corazón, uno es el símbolo del amor, de la amistad también, siempre ha representado eso. El corazón, bueno, es un instrumento bastante importante porque impulsa lo que se llama la sangre, ¿no? Como vamos a llamarlo así. Nuestro cuerpo es química, así que con lo que comemos siempre se convierte en otro tipo de elemento también. Lo que inhalamos y lo que exhalamos también se convierte en lo que nosotros podemos decir, en otras cosas, ¿no? Pero el corazón siempre va a ser el símbolo del amor, y el amor es muy importante porque el amor siempre lo vamos a llevar en todos los ámbitos, con bien sean amigos, amigas, esposas, novios, etcétera. Así que el amor es un símbolo bastante importante en la familia, en la amistad, en todos los ámbitos, doctor Alberto Vargas.
1: Por supuesto, Daniel Potro Silva, de eso se trata, de encarar, afrontar el amor en referencia a la inteligencia, pero más allá, abordarlo desde el punto de vista de los sentimientos, de los valores familiares intrínsecos en el alma, en los principios morales. morales que acompañan verdaderamente esa gran inteligencia, pero más allá de eso, el sentimiento por delante como símbolo del amor. Daniel El Potro Silva, vamos entonces a anunciar nuestra próxima pausa musical.
0: Por casualidad, doctor Alberto Vargas, también de Alejandro Rondón, pero esta vez con su hermano Ignacio Rondón, Soy el ladrón de tu amor.
1: Excelente tema, Potro Silva.
0: Adelante, dele Guaya.

0: Bueno, sí, cuando son las 3:48 minutos de hoy martes 30 de junio de 2026, estamos prácticamente llegando al final de nuestro espacio, el programa líder número uno de la canta criolla y la llaneridad, el escenario de los grandes artistas y los grandes escenarios de los grandes cultores de la música llanera. Vamos a culminar el tema emblemático de hoy en nuestra sección cultural Temas Emblemáticos del Llano, en esta ocasión definiendo lo que significa el éxito en relación al dinero, porque el dinero ayuda, sí, obviamente, pero no determina. Hay quienes tienen y creen que mucho porque vivan vacíos, es decir, hay muchos que tienen muchísimo dinero, grande fortuna, pero su alma, su espíritu y corazón viven vacíos, y quienes tienen poco viven a plenitud de felicidad y prosperidad, lo que significa y constituye que el éxito no es riqueza, es propósito, es paz, es familia, es armonía, son valores y la capacidad de levantarnos después de caer, porque el dinero compra cosas, sí, obviamente, pero no compra el carácter, no compra fe, no compra amor. En conclusión, podemos decir que el éxito se construye con principios, con ética, con esfuerzo, con moral, con espiritualidad. El dinero es simplemente una herramienta y no el destino en sí. Dichas estas palabras, Potro Silva, vamos realmente a despedir nuestro programa por el día de hoy, dando nuestras gracias a nuestra distinguida audiencia. Gracias por acompañarnos en esta edición especial en nuestro programa De Vuelta al Llano, el programa líder de la canta criolla y la llaneridad. 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Gracias a nuestro equipo de producción, el ingeniero Jesús Salazar, a Luis Daniel El Potro Silva y a este servidor Alberto Vargas, el abogado del folclore, certificado de locución 1227 Fender Bain, quien tuvo el placer de interactuar con ustedes. Esta tarde, martes 30 de junio de 2026, gracias por permitirnos Dios laborar, por darnos vida, darnos fuerzas, esperanza. Que Dios los acompañe y bendiga siempre grande y poderosamente. Feliz martes para todos. Nos reencontraremos este próximo viernes 3 de julio, exactamente cuando el reloj marque las 13 en punto de la tarde. Pero antes de la despedida, Potro, quiero tu reflexión acerca de la felicidad, el amor y el dinero, y luego tu despedida, y por supuesto que anuncies el tema a cerrar la tarde de hoy.
1: Claro que sí, doctor. Reflexionando aquí, eso le pasa a mucha gente, más que todo a los grandes artistas, porque atraen mucho, tienen muchas amistades, tienen mucho dinero, tienen casa, carros, vehículos, propiedades, y cuando uno le sobra eso, le sobran los amigos. Pero también reflexiono cuando ellos posiblemente, a lo mejor en algunas ocasiones, pueden recaer en un hospital. Ahí la gente se olvida, o pueden recaer a lo mejor en su economía, ahí la gente se olvida, porque así es, mucha gente se acerca a uno por las cosas que tiene. Esto quiere decir que en reflexión, esto lo había dicho yo hace tiempo, uno no se lleva nada para el cielo, uno se lleva es el recuerdo de las amistades, o uno deja su recuerdo en las amistades, así como el legado de grandes músicos que nosotros hemos tenido de la música llanera, que todavía suenan, hace 40, 50 años lo podemos escuchar, y eso es lo que el ser humano debe dejar aquí en este mundo.
0: Doctor Alberto, conclusión, realmente tu esencia verdaderamente radica el éxito no precisamente en las cosas materiales ni al dinero, sino en los logros, esfuerzos y tesón que uno puede agradecer. Potro Silva, te agradezco, por favor, en tu despedida, que le des los créditos a nuestro equipo de producción, que por favor lo pasé por alto.
1: Por supuesto, doctor Alberto Vargas, estamos aquí con el ingeniero Jesús Salazar, que está en la coordinación y también nos acompaña en la parte técnica. También te debemos hablar del profesor Leal, que con su profesionalismo el profesor y locutor Juan Carlos Leal, con una voz institucional que aporta toda su experiencia y cátedra para que este espacio mantenga el nivel del folclore. Y por aquí le habló Luis Daniel El Potro Silva, certificado de locución 1237 Fender Bain, y nos vemos el viernes. Gracias por nuestros acompañarnos, y gracias siempre a nuestros patrocinantes Agroservice, Agropecuaria, Agroservice MC. Los dejamos con un excelente tema de nuestro amigo el Vistico Castillo, el amarillo de la yema. Se llama Agradecido con Dios, un gran tema, y se lo dedico a toda Venezuela de parte del programa número uno icono de la música llanera, De Vuelta al Llano. Nos vemos el viernes 3.

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mensaje en el papel bond. Y como hay que buscar la calma, nos vamos con una canción de un animalito que siempre va lento, pero siempre llega, la tortuga.

Y en la escuela, en la radio, valoramos la inteligencia emocional. Por eso nos vamos con un ejercicio de respiración consciente y relajación. A seguir las instrucciones, busca una toalla y colócala en el piso. Encima de la toalla seguirás las orientaciones. Puedes invitar a tus hermanos, hermanas a realizar la actividad. Soy una nube. Imagina que vas por los aires, así que afina tus oídos.

¿Qué les pareció esta técnica? Chévere, ¿verdad? Pudieron sentirse livianos, livianitas. En los momentos difíciles empezamos a sentirnos atrapados, encerrados. Pero si hacemos estos ejercicios de relajación, la calma despejará nuestra mente y buscaremos respuestas más oportunas a la situación que estamos viviendo. Cantemos entonces esta canción, Una Nube. Le colocas un movimiento especial con tus manos a las palabras nube. Cada vez que diga nube, por ejemplo, estiras los bracitos de frente y mueves los deditos como si caen goticas de lluvia. Una

0: mano.
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cera, oído al tambor. Esta es la adivinanza para el día de hoy. Soy la tierra del té. A las 5 de la tarde, todos toman té con una merienda. Repito, soy la tierra del té. A las 5 de la tarde, todos toman el té con una merienda. ¿A cuál país del mundo nos referimos?

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4: 4:15. 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
3: Diosmer desde Bogotá, allá en el estado Táchira, ¿tienes la respuesta? Recordemos, soy la tierra del té. A las 5 de la tarde todos toman el té con una merienda. ¿A cuál país del mundo nos estamos refiriendo, Diosmer? Niñas y niños que nos escuchan. ¡Felicitaciones! El Reino Unido, que está conformada por Inglaterra, Escocia, Gales e Irlanda del Norte. Esos cuatro territorios conforman el Reino Unido. Mundialmente se considera ese momento de tomar el té como una tarde de té o las 5 en punto del té. Esta tradición consiste en tomar una taza de té acompañada de bocadillos, pancitos, le llaman scones, y pan y pastelitos. El té llegó al Reino Unido desde Asia. Lo trajeron los comerciantes holandeses. Las personas con más recursos económicos practicaron el ritual del té para socializar, para conversar, para conocerse. Los trabajadores y obreros hicieron un ritual también, porque eso de el té a las 5 era más para la gente de la aristocracia, los que son muy finos, gente con dinero. Pero nuestros obreros y trabajadores dijeron, nosotros también vamos a tomar un rato y tomar tecito. Y lo hicieron para retomar fuerzas y descansar un poco. Acompañaron el té con comidas más fuertes, porque eran trabajadores que hacían esfuerzos enormes. En el Reino Unido, ofrecer una taza de té es una forma de hospitalidad. Como aquí decir, ¿quieres un cafecito? Así mismo. Es una manera de romper el hielo y acercarse a las personas. De hecho, en los trabajos todavía, hoy, siglo XXI, siguen practicando un poco lo del té. Hay compañeros de clase, de trabajo, que para establecer vínculos con sus colegas, pues voluntariamente se levantan y preparan el té para todos.

0: Felicitamos a todos los chipilines de los colegios de Fe y Alegría y de toda Venezuela que están culminando satisfactoriamente su año escolar dentro de este marco de tristeza y dolor que invade nuestro país. Durante las vacaciones, tomen un rato para leer y escribir. Realicen lecturas placenteras. Si tienen una biblioteca cerca, vayan. Participen en los programas de aventuras en vacaciones. Conviértanse en promotores de lectura como los amiguitos de Bichitos de Luz. Por cierto, vamos a escuchar a estos niños del oriente venezolano en una sección Camino de Escritores. Allí van a compartir algo que uno de los niños del grupo escribió y nos los comparten en los programas de radio.
1: Hola, soy Pedro. Camino de Escritores es una producción de todos los que integramos el proyecto de promoción de lectura Bichito de Luz. Les traigo un hermoso escrito de mi compañera Isabela Cibú. Ella se lo dedicó a su abuelito y dice así: mi abuelo era soñador, creador e inventor, amable desde el corazón. Era una máquina de amor, de confianza y valor. Era el tesoro familiar de mi abuela, mis tías y sobre todo de mi mamá. Era el creador de las historias familiares y fundador de Estados de Amor. Y el consejo que me dio: disfruta la vida porque la vida no es eterna. Me parece hermosa la manera que Isabela expresa con estas palabras el amor por su abuelo. ¿Les gustó? Hasta el próximo programa, donde les traeremos más por su emisora Fe y Alegría.

Y con la magia de la radio nos lavamos bien las manos para ir a la cocina, no, con nuestra sección entre ollas y sartenes, pero no usaremos sartén porque vamos a preparar, tororón, un batido con fresa. Divino, ya yo lo hice y me

Necesitarás 100 gramos de fresas, un cambur, el jugo de una naranja, un vaso de yogur y 25 gramos de avena. Puede ser la de polvo. 100 gramos de fresa, un cambur, el jugo de una naranja, un vasito de yogur y 25 gramos de avena. En la licuadora mezclamos las frutas con el yogur. Cuando estén bien integrados, que no queden grumitos, agregamos la avena y volvemos a mezclar. Disfruta de este batido saludable. Y por cierto, no vas a seguir picando por ahí porque ya quedas súper llenita, llenito, súper bien.

0: Vamos a escuchar un cuento corto porque leer es una llave que nos abre las puertas de la imaginación. Busca un lugar cómodo y empieza a escuchar esta historia, Las gafas de sentir, cortesía de Cuentos Asombrosos. Recuerda que gafas es lo mismo que lentes.
1: Las gafas de sentir. Hola, me llamo Marquitos y soy un niño feliz. A veces me pongo gafas, son las gafas de sentir, las gafas de la tristeza, que no pase la tristeza mucho rato en mi cabeza. Adiós gafas, y al momento ya vuelvo a jugar contento. También las gafas del miedo, al miedo hay que hacerle frente para poder ser valiente. No me gusta nada el susto, prefiero sentirme a gusto. O las gafas del enfado, cuando me quito el enfado y puedo hablar relajado, todo tiene solución, cantemos una canción. Las gafitas de los nervios me vuelven loco, me porto mal, me equivoco. Yo soy tranquilo y bueno, fuera nervios, os lo ordeno. Con mis gafas preferidas siento una cosa preciosa, porque me enseñan la vida toda de color de rosa. Y aquí termina este cuento sobre las cosas que siento, y tú, ¿las sientes también? Pon estas caras, muy bien. Y colorín colorado, este cuento inolvidable ha terminado.
0: ¿Qué te pareció la historia? ¿Qué pasa si nos quedamos mucho tiempo con los lentes de un mismo color? Vamos a un corte y ya regresamos con más de La Escuela en la Radio.
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0: 4:29.
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1: ¡Peques gigantes! Un momento con las tradiciones de Venezuela, porque lo que se conoce se aprecia y se quiere. Hoy compartiremos una de las tradiciones más arraigadas en nuestro país, la burriquita.

un baile donde hombres, mujeres y niños se visten con camisa blanca y faldas de colores. Danzan sobre una burra elaborada generalmente con fieltro. Muchas veces hay una sola burriquita y la gente va bailando alrededor de ella. Cada 30 de septiembre se celebra el baile anual La Burriquita. Generalmente en los días de carnaval sale también la burriquita a recorrer las calles, aunque en el oriente y occidente del país también sale la burriquita los días de Navidad. O sea que la burriquita se presta para todo.

¿Sabías que se han realizado varias actividades para que esta tradición se fortalezca? Un encuentro de burriquitas en Venezuela se realizó en el estado Carabobo, como parte de un encuentro nacional de bailadores de burras y burriquitas tradicionales del país.

También se hizo otro encuentro nacional de burras y burriquitas en Apure, en un marco de unas fiestas patronales en honor a San Fernando Rey. Fíjense, lo hicieron en el centro del país, luego en el llano.

bien petar estado Miranda, se hizo otro encuentro de burras y burriquitas, que además se habían hecho sucesivamente. Busca en internet imágenes de la tradición La Burriquita para que veas cómo es eso y por qué hablan tanto de esta burriquita. Peque Gigantes, compartimos algunas ideas para jugar mientras vas en el transporte o acompañas a un familiar al médico. No tendrás motivos para aburrirte. Número 1. Desafíos de dibujo en 2 minutos. Alguien dice lo que dibujarás y tomará el tiempo. Por ejemplo, lo que quieres ser cuando seas grande. Te mandan a dibujar un carro del futuro, pero tienes solo 2 minutos para dibujarlo. Juego número 2. El juego del abecedario. Por turno se escogen una letra de una bolsita y dirán un nombre de persona, un lugar y un objeto. En una oración que tenga sentido, entonces armas lo que dice ese papelito. De la letra A, debes pensar rápido en su un nombre, un lugar, un objeto que tenga la letra A. Es como el stop, ¿te acuerdas? Hay que inventar luego una oración con esas 3 palabras, es decir, que tenga sentido, porque eso es lo importante, persona, lugar y objeto. Así que, casi como el stop, pero tienes que armar una oración después. Soy Ana, vengo de Alaska y traje aguacates para este largo viaje. Ah, ¿qué les parece? Me tocó la letra A y escribí fue esto. Soy Ana, persona, vengo de Alaska, lugar, y traje aguacates, el objeto. Ah, bien, ¿te parece? A jugar se ha dicho.

0: Compartimos en la escuela en la radio una historia sobre todo lo ocurrido y se llama la historia que se movió en Venezuela. Escucha con atención, es un cuento interesante de esos que gente muy creativa ha comenzado a rodar por las redes sociales y nos parece interesante que lo escuches y reflexiones sobre esto.
1: Debajo de mí se movió. ¿Será un monstruo que despertó? ¿O será que el piso quiso bailar y sin avisar empezó a temblar? Las tazas brincaban, las mesas también. Las ventanas hacían crash, crash, crash. Mi corazón preguntó bajito, ¿qué está pasando en mi rinconcito? El suelo vibraba de un lado a otro. El cuarto seguía en un alboroto, mas una voz suave nos vino a decir, respira despacio. Esto va a concluir. Cuando el suelo dejó de bailar, muchos vecinos salieron a ayudar. Con cascos, linternas y mucho valor, llegaron con mucha esperanza y amor. Había héroes de muchos lugares, cruzando montañas, mares y hogares. Venían de cerca, venían de lejos, trayendo luz en sus sabios consejos. También venezolanos que un día partieron, y su corazón aquí nunca lo perdieron. Mandaron ayuda, abrazos y fe, porque Venezuela vive en su piel. Médicos, enfermeras, psicólogos también, bomberos, voluntarios de tierras lejanas. Y entre tantos héroes hubo uno especial, de cuatro patitas y olfato genial. Al caer la noche el cansancio vencía, pero una luz constante siempre aparecía. Una mano tendida, un abrazo, un gran lazo. Y juntos seguíamos siempre, paso a paso. Si algún día me preguntan qué nos pasó, diré que un día en Venezuela tembló por dos. Pero también diré con todo mi amor que el mundo entero nos dio su calor. Que nunca se olvide esta gran lección. La fuerza más grande está en el corazón. Porque cuando las personas se unen a ayudar, hasta la esperanza vuelve a brillar. Gracias, Andrea. Fuerza, Venezuela.

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4: 4:43. 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
4: Gigantes de corazón, los más grandes de casa que empiezan a responsabilizarse con las tareas domésticas. Para ustedes, un fuerte abrazo desde la distancia.

Qué importante es pensar en lo que te gustaría hacer de grande. Para ello es importante anotar cómo lo vas a lograr, qué necesitas para alcanzar ese sueño. Te invitamos a realizar un tablero de sueños, así como lo oyes, con recortes y dibujos, pegas en una hoja lo que quieres alcanzar, anota palabras relacionadas con ese sueño. Una vez terminado tu tablero, lo colocas en un lugar donde lo puedas ver cada día. Lo que hagas hoy te está acercando a tu sueño, entonces así vas caminando, lento como la tortuguita, pero vas a llegar donde está tu sueño. Y nos vamos con Sueño Bonito, con Edgar Ojeda.

perro. Vamos a ver, ¿de qué color es el perro? Las orejas del perro, ¿de qué color son? Los ojos del perro, ¿de qué color son? Vamos a ver, las alas del perro, ¿de qué color son las alas del perro? El perro tiene alas.

0: pájaro. ¿De qué color es el pájaro? Las alas del pájaro. ¿De qué color son las alas del pájaro? El pico del pájaro.
1: Vamos a ver.
0: ¿De qué color es ese pico? ¿Y los cachos del pájaro? ¿De qué color son los cachos del pájaro?

era un caballo. ¿De qué color es el caballo? Las paticas del caballo, ¿de qué color son? ¿Y los ojos del caballo? ¿De qué color son los ojos del caballo? ¿Y las escamas del caballo, ¿de qué color son? El caballo tiene...

0: Gigantes de corazón, escucha con atención a la profe Mar Venegas, quien nos comparte la magia de la poesía. Es como jugar con las palabras. Con la poesía expresamos los sentimientos. Y en este momento que estamos con sentimientos a flor de piel, así que escuchemos de poetas y poemas con Mar Venegas.
1: De poetas y poemas. ¿Qué será eso de la poesía? La poesía es una caja de sorpresas. La poesía es algo que se hace grande y echa a volar. La poesía es un pez que te mira bajo el agua. La poesía es el bigote de un gato. La poesía es un barco que navega sobre un bosque. La poesía es un camino que nunca se termina. La poesía es una jirafa bailando claqué. La poesía es un zapato que sabe andar solo. La poesía son unos ojos que miran. Y si la poesía son todas esas cosas, ¿dónde vivirán los poetas? Pues ¿dónde van a vivir? En una casa de poeta. No hay fachada en su casa, sino frente, ventanas de mirada muy amable, con rimas y una música agradable, te saludan la puerta y su batiente. La casa del poeta es diferente, con cucharas de acero inolvidable, come versos de otoño interminable, poemas que comparte con la gente. No hay cama, solo un barco de papel y un ave alejandrina que se lleva un poema bien sujeto de un cordel. La casa va tras él, también se eleva y van cayendo letras del dintel. Y nace así toda palabra nueva.

Continuamos con la Escuela en la Radio en esta sección dedicada a los gigantes de corazón. ¿Y saben cuál es el estado más grande de Venezuela? A ver, repasando geografía. Así es, el estado Bolívar. Y hoy vamos a felicitar a todos los habitantes de la tercera ciudad más importante del estado Bolívar, Upata, hoy celebrando un año más de su fundación. En 1762 es la tierra del queso de telita guayanés, de la agricultura, ganadería y minería. Upata tiene bellezas naturales como el Cerro El Toro, las cuevas de Timoteo, saltos en Santa María y las playas de la represa del Guri. Saludos a todas las personas que hacen vida o han nacido en estas tierras de Upata. Busquen un mapa de Venezuela la ubicación de Upata. Escuchemos la canción Upata Mía y esperemos que allí la gente esté muy pendiente cómo va la cosa con el mercurio, porque contamina.

0: Y hemos llegado al final del programa. Mañana estaremos contigo por este mismo dial a partir de las 4 de la tarde. Este programa llegó hasta ustedes gracias a todo este equipo de Fe y Alegría Educomunicación. En la Dirección Nacional, Pidalina Campos. Desde la Subdirección de Comunicaciones, Wirmelis Villalobos. Antoni Galindo, en Producción y Programación Nacional. En la Producción General de la Escuela en la Radio, Legitzia Torres. Y en la postproducción, nuestro amigo Alcides Tocuyo, quien les habló con mucho cariño, Leti. ¡Ah! Por cierto, ¿han practicado las posturas correctas durante un terremoto? Ya lo hablamos aquí, pero mañana lo podemos recordar. ¡Chao, chao!
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3: 5 y 13 minutos.

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0: 5 y 42 minutos.
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1: A veces Dios permite que la tierra se mueva bajo nuestros pies, para que miremos al cielo y recordemos lo que verdaderamente sostiene nuestra vida. La misericordia de Dios es tan grande que utiliza los momentos de crisis para ofrecernos un tiempo de gracia. Si estos temblores te han puesto a pensar en tu vida, en tu relación con Dios, en cómo estás amando a los tuyos, ¿qué pasaría si hoy fuera tu último día? Te invito a prepararte y mantener la lámpara encendida a través de la oración y la caridad fraterna. Al final del día, lo único que permanece no son las estructuras de concreto, sino el amor que hayamos sembrado en las personas.
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1: 5:53.

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0: Amigos de Háblame Bajito, les saluda a Jorge Labrador y también quiero saludar a la Red Nacional de Radio de Fe y Alegría Noticias. Nosotros salimos bajo la dirección de Vidalina Campos, su dirección de comunicaciones, Wirmile Villalobos. En producción y programación me acompaña Anthony Galindo. También en la producción general del programa, Carlota Rojas, producción Ángel y Gamboa. En los controles técnicos me acompaña José Rondón desde la ciudad del Tigre. Y bueno, vamos a comenzar, háblame bajito, con este resumen de noticias, lo que ha sido hasta ahora la información que se ha generado, que nosotros vamos a ir compartiendo poco a poco con todos ustedes, con respecto a lo que ha sido noticia hasta esta hora. Y tenemos que el gobierno de Venezuela tiene previsto reabrir a la brevedad posible el aeropuerto de Maiquetía para vuelos comerciales tras estos potentes terremotos del 24 de junio que dejaron más de 3.500 muertos y miles de heridos. La presidenta encargada, Delcy Rodríguez, informó el martes en Telegram sobre la activación inmediata de un plan alterno que permitirá retomar a la brevedad los vuelos comerciales en la pista paralela del aeropuerto. Bueno, el Aeropuerto Internacional Simón Bolívar de Maiquetía, que sirve a Caracas, pues se encuentra en La Guaira, bueno, una zona cero del doble sismo de magnitud 7.2 y 7.5 que afectó decenas de edificios residenciales. Sí, ya antes de comenzar la entrevista, pues vamos a seguir acá con este resumen de noticias. Tenemos igualmente en nuestro portal de noticias de nuestra casa de Radio Fe y Alegría, tenemos que fenómeno de licuación del suelo provocó daños estructurales en viviendas en Boca de Aroa. Con el doble terremoto ocurrido en Venezuela, en la comunidad Boca de Aroa del estado Falcón, se registró por el fenómeno geológico conocido como licuación del suelo, que ocasionó daños estructurales en diferentes viviendas. El geólogo Fran Auderman, investigador y asesor de la Fundación Venezolana de Investigaciones Sismológicas, FUNVISIS, informó a Radio Fe y Alegría Noticias que la licuación es un proceso natural característico de zonas alternas o deltaicas debido a la presencia de capas de arena o de playa o de río intercaladas con arcilla, donde este último material actúa como elemento confinante que bloquea los sedimentos. Bueno, tenemos más información acá en este resumen que estamos haciendo antes de iniciar la entrevista que vamos a tener el día de hoy, hablando un poquito sobre los desaparecidos en Venezuela debido a este doble terremoto. Pero tenemos acá otra información del Observatorio Venezolano de Prisiones, que denunció por la muerte de 5 reclusos bajo custodia del estado ocurridas entre el 15 y el 25 de junio, elevando a 34 los fallecidos reportados en el sistema penitenciario venezolano entre abril y junio. Las muertes recientes se debieron principalmente a complicaciones médicas graves y falta de atención sanitaria oportuna. Los casos pues han sido reportados y corresponden a todo lo que tiene que ver con estos privados de libertad. Bueno, y también en otras informaciones, hablando del tema de los sismos, tenemos que un sismo de magnitud 3.2 sacudió a San Cristóbal, estado Táchira, la madrugada de este martes. Durante esta madrugada, pues, se registró este movimiento telúrico en el estado Táchira, según informó la Fundación Venezolana de Investigaciones Sismológicas, FUNVISIS. El evento sísmico ocurrió a la 1:54 de la mañana. Tuvo una magnitud, repetimos, de 3.2, una profundidad de 15 kilómetros, y el epicentro del fenómeno fue localizado a 30 kilómetros al suroeste de San Cristóbal. Bueno, y en informaciones internacionales tenemos que el presidente de Colombia, el presidente electo de Colombia, Abelardo de la Astrilla, anunció este martes la suspensión del proceso de transición con el gobierno saliente luego de que el mandatario Gustavo Petro anunciara que no reconoce pues la legitimidad de las autoridades entrantes y afirmó que el líder no ganó las elecciones, lo que marca el primer gran cortocircuito del cambio de autoridades. Bueno, así está la situación también a nivel internacional con respecto a esta información, este resumen que estamos haciendo acá el día de hoy, antes de iniciar nuestra entrevista en el programa. Y por acá ya tengo a Reina Baiz Villafranca, abogada, especialista también en todo lo que tiene que ver con derechos humanos. Bienvenida, Reina, ¿cómo estás? Saludo. No sé si me escuchas.
1: Sí, hola. Sí,
0: ¿me escuchas?
1: Hola. Sí.
0: ¿Cómo es? Un placer, bienvenida a Háblame Bajito. De verdad, bueno, estamos por acá todavía muy consternados por toda esta situación que se ha registrado a nivel nacional con lo que ha sucedido, y pues queríamos conversar un poco contigo sobre las desapariciones en Venezuela, que me llama mucho la atención esta situación. Si ustedes, por ejemplo, tienen una data de cuántas personas están todavía desaparecidas, ¿no? Si la maneja.
1: No tenemos una data oficial porque no existe un registro de personas desaparecidas o extraviadas en Venezuela. Digamos que a raíz de los dos terremotos se han creado plataformas y han estado, digamos, sistematizando las personas desaparecidas en, digamos, en estructuras, en edificios colapsados, pero esas plataformas hasta ahorita hemos contabilizado como 7. Entiendo que también existe una creada por el Estado, pero no tenemos hasta ahora datos oficiales sobre las personas desaparecidas. Por eso, desde Éxodo, conjuntamente con Utopics, solicitamos la creación de un registro nacional de personas desaparecidas o extraviadas que debe ser llevado por el CENAMETS, que es la entidad que debe centralizar y llevar ese registro.
0: ¿Cómo evalúan ustedes la centralización, digamos, la centralización y la velocidad del registro oficial de personas desaparecidas que en La Guaira hasta este momento?
1: Fíjense, hasta ahorita siento que todavía se requiere coordinación, se requiere organización. Las plataformas son excelentes porque, digamos, pero si se pudiera unificar o tratar de organizar esos esfuerzos, podría obtenerse un mejor resultado. Porque, ¿qué pasa? Hay diversas plataformas, hay registros que son duplicados, triplicados, y a veces los datos que se ofrecen no están ajustados, porque hay veces que una persona puede ser registrada 3, 4, 5 veces, ya sea por familiares, por otras personas que están buscando y que quieren ubicar a la persona, y en esa búsqueda de respuesta para ubicar a su familiar, se registran y puede haber, digamos, más personas registradas. Por eso es la importancia de la unificación, la organización y la centralización, porque así, digamos, se pueden depurar los registros, se puede saber, mira, tenemos todas estas personas desaparecidas y por ello el CENAMETS es fundamental, porque ya el CENAMETS está haciendo la labor de tratar de que cada familiar encuentre a su persona, y son las personas que llevan lo que es el registro de odontología forense, antropología forense, son las personas llamadas y responsables por parte del Estado de realizar este registro.
0: Eso me llama mucho la atención cuando tú hablas de unificación, centralización y organización. ¿Y qué mecanismo de veeduría ciudadana o organizaciones no gubernamentales están pudiendo, digamos, contrastar esta información gubernamental para evitar sus registros, ¿no? Especialmente en estas zonas con mayores colapsos, como por ejemplo Tanaguarenas o Caraballeda o Playa Grande, ¿no?
1: Bueno, cuando uno dice centralizar, digamos, no es que todo es responsabilidad principal del Estado, pero las organizaciones han estado en terreno y están prestando servicios en terreno y pueden, digamos, coadyuvar de igual forma para esta labor de la ubicación de las personas desaparecidas. Es un evento en que puede que una persona no solamente quede en shock, sino que puede haber salido y quedar en shock y estar en un hospital y la familia no saber dónde está. Entonces, a veces, y es por eso lo importante de un registro que diga, mira, esta persona está desaparecida, requerimos un número al que se le pueda llamar en caso de uno ubicarla, como para saber, mira, he visto a esta persona en tal parte, creo que es esa persona que se está buscando, por ejemplo. Entonces, eso podría, digamos, lograr que las familias se reúnan. Es fundamental el trabajo entre comunidad, organizaciones y el Estado, la institucionalidad, pero un trabajo coordinado en equipo. ¿El por qué? Porque, por ejemplo, cada comunidad sabe, o en cada edificio se sabe quiénes eran las familias que vivían, por ejemplo, quiénes estaban allí, y saben, mira, estaban estas familias, solamente han salido esta familia, falta esta persona, no la logramos ubicar, y allí, digamos, ese contrastar, porque también a esto tenemos que añadirle las personas que están fuera de Venezuela, que tienen familias adentro, en las zonas afectadas, y están tratando de ubicar. De hecho, la Cruz Roja también tiene servicios para buscar a las personas desaparecidas, que es, digamos que también es una muy buena práctica, y de igual forma, por eso creemos que es fundamental la organización, el trabajo coordinado y en equipo.
0: Sí, porque estamos viendo también, Reina, que hay muchas, en este momento hay muchas plataformas, he visto varias plataformas, o al principio veía muchas plataformas, pero qué tan confiables pueden ser y si también se actualiza constantemente esta plataforma, o al haber tantas plataformas, pues también genera lo que tú dices, la falta de esta unificación.
1: Y es la duplicidad de esfuerzos, o sea, es como que son grandes esfuerzos, que hay que reconocer que se han esforzado. Muchas son iniciativas de personas en Venezuela y fuera de Venezuela, pero en este sentido es fundamental la institucionalidad, de igual forma, porque SENAMED, por ejemplo, que es el Instituto de Ciencias Forenses, es el que lleva ahorita el reconocimiento y esa labor de identificar los cuerpos de las personas que han sido recuperados y recuperadas. Entonces, el saber, esta foto, esta imagen aquí, o sea, mira, y eso es parte de la responsabilidad que tiene el Estado. Entonces, por eso, Éxodo y Utopics, desde el año 2021, estamos solicitando el Registro Nacional de Personas Desaparecidas y Extraviadas, que no existe en Venezuela. ¿Tenemos experiencia comparada en otros países? Sí. Por ejemplo, en Colombia existe el registro y lo lleva el Instituto de Ciencia Forense. Por eso hacemos énfasis en el rol que puede jugar SENAMED en esta materia, sobre todo porque son las personas que llevan, digamos, esa responsabilidad de identificar los cuerpos de las personas, y que logren las familias encontrar a las personas o los cuerpos de sus seres queridos para darle el adiós, el último adiós, y tratar de, digamos, cerrar, aunque uno dice cerrar el capítulo, pero son familias y el dolor siempre se va a llevar, pero saber que puedes unir a esa familia y saber que la persona conozca dónde está su familiar, el cuerpo, y enterrarlo o darle cristiana sepultura.
0: Me gustaría saber un poquito sobre estos estándares que tú estás hablando, internacionales de identificación forense,

0: Ministro, ¿consideras tú que está dentro de estos estándares internacionales?
1: Bueno, primero que no soy antropóloga forense, no tengo, nos hemos, de hecho, lo que hemos hecho énfasis, y en esto quiero puntualizar, porque Éxodo es una organización que nos fundamentamos en la prevención contra lo que es trata, toda forma de violencia basada en género y las desapariciones de niñas, adolescentes y mujeres, que es una forma de violencia basada en género. Hemos solicitado desde el 2021 el Registro Nacional de Personas Desaparecidas y Extraviadas en Venezuela. Esa creación se ha solicitado desde el año 2021. ¿Que existe experiencia internacional? Sí. ¿Y es un registro que debe llevar el Estado? Sí. Deben de existir protocolos. ¿Qué pasa? Ese protocolo es el paso a paso de qué hacer en caso de una desaparición. En Venezuela hasta ahorita ese protocolo no está, debería de ser una construcción colectiva más allá. ¿Son importantes los estándares? Sí, sí son. Pero para que un protocolo se pueda ser internalizado y aplicado efectivamente, se requiere una construcción entre la institucionalidad, las organizaciones, las comunidades organizadas para poder lograr, digamos, esa construcción colectiva. Ese protocolo, ese paso a paso de qué hacer en caso de una desaparición, no es solamente el registro, es, digamos, cómo se hace ese registro. Y en este caso, las desapariciones, fíjense, algo fundamental, no se debe a un evento por otra tercera persona, sino a un evento, a un terremoto y el colapso de estructuras. Entonces, es otra, digamos, allí se trata de personas que están ahorita ausentes por una tragedia, entonces cuya persona debe ser ubicada, porque el estar desaparecido, desaparecida, no significa que está muerta. Eso es importante entenderlo. Entonces, una desaparición es la ausencia de la persona. ¿De dónde? De su familia, de sus relaciones de amistades, y eso es importante entenderlo. Éxodo, nosotros sacamos como un paso a paso, un qué hacer en caso de desapariciones, para que las personas puedan saber, qué tengo que hacer, por ejemplo, en el caso de niñas, niñas, ir al IDENA, la institucionalidad, denunciar inmediatamente ante la institucionalidad esa desaparición, y de allí se van a ir activando, digamos, las acciones que se deben ir tomando. Eso es fundamental. El SENAMED, su función es primordial, porque tienen que identificar los cuerpos de las personas. No es tarea fácil considerando, digamos, los dos terremotos, el colapso de estructuras, pero si a esto se le agrega el tiempo, también, digamos, y la cantidad, y ver cuánto, entiendo que hay funcionarios y funcionarias de otras circunscripciones, no es solamente La Guaira y Caracas, por la cantidad. Entonces, es, digamos, han ido estableciendo, esos son códigos para identificar a la persona, pero allí, sí es verdad que no me atrevo a, porque no soy antropóloga forense, no soy forense y no es mi experticia. Sin embargo, en toda organización, en toda estructura, por más perfecta que a veces uno crea que es, puede haber errores o fallas, y eso es, digamos, tenemos que estar atentos, atentas a esos posibles errores o fallas que se puedan llegar a presentar.
0: Eso es bien interesante porque, por ejemplo, no sé si, bueno, deben haber algunos protocolos por, digamos, por el tiempo límite que se establece para ya declarar, o sea, ya decir, bueno, mira, sabes que voy a demoler este edificio porque ya consideramos que no hay más personas. ¿Hay un protocolo, un límite legal que divide, por ejemplo, la urgencia

0: civil de despejar, de demoler estructuras en riesgo y el derecho constitucional para la búsqueda e identificación de las víctimas, ¿no? Te imagino que hay un protocolo también.
1: Fíjate, bueno, que yo tenga conocimiento, no. En ese sentido, protocolos, de verdad, nosotras, no, si no tenemos el de personas desaparecidas, por ejemplo, algo esencial porque, digamos, estas desapariciones no son nuevas, han ocurrido, o sea, recordemos la tragedia también de Vargas en el 99, las vaguadas, y van a seguir ocurriendo. Entonces, es necesario tener, o sea, no solamente el registro, protocolo, sino la formación del funcionariado, de los funcionarios, funcionarias, de la institucionalidad, pero también de las organizaciones, porque es un trabajo conjunto, es un trabajo, si se quiere, en equipo, porque también hay organizaciones prestando servicios en terreno. En lo que respecta a cuando cesar o, digamos, una búsqueda, allí yo creo que Protección Civil tiene, debe conocer también los estándares que se maneja, pero algo fundamental, y más allá de los estándares, por eso creo que el trabajo entre institucionalidad, la comunidad y las organizaciones es fundamental, porque las comunidades, los consejos comunales o la junta de condominio tiene conocimiento de cuántas personas viven en ese edificio, o si había una fiesta, un baby shower, algo. Entonces, no es nada más las personas que vivían, ya eso se le suma. Si tenías una fiesta, una reunión, otra celebración más, y existe, digamos, la certeza de que habían otras personas que no vivían siempre en el edificio, pero estaban de visita por una reunión, por una fiesta. Entonces, eso se debe tener en cuenta y las autoridades deben tenerlo en cuenta, porque el Estado es fundamental, sí, pero la sociedad, la comunidad es esencial, porque es la comunidad la que ve, la que está allí, la que observa y sabe y conoce sus necesidades. Entonces, no puede, o sea, digamos, no se puede obviar. Si una persona te está diciendo que en ese edificio habían 10 personas y nada más ubicaron 8 y faltan 2 personas, se debe de ubicar a esas 2 personas, porque toda persona tiene derecho a ser tratada con dignidad y las familias tienen derecho, sobre todo esto, las familias también tienen derecho a conocer la en cómo se encuentra, dónde se encuentra, en qué condiciones se encuentra su familia. Entonces, es fundamental para darle respuesta tener esta información.
0: ¿Cómo, Reina, cómo se estaba monitoreando los casos, por ejemplo, de las personas que se encuentran, que, bueno, que están en los campamentos? Estamos hablando de 26 campamentos transitorios, en algunos refugios, digamos, de las cuales pues se han perdido el rastro. Sí están llevando a cabo este monitoreo en estos campamentos también, constantemente, a través de las organizaciones.
1: Las organizaciones, hasta ahorita no hemos tenido reporte de personas desaparecidas en los alojamientos temporales. En el contexto humanitario se habla de alojamientos temporales. Allí están organizaciones, por ejemplo, de mujeres feministas humanitarias prestando servicios. Se han establecido varios alojamientos temporales en diversas zonas. Digamos, una organización no puede administrarlo y controlarlo todo. El Estado tampoco lo controla completamente todo, por eso es que digo el énfasis del trabajo en equipo. Por ejemplo, hay alojamientos que están siendo organizados por unas organizaciones, otras por otras, porque así, digamos, se puede, digamos, cada organización va a bajar los lineamientos, los estándares, y se están ahorita, por ejemplo, entiendo que ya ya hay alojamientos temporales que están siendo organizados por y que ya tienen, ya han ido llegando sobrevivientes de esta tragedia.
0: En el caso, por ejemplo, de la data que ustedes más o menos manejan, ¿hay más hombres, mujeres, niños, niñas y adolescentes? ¿Cuál de estos grupos se encuentran más desaparecidos en estos momentos? ¿Maneja alguna?
1: Mira, ahorita, por ejemplo, decir de cifras o datos no me gusta, primero que no las manejo. Segundo, que más allá de las cifras, a veces nos centralizamos en los datos, en las cifras, que son importantes, sí es importante, claro. Pero a veces esas cifras insensibilizan y no ven que detrás de cada número hay una persona. O sea, no es un número frío que va a estar allí, sino que es una historia, afectos, sentimientos, familias. Entonces, hasta ahorita, por ejemplo, como, o sea, no te puedo dar unos datos de tantas personas desaparecidas, más hombres, más mujeres, no. Lo que sí es que a nivel mundial, cuando suceden este tipo de tragedias, tiende a haber una mayor incidencia en desapariciones de niños, niñas, adolescentes, que, digamos que en otros grupos, que en otras, diversidad. Pero fíjense que esos son, en comparación con otras, otras circunstancias, ahorita no podemos saber a ciencia cierta porque todavía están las labores de rescate. Entonces todavía está ese proceso, y de hecho todavía en las zonas donde hay estructuras colapsadas, hay familias buscando a sus familiares y no han ido ni siquiera a alojamientos temporales. Entonces eso es también para tenerlo en cuenta.
0: Por ejemplo, si en estos momentos hay una persona que no ha reportado a su familiar desaparecido, ¿cuáles son, digamos, ante qué órgano se debe acudir obligatoriamente? ¿Cuáles serían estos pasos a seguir?
1: El deber ser ir, un ejemplo, a Senamex, que ya tiene, ya ha ido estableciendo, digamos, tiene, ha estado en la zona, ha estado recabando. Entonces tenemos en La Guaira Senamex y tenemos la Medicatura Forense de Bellomonte, de igual forma. Ahora bien, eso para ubicar si está dentro de las listas de las personas que cuyos cuerpos están allí. Si allí no está, no está el nombre, no está la foto, entonces allí ir inmediatamente al 6CPC y dejar establecido de que su familiar está desaparecido, desaparecida. A la par de estas denuncias, acompañarla, por ejemplo, con una foto, en caso de ser una persona, o sea, su foto, donde se encontraba esta persona, etcétera, porque puede ser, recordemos que es una tragedia, las personas están en shock, pueden haber quedado con, digamos, no es fácil pasar una tragedia. Muchos hablan que el terremoto duró 39 segundos y no, fue 1 minuto 56 segundos. Entonces se dice fácil, pero trata, o sea, el estar en un sitio que se está moviendo 1 minuto 56 segundos y no le ves que se pare, eso causa un impacto en la persona y evidentemente puede, digamos, esa persona desorientarse y terminar en un hospital o en un centro hospitalario y sin la familia, la familia puede desconocer su paradero. Por eso es fundamental las fotos para ubicar. Mira, aquí tenemos, esa labor la han hecho ¿quiénes? La sociedad civil, por ejemplo. Éxodo puede el flyer con la foto y distribuirlo en las redes, utilizar nuestras redes para compartir las fotos de personas desaparecidas, ya sea en las redes de Éxodo, con otras organizaciones. Eso lo hemos hecho.
0: Claro, ahí también que diferenciar, porque yo siempre veo que dicen personas extraviadas o desaparecidas. ¿Cuál es la diferencia entre desaparecido y extraviado?
1: Bueno, desaparecida es la persona que está ausente, pero que ya sea por un evento natural, como el hecho que ocurrió, el terremoto, colapsos de estructuras, digamos, no sabemos en dónde está, si estaba dentro o fuera del edificio, Cuando es persona extraviada, puede ser por alguna enfermedad o alguna patología o puede algún trauma que puede hacer que una persona se desoriente o no sepa, o sea, y termine, digamos, extraviándose en la misma ciudad o no recuerde quién es su nombre, o sea, puede... Y, ojo, no soy experta, no soy experta en la parte, o sea, no soy psicóloga o psiquiatra, pero puede ocurrir que una persona, digamos, se pueda llegar a extraviar, sí, por diversos factores, y ahí es multiplicidad. Creo que esa es una de las que podemos tener en cuenta, por ejemplo, el Alzheimer, o sea, antes... Claro. No solamente enfermedades, sino traumas de igual forma o traumatismos que se pueden llegar a sufrir. Entonces allí eso es para distinguir. Y las desapariciones también implica la acción, puede ser de una tercera persona, de otra persona, o digamos que puede forzar a una persona a irse, o la esa extracción que ocurre cuando se trata de redes que trata, que la utilizan las desapariciones como forma de extraer a la persona para llevarla a explotar.
0: Vamos a hacer una pequeñita pausa, Reina. Al regreso vamos a seguir hablando sobre el tema de la desaparición en esta situación, en estos dos terremotos que impactaron Venezuela. Quiero pues hacer énfasis también en el tema de los niños, niñas y adolescentes. Se han dado muchos casos de niños que están desaparecidos. ¿Cuáles son estos riesgos en este caso desde el punto de vista jurídico, de delitos incluso transfronterizos que se puedan registrar con este tipo de desapariciones?
2: 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Seis y 6:32.
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0: Bien, ya estamos de vuelta en Háblame Bajito. Seguimos acá hablando sobre un tema que es muy interesante, que tiene que ver y llamar mucho la atención, el tema de las desapariciones, en el caso de La Guaira. Pero antes de seguir acá con esta entrevista, les quiero, como servicio público, a través de nuestro programa de Háblame Bajito, recordarles los números de atención psicológica gratuita. Tenemos por acá Psicodata de Venezuela. 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Acá le van a dar este apoyo también. Igualmente, centros priorizados por sectores. En el caso del sector oeste, también tenemos acá el Hospital Eudoro González, Clínica Popular de Catialamar, Hospital Naval, Perdomo Hurtado, Hospital de Campaña Terminal de Catialamar, está el Hospital Martín Vegas, también en CDI de Guaracarumbo, CDI 10 de Marzo, Hospital de Campaña Polideportivo, eso en el caso de La Guaira, Hospital Rafael Medina Jiménez de Pariata, CDI de Maiquetía, Ambulatorio de La Guaira, Instituto de los Seguros Sociales José María Vargas y Hospital de Campaña del Estadio La Guaira. Parte de lo que es el sector este, también tenemos el área de asistencia médica del Estadio Foro La Guaira, Materno Infantil de Macuto, Hospital de Campaña El Playón, Hospital de Campaña Campo de Golf, Área de Asistencia Médica Campo de Fútbol Los Corales, Dispensario Caraballeda, Hospital de Emergencias Naiguatá, Hospital de la Sabana y Hospital de Campaña Los Caracas. Parte de los centros priorizados por sectores para poder ofrecer asistencia de salud. Bueno, y seguimos acá en esta entrevista con los amigos de Éxodo, el Reino País Villafranca, para hablar un poquito sobre el tema de las desapariciones en el caso de los niños, niñas, adolescentes, que preocupa muchísimo, y los delitos que podrían, digamos, vincularse con estas desapariciones, que por eso es que hay que tener muchísimo cuidado, ¿no?
1: Sí, claro, bueno, porque evidentemente en tragedias como estos terremotos y como lo que ya ha vivido La Guaira, por ejemplo, en el año 1999, suelen desaparecer niños, niñas, adolescentes, porque evidentemente las redes de trata no esperan, las redes no están, digamos, no esperan y saben aprovechar la vulnerabilidad en la que se encuentran las personas. Entonces, en este sentido, es por eso que desde Éxodo hemos sacado y están en nuestras redes sociales una serie de recomendaciones de qué hacer en caso de que encuentres un niño, niña que no está acompañado o acompañada. ¿Qué debes de hacer? Lo primero, llamar a una autoridad como el IDENA, por ejemplo, o a una autoridad del sistema de protección de niños, niñas, adolescentes. Primero visualizar si está la familia o si el niño o niña reconoce a alguien de su familia. Pero ante la ausencia de familia, llamar inmediatamente a el IDENA. Ya en redes ha estado circulando durante más de una semana el número del IDENA, que es fundamental llamar para que puedan prestarle no solo el apoyo y garantizar la protección del niño o la niña, sino de igual forma ubicar a su familia. Para ello es fundamental no dejarlo solo, no dejarle solo, no tomarle foto y no publicar la foto en las redes. Niño se encuentra en tal parte, está solo. No, porque así le estás haciendo un favor a las redes de saber dónde está el niño o la niña, solo o sola. Entonces, fíjense que ¿cuál es la diferencia entre publicar la foto, cuando tú publicas una foto para ubicar un niño o niña que tú desconoces dónde está, que no sabemos dónde está, que no lo ten, que la familia no lo tiene ubicado o ubicada, a cuando tú publicas una foto diciendo diciendo que estás solo o sola, que no tienes familia allí, diga si sola, que no tienes familia allí, diga si se quiere, para ubicar a un tránsito.
0: En el caso de los niños, niñas y adolescentes que han quedado separados de sus familiares o aparentemente huérfanos tras este terremoto, ¿cuál es el protocolo a seguir? ¿Igualmente como el que tú me acabas de mencionar o hay otras formas?
1: Se debe llamar inmediatamente a las autoridades del sistema de protección, específicamente ITENA, que va, digamos, a hacer los trámites necesarios para, digamos, para ubicar, en el caso de que una persona encuentre a un niño o niña o adolescente que no esté acompañado o acompañada, es llamar inmediatamente a la autoridad, no dejar al niño, niña solo, sola, jamás, ni con otra persona extraña, ni tampoco hablarle de una forma que se le falte el respeto, o cuestionarle, o preguntarle así, ¿y dónde estabas? ¿Qué estabas haciendo? O sea, porque puede, digamos, exponer, no solamente exponer, sino que ya viene en un estado que requiere que le bajen los niveles de ansiedad, no está con su red de apoyo, entonces, ¿qué requiere? Inmediatamente llamar a las autoridades del sistema de protección como el ITENA, y allí les van a indicar, mira, llevarlo, dependiendo de dónde esté la persona ubicado, a un centro específico que coordine el IDENA. Porque ya ahorita, por ejemplo, el ITENA ha establecido centros. Entonces, por eso es importante saber, de acuerdo a la ubicación del niño o niña, para poder, digamos, referirle y para poder decir, tienes que acudir a tal centro y llevarle allí. Y, digamos, el sistema debe de hacer los trámites para ubicar a la familia, porque puede ser que no esté, digamos, un representante allí, pero si tiene familia en otro estado, y esa parte debe de llevarla o tramitarse de acuerdo a las regulaciones y a nuestro sistema de protección, que el sistema de protección en Venezuela puede tener fallas, pero es uno lo que está funcionando.
0: Por ejemplo, ¿cuál es el llamado que la organización Éxodo y, bueno, y el bloque de defensores de derechos humanos proponen para que, pues, las víctimas no queden en el olvido institucional en medio, pues, de esta reconstrucción de la infraestructura de La Guaira, ¿no?
1: Es fundamental, y aquí exhorto a toda la institucionalidad, desde el año 2021, tanto la organización Utopics como Éxodo, hemos solicitado la creación del Registro Nacional de Personas Desaparecidas o Extraviadas, y que debe ser, digamos, bajo lo que es el SENAMETS, por las obligaciones que tiene como institución, así como un protocolo para la búsqueda y localización inmediata, como también un sistema de alerta, porque, por ejemplo, Venezuela no cuenta con un sistema de alerta como la alerta Amber o la alerta Rosa, o digamos, hay otros países que tienen sistemas de alerta que les llega a todas las personas cuando un niño o niña está desaparecido o desaparecida, llega inmediatamente sus características y permite la ubicación. Permite la ubicación, y cuando un niño o niña desaparece, por ejemplo, se sabe que salió de tal edificio y en el momento de ir al hospital o de atención ha desaparecido. los minutos, cada minuto cuenta. Si tenemos un registro y un sistema de alerta, podemos, digamos, salvar vidas. O sea, por eso es importante el Registro Nacional de Personas Desaparecidas, un protocolo para la búsqueda y ubicación de las personas, porque estar desaparecido o desaparecida no es estar muerto o muerta. Y algo esencial es el sistema de alerta, como alerta Amber, que ya existe en otros países, como Estados Unidos, México, y también hay otros sistemas de alerta que tienen otros países, y que eso permite que la sociedad se implique. Oye, está desaparecida esta niña, este niño, por ejemplo, ya sea colocando la foto en los cartones de papel Eche, por ejemplo, como sucede en Estados Unidos, pero también hay mensajes. Venezuela cuenta con el 911, que tiene una plataforma que por allí se pueden también enviar mensajes con las características. De igual forma, es sumar los esfuerzos de las empresas de telefonía celular para que se sumen, así como envían alertas o mensajes como el CENIA, pueden enviar también alertas y crear un sistema de alertas en Venezuela para la ubicación y rescate inmediato de niños, niñas y adolescentes.
0: Por ejemplo, ya que usted está hablando de estas metodologías que son bien interesantes de alerta, ¿se debería adaptar estas metodologías de alerta a nuestra propia realidad o se pueden aplicar ya estas metodologías que ya están establecidas en otros países?
1: Siempre he creído, y en esto he hecho hemos sido fieles a nuestra, que los protocolos, porque nosotros hablamos de un protocolo, pero fíjense, el protocolo debe ser una construcción colectiva entre institucionalidad, sociedad civil, y universidades, porque hay universidades que han investigado o que tienen también experticia. Entonces, ¿es necesaria una construcción colectiva? Sí, porque ni la institucionalidad se la sabe toda, ni tampoco las organizaciones. Las organizaciones tanto necesitan de la institucionalidad como la institucionalidad de las organizaciones.
0: Claro, porque me llama mucho la atención el tema de la actualización de los datos en esta unificación de, me imagino que tiene que haber un seguimiento diario también, cómo se deben clasificar las distintas categorías de desaparición en este registro, por ejemplo, personas que están en este caso de la catástrofe bajo los escombros, confirmados, arrastrados por corrientes, digamos, o pues priorizar esta estrategia de búsqueda, ¿no? Me imagino que tiene que haber como esta clasificación.
1: Porque tienes que ver cómo se produce esa desaparición, si es como consecuencia de una tragedia como el terremoto, una vaguada, o sea, una crecida de río, etcétera. Saber cómo se produce el contexto de esa desaparición, o si se produce por la acción de otra persona. Entonces, uh-huh. Allí, digamos, te va a dar, digamos, unos niveles o te va a decir cómo debe de actuar o cómo debe de investigarse una desaparición. Por eso es que es fundamental la formación y el fortalecimiento de capacidades de los funcionarios y funcionarias, tanto que participan en el rescate, es decir, protección civil, bomberos, bomberas, pero también a aquellos funcionarios y funcionarias que, como el CICPC, que son de investigación penal.
0: Claro, esta data me imagino que tiene que ir cruzada con todos los organismos, ¿no?
1: Es la importancia de la institucionalidad, porque son las que tienen, o sea, digamos, ahorita el SENAMED con ese registro que están llevando, al final son las que van a tener allí la base de cuáles son las personas que cuyos cuerpos han sido, digamos, identificados o identificadas por esta institución.
0: ¿Por qué considera que no hay registro? ¿Por qué no se ha creado este registro por parte del SENAMED o por parte del Estado venezolano?
1: El Registro Nacional de Personas Desaparecidas.
0: Sí, ¿por qué?
1: Bueno, esa es una pregunta que siempre nos hemos realizado, pero Fíjate que no nos han dado una respuesta. He tenido la oportunidad de participar en el fortalecimiento de funcionarios y funcionarias. De hecho, existe un hito, una creencia, sobre todo cuando se desaparecen adolescentes o mujeres, digamos en contextos que no son como esta tragedia, sino que desaparece un adolescente y lo primero que te dicen es, ay, tienes que esperar 72 horas. Pero en ninguna parte de las leyes te aparece que tienes que esperar 72 horas. No sé de dónde salió esas 72 horas.
0: Siempre yo he escuchado eso, que dicen que 72 horas, sí.
1: Pero cuando hay una desaparición, cada segundo cuenta. Porque mientras tú dices 72 horas, es porque ya le sacaron pasaporte y se la llevaron. Entonces, por eso cada segundo cuenta. Entonces, por eso necesitamos y hemos hecho, es más, en nuestra ley orgánica sobre el derecho de las mujeres a una vida libre de violencia, no aparecen las desapariciones de niñas, adolescentes y mujeres como una forma de violencia basada en género, aun cuando el comité de expertas de la Organización de Estados Americanos sí ha señalado que es una forma de violencia basada en género, en sí misma y en conexión con otros delitos, porque las desapariciones no es nada más una forma de violencia en sí misma, sino que está conectada, relacionada con la trata de personas, la explotación sexual, la esclavitud sexual, entre otras formas de violencia.
0: Esto es bien interesante porque cualquiera pues podría preguntar, ajá, pero ¿por qué, digamos, por ejemplo, en el caso ahorita de este terremoto, por ejemplo, en La Guaira se convierte en un escenario propicio para la desaparición de mujeres y niñas por razones de género, por ejemplo?
1: Porque están en una situación de mayor vulnerabilidad, se encuentran expuestas. Y si algo saben las redes, se trata es a aprovechar la situación de vulnerabilidad. Lo que le estoy diciendo, situación de vulnerabilidad, es decir, es una situación que pueden superar, pero que requieren del apoyo del Estado, de las organizaciones, de la comunidad. Fíjense allí las primeras, de hecho, con otras organizaciones como Utopics, hemos creado un protocolo para las comunidades, un protocolo comunitario para, digamos, prevenir las violencias sexuales y la trata desde las mismas comunidades cuando sucede una tragedia. Porque cuando sucede una tragedia, ¿quién llega primero? Normalmente el vecino, la vecina, la comunidad, los que están allí. Entonces, digamos, a veces no sabemos qué hacer, cómo hacer, o sea, y en eso podemos obviar algunos pasos y por eso se creó este protocolo como una forma de, oye, ¿qué debes de hacer en caso de suceder un hecho así? Entonces,
0: claro, tenemos también otro elemento importante en medio de esta catástrofe que son los refugios. Por ejemplo, ¿cómo influye pues la falta de privacidad? El caso de la ausencia de baños, digamos, segregados por sexo, la falta de iluminación, incluso, que, bueno, se pueden hasta incluso reportar violaciones, en este caso, a los derechos humanos fundamentales, violencia de género, agresiones graves contra mujeres y menores de edad, ¿no?, dentro de esta periferia de estos centros. Esto también es bien interesante desde el punto de vista de lo que son estos albergues, ¿no? ¿Cómo evitar para que no suceda esto, ¿no?
1: Fíjate, ahorita se está trabajando, por eso creo que es fundamental resaltar que en los alojamientos temporales, ya no los llamamos refugios, sino alojamientos temporales, porque se estima que es por un tiempo y después, digamos, mientras se... fíjense, algo fundamental es el trabajo de la institucionalidad con las organizaciones y recordando que en Venezuela tenemos una arquitectura humanitaria, que existen unos estándares, es decir, todo lo que tú estás hablando se está tratando de controlar en esos alojamientos. De hecho, van a estar allí organizaciones de mujeres, feministas, humanitarias, que han sido formadas y fortalecidas con enfoque de género. Es decir, cuando llegan a un espacio pueden visualizar, oye, aquí se necesita esto, esto, esto para... Y por eso creo que, digamos, ahorita es que se están... Ya han empezado a ubicarse y a ubicar a las personas en estos alojamientos, pero durante un tiempo tuvieron que preparar los espacios. Porque, o sea, sinceramente, para la magnitud de la tragedia, los espacios no ten, o sea, y tiene que habilitar espacios, habilitar de acuerdo a los estándares, por ejemplo, de que los espacios tienen que ser iluminados, iluminadas, digamos, debe de haber una separación, fundamental los baños, pero a todo esto se le suma, además de la parte de infraestructura, algo fundamental, que las organizaciones van a estar, hay organizaciones que van a estar allí, trabajando, prestando servicios. Entonces creo que eso es un plus que tenemos y es la esperanza también que particularmente desde Éxodo tenemos, es que van a estar organizaciones que son reconocidas, que son, que trabajan día a día, no solamente para en un enfoque centrado en la persona sobreviviente, sino también para prestar servicios de acuerdo a las necesidades que se requieren.
0: Finalmente, entonces, me imagino yo que los pasos a seguir, digamos, en medio de esta catástrofe, sería como el momento para exigir entonces, me imagino que ustedes como organización movilizarse con otras organizaciones para exigir este registro nacional de personas desaparecidas o extraviadas. Entonces creo que es fundamental que a partir de este momento se logre crear esta política pública para poder lograr este objetivo, ¿no?
1: Sí, ya desde Éxodo en nuestras redes, gracias a la compañera Zambrano de Utopics, hizo un video que ha sido compartido en todas las redes sociales de Éxodo y de Utopics en nuestro YouTube, les invito a verlo, donde hacemos recomendaciones que ya habíamos hecho desde el año 2021, ahorita la retomamos. ¿Por qué? Porque Venezuela requiere, y es una deuda que el Estado venezolano tiene, un sistema de alerta como Alerta Amber, y tenemos la plataforma, sí la tenemos. Si pueden ver, el 911 tiene, o sea, buenos equipos y tiene una plataforma, allí está. Lo que requerimos es, digamos, ese esfuerzo conjunto y ese trabajo para salvar vidas.
0: Bueno, Reina, te quiero dar las gracias por estar acá con nosotros en Háblame Bajito. De verdad que, bueno, un trabajo minucioso que ustedes llevan a cabo desde Éxodo, desde Utopics, y bueno, y también por acá seguimos a la orden.
1: Muchísimas gracias.
0: Gracias a ti. Bueno, y antes de despedir, como siempre, estamos llevando a cabo esta información que les puede servir a todos ustedes. Tenemos el terminal de Katia Lamar, hospitales de campaña, también en el polideportivo, campo de béisbol de La Guaira, el campo de golf, el playón, los Caracas. Acá tienen estos centros también donde pueden conseguir estos hospitales de campaña. 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Así que ya saben, atención psicológica gratuita con los amigos de Psicodata. Bueno, agradecerle a todos ustedes también por la sintonía. Como todas las tardes, nosotros salimos bajo la dirección de Vidalina Campos, su dirección de comunicaciones, Wilmer Villalobos, en producción y programación, Anthony Galindo, producción general del programa, Carlota Rojas, producción, Ángel y Gamboa. En los controles técnicos me acompaña José Rondón desde la ciudad del Tigre, quien les habló, Jorge Labrador. Ya saben que en las redes sociales estamos como arroba Radio Fe y Alegría, en Instagram mi cuenta arroba Jorge Labra 72, y el número si desean enviar su mensaje 0412-068-5928. Que tengan excelente tarde, noche.
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1: 7.

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2: 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Hay que sembrarles la empatía, saberse poner en los zapatos del otro. Y si fueras tú el que hubiera perdido la casa, o el que perdió un familiar, ¿cómo te sentirías? ¿Qué necesitarías? La solidaridad también se enseña y alimenta conociendo acciones solidarias de otros, pues las buenas acciones contagian. Saber que hay mucha gente siendo solidaria, no solo en La Guaira, también en los centros de acopio, también recibiendo familiares que han perdido sus casas, rezando cada mañana y cada noche por nuestros hermanos. Difundir acciones de solidaridad, pequeñas o grandes, también ayuda. La solidaridad nos requiere perseverantes.
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2: A veces Dios permite que la tierra se mueva bajo nuestros pies, para que miremos al cielo y recordemos lo que verdaderamente sostiene nuestra vida. La misericordia de Dios es tan grande que utiliza los momentos de crisis para ofrecernos un tiempo de gracia. Si estos temblores te han puesto a pensar en tu vida, en tu relación con Dios, en cómo estás amando a los tuyos, ¿qué pasaría si hoy fuera tu último día? Te invito a prepararte y mantener la lámpara encendida a través de la oración y la caridad fraterna. Al final del día, lo único que permanece no son las estructuras de concreto, sino el amor que hayamos sembrado en las personas.
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0: 7:30.

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3: 7:41.

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3: 7:53.

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